0: Psoriasis, porque en 34 estados ya hay aviso de viaje.
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0: ¿Cómo está? Muy buenas tardes. Qué placer que nos esté sintonizando este día. Tenemos mucha información que le vamos a compartir, así que el favor que le pedimos es que nos acompañe durante la próxima hora a través de Radio Más. Le recuerdo que estamos en el 107.7 de FM y de nuestras diferentes frecuencias, con la oportunidad de saludar no solamente a todo el territorio veracruzano, sino a quienes nos escuchan en nuestros 7 estados vecinos. Así que es un placer además compartirle que estamos a través de nuestras redes sociales, con la posibilidad de llegar prácticamente a cualquier rincón en donde el internet nos permita enlazarnos. Ya son las 6:02 p.m. Soy Rosana Luna Cerdán. Es momento de reiterarle la bienvenida porque aquí comenzamos.
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0: Tres camionetas para protección civil, helicópteros para atención de emergencias y diversos apoyos para fortalecer la capacidad de respuesta ante desastres fueron entregados este miércoles durante el evento Fortalecimiento para Entidades Federativas Veracruz, realizado en el Auditorio Benito Juárez del Puerto. Durante el acto, autoridades estatales destacaron que el equipamiento permitirá atender con mayor rapidez contingencias como huracanes, incendios, inundaciones y traslados en zonas de difícil acceso, además de reforzar la coordinación con Petróleos Mexicanos en beneficio de los municipios veracruzanos.
2: Con más de 750 kilómetros de litoral y una amplia actividad petrolera, con respaldo de Pemex, Veracruz reforzó este miércoles su capacidad de atención ante emergencias y fenómenos naturales durante el evento Fortalecimiento para Entidades Federativas Veracruz, realizado en el Auditorio Benito Juárez, donde el Gobierno del Estado y Petróleos Mexicanos entregaron combustible, maquinaria y vehículos para fortalecer las tareas de protección civil, servicios públicos e infraestructura.
3: Somos el Estado, junto con Tabasco y Campeche, donde tenemos más recursos petrolíferos y petroleros, desde las Chuapas hasta Pánuco, en toda la costa, Chicontepec, Tierra Blanca, Lerdo, Coatzacoalcos, Minatitlán, Agua Dulce. La mayoría de los municipios tienen trabajo de la industria petrolera.
4: Gracias a Pemex, es el soporte de la economía.
2: Como parte de la estrategia de responsabilidad social de Pemex, se entregaron 3 millones de litros de gasolina Magna, 2.5 millones de litros de diésel, 3 camionetas de volteo, 2 pipas de agua, 2 retroexcavadoras y 5 camionetas, con una inversión superior a 149.5 millones de pesos. La gobernadora Rocío Nale informó que la mayor parte del combustible será distribuida entre municipios con mayores necesidades operativas, principalmente aquellos relacionados con la atención de contingencias y la actividad petrolera.
3: Pero ¿cómo no van a ser 3 para protección civil si cada vez que hay una inundación, un incendio, una cualquier situación, corre la protección civil?
4: Pemex es una gran empresa que tenemos suerte los mexicanos de tener petróleo, escuelas, hospitales, caminos, edificios, todo eso se ha hecho con el dinero del petróleo a lo largo de 80 años.
2: Durante el acto, la mandataria destacó que 3 camionetas reforzarán a la Secretaría de Protección Civil y se integrarán a 2 helicópteros que el gobierno del estado pondrá en operación antes de concluir el año, con el propósito de manejar la respuesta ante huracanes, inundaciones, incendios y traslados en zonas de difícil acceso. También subrayó el papel histórico de Pemex en el desarrollo económico del país y aseguró que Veracruz continuará respaldando la política energética nacional. Fanny Robel, Sistema Informativo RTV.
0: Para continuar con las acciones establecidas en las declaratorias de alerta de violencia de género, la Secretaría de las Mujeres dispuso 3.302.650 pesos para el Instituto Veracruzano de las Mujeres.
5: para continuar con las acciones establecidas en las declaratorias de alerta de violencia de género contra las mujeres, la Secretaría de las Mujeres dispuso de 3.302.650 pesos para el Instituto Veracruzano de las Mujeres. Los recursos transferidos se destinarán para garantizar el acceso oportuno, gratuito y especializado a servicios jurídicos, médicos y psicológicos para las víctimas directas o indirectas de cualquier forma de violencia, con un enfoque de derechos humanos, género y no revictimización, así como para impulsar acciones de promotoría de los derechos de las mujeres, niñas y adolescentes indígenas o afromexicanas a través de las causas de la mujer indígena o afromexicana, para realizar acciones preventivas que aborden las causales estructurales y culturales de la violencia. Javier Salas Hernández, Sistema Informativo RTV.
0: El presidente municipal de Banderilla, José Antonio San Gabriel Fernández, se dijo agradecido con la gobernadora Rocío Nale y dispuesto a ejercer el recurso que recupera el ayuntamiento en obra hidráulica, pavimentación y mejora en el bulevar como resultado del pago de la bursatilización.
6: La acción humanista que emprendió la gobernadora para ayudar a los municipios en la realización de obra, fortaleciendo la seguridad y apoyar la educación y cultura con la liquidación de la bursatilización, es de reconocer, porque fue sin sesgos políticos.
7: El poder invertir en diferentes ramos de infraestructura en nuestros municipios, en que nuestros ciudadanos les llegue ese servicio que tanto necesitan, y en esto que logró la gobernadora, podemos invertir, y todo para beneficio de la ciudadanía.
6: El presidente municipal de Banderilla dijo que le comentó a la gobernadora que le gustaría ver a Banderilla, no como un municipio conurbado a Jalapa, sino con su presencia y valor, por lo que hay metas a largo y corto plazo.
7: Ahorita nosotros tenemos la oportunidad, porque así nos abrió con agua, de explorar un nuevo pozo. Ya tenemos la ubicación, creemos que esa vena de agua está muy grande, y si en verdad lo logramos, y es la verdad la cantidad de agua que creemos que está ahí, podemos decirle que la sequía en los próximos, no le puedo decir que eternamente se combata la sequía, pero de unos 10 a 15 años, pues Banderilla puede tener resuelto su problema de agua.
6: De esta manera y enfático, el alcalde banderillense resaltó que gracias a la gobernadora podrán hacer más obra pública, reflejada en acciones que realmente resuelvan siempre con el apoyo de la federación, porque también intermedió la mandataria estatal. Luis Antonio Luz Ortega, Sistema Informativo, RTV.
0: Por otra parte, el 28 de este mes se fijarán audiencias para la descarga de pruebas alegatos para los 12 ediles que enfrentan en este momento juicios de procedencia.
5: Las comisiones permanentes unidas de Gobernación y de Justicia y Puntos Constitucionales del Congreso del Estado determinaron que la solicitud de la Fiscalía General del Estado tiene elementos para desaforar a 12 ediles. La diputada presidenta de la mesa directiva, Naomi Santos Gómez, dijo que la Comisión Instructora del Congreso del Estado inició el proceso de juicio de procedencia, por lo que fijó un plazo de 7 días a partir de este martes para que los ediles presenten pruebas. Y el día 28 de este mes se deberá fijar la fecha de audiencia de pruebas y alegatos.
8: Una vez que esos 7 días se cumplan, ya la instructora tendrá para determinar los siguientes días para la audiencia. Y todavía es un proceso. Estamos esperando que la instructora reciba esta respuesta de estos ediles que están siendo sujetos de este procedimiento. Obviamente siempre ellos van a tener su derecho salvaguardado de cómo se lleve el proceso. El proceso no es que tenga que ser en un escrutinio realmente popular público, sino bajo un proceso de la comisión instructora, donde ellos evaluarán pues lo que el expediente les mandaron, y ya ahí corresponderá.
5: Cabe recordar que por la secrecía en el caso no se ha revelado qué servidores públicos municipales se enfrentan el proceso de desafuero. Javier Salas Hernández, Sistema Informativo RTV.
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0: Son ya las 6 de la tarde con casi 11 minutos y en más noticias, con 42 actividades, 75 talleres, 74 exposiciones y alrededor de 325 editoriales, se lleva a cabo la Feria Nacional del Libro Infantil y Juvenil del 24 de julio al 2 de agosto aquí en Jalapa.
9: La tradicional Feria Nacional del Libro Infantil y Juvenil se llevará a cabo del 24 de julio al 2 de agosto en Jalapa. En esta edición número 36 habrá dos sedes principales, una en el Colegio Preparatorio de Jalapa y otra en la Escuela Industrial. Habrá 42 actividades, 75 talleres, 74 exposiciones y se presentarán alrededor de 325 editoriales. De acuerdo con la secretaria de Cultura, Xochitl Molina, se espera el arribo de más de 30.000 personas durante los días de la feria.
10: Esta edición iniciará el 24 de julio hasta el 2 de agosto. Todos los días habrá estas actividades de la gran planeación que hemos hecho y que han hecho mis compañeros que me antecedieron. Así que está muy interesante esta planeación, ¿sí? Estas actividades, y están todos y todas invitadas quienes a través de las redes, de los medios, nos escuchan para que lleven y vayan en familia.
9: Como parte del programa académico, habrá un encuentro estatal de mediadores Jalapa 2026, coordinado con el Fondo de Cultura Económica y el Programa Nacional Salas de Lectura, además del octavo encuentro de ilustradoras e ilustradores y del séptimo encuentro de escritoras y escritores de lenguas originarias. Asimismo, dentro del programa literario habrá autores veracruzanos nacionales e internacionales como Cristina Sánchez Andrade y Pilar Quintana.
11: Para el programa literario contamos con la presencia de autores trayectoria veracruzana, autores radicados en Jalapa, autores que también representan la trayectoria, la tradición en la literatura infantil y juvenil de nuestro país. Se encuentra, por ejemplo, Jaime Alfonso Sandoval, María Baranda, Bernardo Fernández Beff. También vamos a contar con la presencia de dos escritoras internacionales. Una de ellas es Cristina Sánchez Andrade, que viene a presentar su libro más reciente publicado por uno de los sellos de mayor tradición europea, mexicana también.
9: En los talleres se abordarán educación patrimonial, cuidado de la naturaleza, creación literaria, divulgación científica, cultura de paz, inclusión y perspectiva de género. Además, se presentarán obras de teatro, conciertos, espectáculos de danza y funciones de cuentacuentos con la participación de más de 500 artistas. Y se reconocerá la trayectoria de Raquel Torres Cerdán, Alberto Basilio Ferral y el colectivo Merequetengue. Nora Hernández, Sistema Informativo RTV.
0: Este fin de semana Veracruz estará en el Complejo Cultural Los Pinos. La secretaria de Cultura, Xochitl Molina González, dio a conocer que ya tienen todo listo para que diversos artesanos, artistas y cocineras participen en el Festival Veracruz en Los Pinos, que incluye exposiciones, cocina tradicional, degustación de café de productores locales, expoventa artesanal, danza, música en vivo y además talleres. Dentro de la gastronomía del estado que presentarán está, imagínense, para de verdad, a empezar a abrir apetito. Zacahuil, bocoles, habrá carne de chinameca, espolvoreado de pipián, plátanos rellenos y picadas, solamente por mencionarle algunos de los platos. Mientras que en los talleres habrá papel picado, pintura de jícaras, tanto tradicionales y, por supuesto, la lotería totonaca. Además, danzas tradicionales de Chicontepec y carnavales de Texcatepec y afromestizos de Actopan. Este evento se realiza en coordinación con la Secretaría de Cultura Federal y las actividades comenzarán desde las 10 de la mañana hasta las 5 de la tarde.
12: La gobernadora Rocío Nale anunció el festival que haremos este fin de semana 25 y 26 en el Complejo Cultural de Los Pinos. Aquí está la programación que tendremos los días sábado y domingo. Este festival se hace en coordinación con la Secretaría de Cultura Federal, ¿sí? Y vamos a llevar cocina tradicional, artesanías, galería de arte, ruta del café y, bueno, la grandeza de Veracruz. Van a ir nuestros artistas también. Llevamos cerca de 400 participantes.
0: En más noticias, este miércoles el cineasta veracruzano Arístides Mantilla presentará su cortometraje En la quietud de la noche. Esto será en el Ágora de la Ciudad y este jueves será proyectado en el Teatro

0: Proyectando es el primer estreno dentro del estado de Veracruz, donde presentamos el cortometraje En la actitud de la noche. Es un cortometraje muy bonito, hecho en la zona de los Tuxtlas, San Andrés Tuxtla y Catemaco, protagonizado por la actriz nominada al Oscar Yalitza Aparicio, Jesús Ochoa, Memo Villegas, Leonardo Nájar. Es una historia muy bonita con temas universales que habla de una de nuestras tradiciones más importantes, el Día de Muertos, combinado con una experiencia personal. Las lágrimas, las risas y las reflexiones están garantizadas. Entre los logros o destacamentos de este proyecto es que estuvimos ahorita ganando un premio en Los Ángeles de una asociación, la Asociación Hollywoodense número uno, otorgado por el mismo Christopher Nolan, dos veces ganador de...
1: Llegarán 13 grupos de titiriteros de todo el país, pero también estarán presentes titiriteros de Argentina, estarán aquí en Jalapa y este verano ofrecerán funciones para las infancias.
2: Con la participación de 11 agrupaciones nacionales e internacionales, unas de ellas de Argentina, del 23 de julio al 9 de septiembre se llevará a cabo la edición número 14 de la muestra Un Verano de Títeres, organizada por el grupo Merequetengue Artes Vivas en el Rincón de los Títeres. El activista cultural Lorenzo Portillo Armendariz, integrante de Merequetengue Artes Vivas, destacó que este festival se ha consolidado como un espacio para promover el teatro de títeres, máscaras y espectáculos dirigidos principalmente a las infancias.
3: Pues arrancamos esta edición número 14 de la muestra Un Verano de Títeres. Es un esfuerzo que hace el grupo Merequetengue Artes Vivas desde hace ya 14 años. A mí me parece como increíble en qué momento pasaron 14 años de hacer una muestra en el que reúne el quehacer titiritero, teatro con títeres, máscaras, teatro para las infancias, y en esta ocasión nos acompañarán 11 grupos que viajan desde Argentina y otras ciudades de la República Mexicana, como de Durango, de Hidalgo, de la Ciudad de México.
2: Se presentarán un total de 22 funciones a lo largo del periodo vacacional y el objetivo es mantener una oferta cultural activa durante las vacaciones de verano, temporada en la que disminuyen las actividades artísticas debido al receso de las diversas instituciones y grupos culturales. Nora Hernández, Sistema Informativo RTV.
1: Presentaron la cartelera del Festival del Mar y comerciantes locales esperan superar la afluencia de la primera edición.
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1: Ya son las 6 de la tarde con 20 minutos y continuando con la información, en municipios de la sierra se viven las fiestas patronales, esto en la zona centro del estado.
5: Aunque son dos de los municipios más pequeños de Veracruz y están separados por apenas unos kilómetros, esta semana en Cuetzala y Naranjal se convierten en el corazón de las tradiciones de la zona serrana, al celebrar sus fiestas patronales, una herencia que ha pasado de generación en generación y que se mantiene viva la identidad de sus habitantes. Entre montañas, calles adornadas con banderillas de colores y el aroma de la gastronomía típica, Cuetzala y Naranjal viven algunos de los días más importantes del año. Este 22 de julio, Cuetzala celebra a Santa María Magdalena con actividades religiosas, deportivas, culturales y artísticas, además de su tradicional feria que reúne a familias y visitantes de la región. Por su parte, Naranjal celebrará el próximo 25 de julio San Cristóbal, una festividad con raíces centenarias que se conserva gracias a las mayordomías, donde familias completas se organizan durante meses para preparar cada detalle de esta celebración. Las imágenes religiosas de plata, resguardadas desde hace cientos de años, forman parte del patrimonio histórico de este municipio y fortalecen una tradición según la historia oral de sus habitantes, que comenzó tras la aparición de San Cristóbal en las aguas del Río Blanco, hecho que dio origen a la devoción por el santo patrono. Más que una celebración religiosa, estas fiestas representan un encuentro con la cultura, la música, la gastronomía y las costumbres que distinguen a estos municipios serranos, demostrando que el tamaño de un pueblo nunca determina la grandeza de sus tradiciones. Y durante esta semana, Cuetzala y Naranjal abren sus puertas para compartir con visitantes y habitantes una de las expresiones culturales más representativas de la región central de Veracruz. Sistema Informativo RTV, Diana Bustamante.

0: Más información, también ahora le platico que este miércoles 22 de julio se realiza porque todavía a esta hora debe de estar la fiesta, pero bueno, ya se llevó a cabo la edición número 51 de la tradicional capea de toros en Jico, lo que conocemos como jiqueñada. Este esperado evento forma parte de las fiestas patronales en honor a Santa María Magdalena, las cuales se extienden del 18 y hasta el 31 de julio en este pueblo mágico de Veracruz. Pero de todos los días de fiesta, hoy es el principal e inicia formalmente a las 12 del día, cuando se soltaron 21 toros de lidia bravos a lo largo de la calle principal. 20 fueron aportados por el Comité Pro Toro y uno más fue donado localmente. Una vez sueltos, visitantes y locales saltan las vallas y tratan de lidiar a los toros. De hecho, tienen que correr así para donde se pueda para poder salvar su vida, lo que representa el espectáculo del día. Y aunque las autoridades municipales implementaron la medida de ley seca durante los festejos para garantizar el orden de los participantes y turistas, por las calles corre el verde de Jico y por supuesto la morita, que son las bebidas tradicionales del lugar. La capea se realiza bajo estrictos lineamientos de bienestar animal y la supervisión de veterinarios, todo ello en medio de posturas encontradas con colectivos ambientalistas que quieren que ya no se lleven a cabo estos eventos. Sin embargo, bueno, pues es parte de la tradición y aquí lo más importante es evitar lastimar a los animales y evitar que también las vidas de cualquier persona valiente que quiera pues participar de la capea salga gravemente lastimado.
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0: En estas vacaciones de verano, Veracruz ofrece diversas actividades para toda la familia y este es uno de los destinos que combinan playa, cultura, historia y, por si fuera poco, entretenimiento, todo en un solo lugar.
2: Cuando llegan las vacaciones de verano, el puerto de Veracruz se convierte en uno de los destinos favoritos para quienes buscan combinar playa, cultura, historia y entretenimiento en un solo lugar. Su riqueza natural, su gastronomía y sus emblemáticos atractivos lo mantienen como uno de los principales destinos turísticos de la entidad. Uno de los sitios imperdibles es el Acuarium del Puerto de Veracruz, considerado uno de los acuarios más importantes de América Latina. En su interior alberga una amplia diversidad de especies marinas y silvestres. Entre sus principales atractivos destaca la gran pecera recifal, el área de manatís, el pingüinario y diversas zonas interactivas donde niñas y niños pueden aprender mientras se divierten. Para quienes desean disfrutar el mar, una excelente alternativa es visitar Cancuncito, un banco de arena al que únicamente se puede acceder en lancha. Sus aguas cristalinas y arena blanca le han valido el apodo del pequeño Cancún. Y gracias a su cercanía con el Parque Nacional Sistema Recifal Veracruzano, es uno de los mejores lugares para practicar snorkel y admirar la vida marina. Los amantes de la historia también encontrarán una parada obligada en San Juan de Ulúa, una de las fortalezas más emblemáticas de México. Su construcción inició en 1535 y a lo largo de los siglos fungió como defensa contra piratas, residencia presidencial y la prisión más temida del país, convirtiéndose en uno de los recintos históricos más importantes del territorio nacional. Y ningún recorrido por Veracruz estaría completo sin caminar por el malecón. Este tradicional paseo ofrece una vista privilegiada de la bahía, donde es posible observar el constante movimiento de embarcaciones, disfrutar de la brisa del mar y vivir el ambiente que distingue a uno de los puertos con mayor tradición e historia de México. Con una combinación de playa, naturaleza, cultura e historia, el puerto de Veracruz ofrece opciones para todos los gustos, consolidándose como un destino ideal para disfrutar estas vacaciones de verano en familia. Fátima Vela Córdoba, Sistema Informativo RTV.
0: Y por si fuera poco, las vacaciones de verano también llegan con opciones culturales gratuitas para quienes permanecerán en el puerto de Veracruz en los próximos días. El Centro Cultural Ex Convento Betlemita prepara una serie de actividades artísticas, cinematográficas y formativas dirigidas a públicos de distintas edades durante los últimos días de julio.
3: Las vacaciones de verano también llegan con opciones culturales gratuitas para quienes permanecen en el puerto. El Centro Cultural Ex Convento Betlemita preparó una serie de actividades artísticas, cinematográficas y formativas dirigidas a públicos de distintas edades durante los últimos días de julio. La programación inicia el jueves 23 de julio a las 18 horas con la proyección En la quietud de la noche, una historia sobre la memoria, el duelo y las tradiciones que permanecen vivas. Un día después, el viernes 24 de julio a las 17 horas, se realizará la proyección y charla Yo también soy Tenec, propuesta que acerca al público a la riqueza cultural de los pueblos originarios. Las actividades continuarán el sábado 25 de julio de las 10 a las 14 horas con el taller de guión cinematográfico Narrar en Corto, impartido por Luis Enrique Pérez, además de una actividad creativa con motivo del Día Internacional de las Mujeres y Niñas Afrodescendientes. Ese mismo día, a las 5 de la tarde, el auditorio del ex convento recibirá el recital de verano de la Coral Sotavento como una alternativa cultural para disfrutar en familia durante este periodo vacacional. Fanny Robel, Sistema Informativo, RTV.
0: 6 de la tarde ya con 29, casi 30 minutos y continuando con la información, con motivo del actual periodo vacacional de verano, se estima un incremento de entre 15 y 20% en la derrama económica en comparación con el mismo periodo del año anterior, impulsado por aumento en la afluencia de visitantes en la zona conurbada Veracruz-Boca del Río. De acuerdo con las proyecciones de la Cámara Nacional de Comercio, Servicios y Turismo de Veracruz, la derrama económica alcanzará aproximadamente más de 65 millones de pesos en la ciudad de Veracruz. Los sectores con mayor beneficio durante esta temporada serán comercio, servicios, gastronomía, hotelería y turismo. Se destaca la importancia del turismo como motor económico para la región al generar una mayor demanda de bienes y servicios, fortalecer la actividad de las empresas locales y contribuir a la generación de empleos temporales y permanentes. El llamado es a la población y a los visitantes a consumir en establecimientos formales, contribuyendo así al fortalecimiento de la economía veracruzana.
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0: Llegó el momento de irnos a una pausa, pero tenemos información todavía para usted, así que por favor, quédese con nosotros, hay información valiosa. Le recuerdo que estamos aquí listos para contarle qué pasa en Veracruz, México y el mundo entero. Así que volvemos a través del Sistema Informativo RTV.
2: ¿Ha notado que?
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4: En Radio Más son las 6 con 30 minutos.
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0: Son las 6 de la tarde ya con 35 minutos y continuando. En algunas regiones del país ha comenzado la canícula. Es el fenómeno que se caracteriza por la disminución del potencial de lluvias, pero hay un incremento también en la sensación térmica. Autoridades meteorológicas explicaron que estas condiciones estarán presentes hasta agosto.
18: ¿Ha notado que en los últimos días han disminuido las precipitaciones y ha incrementado el ambiente caluroso? Aunque el verano suele traer altas temperaturas, estas condiciones también podrían estar relacionadas con el inicio de la canícula. De acuerdo con el Servicio Meteorológico Nacional, este fenómeno ya comenzó a manifestarse en algunas regiones de México. Y aunque no tiene la misma intensidad en todo el país, en Veracruz puede favorecer periodos con menor presencia de lluvias y un incremento en las temperaturas y la sensación térmica.
19: Podría asociarse a ello, claro que sí podría asociarse, pues en función de que sí tenemos de la disminución de precipitaciones que fueron muy notorias durante la primera quincena de julio y lo que va de la semana, pues no hemos tenido precipitaciones y se espera que concluya sin precipitaciones. Estaremos atentos de la próxima, si es que se mantiene sin precipitaciones, por sentido común, sin basarnos en la estadística como tal, podríamos asociar esta disminución de las precipitaciones a lo que son los efectos de la canícula.
18: La canícula es un periodo caracterizado por una reducción de las precipitaciones en plena temporada de lluvias, acompañado de un ambiente muy caluroso y bochornoso. Generalmente ocurre entre los meses de julio y agosto y puede extenderse alrededor de 40 días, aunque su duración e intensidad varían de una región a otra.
19: La canícula es una temporada del año que se presenta por lo regular en lo que es el verano, en lo que es la segunda quincena de julio y la primera quincena de agosto, en donde la principal característica es la disminución del potencial de lluvias. Otro indicativo de ello es que la sensación térmica o el calor se siente más con respecto a días previos. En algunos puntos de las regiones disminuyen los nublados.
18: En las próximas semanas, el calor podría intensificarse, por lo que mantenerse hidratado, evitar la exposición prolongada al sol y consultar diariamente los pronósticos del tiempo serán medidas fundamentales para enfrentar los efectos de la canícula. Fátima Vela Córdoba, Sistema Informativo RTV.
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20: La Secretaría de Protección Civil les informa el pronóstico del tiempo para este miércoles 22 de julio del 2026. Continuará el ambiente caluroso, especialmente en llanuras y costas. El potencial de lluvia será bajo, sin embargo, durante la tarde y noche podrían presentarse lluvias ligeras a moderadas con tormentas aisladas, principalmente en zonas montañosas y en las cuencas del sur. El viento dominará del sureste, este y noreste con intensidad moderada y rachas en la costa y en áreas de tormenta. Les recomendamos mantener una buena hidratación, evitar la exposición prolongada al sol al mediodía y la tarde, usar ropa ligera y de colores claros y prestar especial atención a niñas, niños, personas adultas mayores y mascotas. Asimismo, eviten cualquier acción que pueda favorecer incendios de todo tipo. Ahora revisemos el pronóstico por regiones. Región Norte, ambiente caluroso y bochornoso, cielo mayormente despejado y probabilidad baja de lluvias. Por la tarde no se descartan tormentas aisladas en zonas de montaña, viento del este y sureste con rachas en la costa, nieblas eventuales matutinas. Para la región montañosa central, ambiente caluroso durante el día y fresco por la noche y madrugada, cielo mayormente despejado por la mañana y aumento de nublados por la tarde. Probabilidad baja de lluvias, aunque no se descartan eventos aislados de corta duración. Viento del este y sureste de ligero a moderado, con algunas rachas en el Valle de Perote. Nieblas nocturnas a matutinas en partes altas. Para la región costera y llanuras del centro, ambiente caluroso y bochornoso, cielo despejado y probabilidad baja de lluvias. Viento del este y noreste de intensidad moderada con rachas en playas. Durante la noche y madrugada se prevén neblinas o nieblas aisladas. Región sur, ambiente caluroso y bochornoso. Cielo medio nublado por la mañana con aumento de nublados por la tarde. Probabilidad baja de lluvias. Sin embargo, podrían presentarse lluvias aisladas con tormentas principalmente en los límites con Oaxaca y en la región de los Tuxtlas. Viento del noreste de intensidad moderada con algunas rachas en la costa y en áreas de tormenta. Neblinas eventuales nocturnas a matutinas. Manténgase al pendiente de las actualizaciones y siga las recomendaciones de la Secretaría de Protección Civil. Este fue el pronóstico del tiempo.
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3: El próximo mes, los teocelanos habremos de celebrar lo que nuestros abuelos llamaban la fiesta grande. En efecto, en Teocelo se habrá de celebrar la fiesta patronal los días 13, 14 y 15 de agosto. Fueron los frailes franciscanos quienes, al llegar a Teocelo a mediados del siglo XVI, nombraron patrona del pueblo la Asunción de Nuestra Señora, patronazgo que fue ratificado en 1683 por el clero secular. Durante dichas festividades, la magia de nuestras tradiciones y costumbres se manifiesta con la fe y la alegría de nuestra gente, que muestra orgullosa lo que nos da identidad como teocelanos. Amable audiencia, quedan todos ustedes invitados a disfrutar de nuestras fiestas patronales en Teocelo, Veracruz. Carlos May González, cronista de Teocelo.
0: Tenemos más información y mientras Estados Unidos enfrenta el brote más grande de su historia por ciclosporiasis, con más de 1.644 casos de la llamada diarrea explosiva en 34 estados, Veracruz debe poner especial atención porque en otros estados ya se ha emitido aviso de viaje.
21: El origen del brote en los Estados Unidos de Norteamérica en la lechuga iceberg cultivada en el centro de México, en Guanajuato, y distribuida por Taylor Farms, originó el retiro masivo este 17 de julio. Pero, ¿por qué importa esto para Veracruz? A diferencia del norte y de México, donde el brote es estacional y por importancia, Veracruz, por su clima tropical y subtropical, es zona endémica natural para el parásito Cyclospora cayetaniensis. Aquí, el riesgo no es solo importado, es local y aumenta con las lluvias y el calor. Debe de reconocerse que aún no se contagia de persona a persona, sino por agua y verduras crudas contaminadas con heces fecales. Los síntomas son la clave: diarrea acusa, que dura más de 7 días, va y viene, con fatiga extrema y pérdida de peso, y no se ve en estudios de heces comunes. Ante esto, las autoridades de salud federal emiten recomendaciones. 1. Lávese las manos con agua y jabón antes de comer. 2. Lave frutas y verduras con agua corriente segura. Pero recuerde, el cloro y la plata coloidal no lo matan. 3. La única forma segura es cocinar más de 70 grados y congelar al menos 18 por 24 horas. Y 4. Tome solo agua embotellada o hervida. Y evite ensaladas crudas en puestos de la calle. Si la diarrea no cede, no se automedique y acude a su centro de salud más próximo. Luis Antonio Luna Ortega, Sistema Informativo RTV.
0: Le vamos a presentar la primera parte de una entrevista con Montserrat Murrieta Moreno. Ella es la directora del CRISBER, del Centro de Rehabilitación e Integración Social de Veracruz. En esta parte nos platica de muchos de los servicios que ofrecen.
22: Quiero agradecer a Montserrat Murrieta, ella es directora de CRISBER, para que nos platiques y nos detalles, porque de verdad han sido muchos años de trabajo, de esfuerzo, de llevar rehabilitación y de ver cómo vidas desde muy pequeños o adultos pueden prácticamente llegar a la normalidad y a la totalidad de la recuperación. Pero además de este tema que quiero abordar, por supuesto, hay buenas noticias porque se están ampliando los servicios. Bienvenida, primero que nada.
23: Muchas gracias, muy amables por este espacio para poder dar esta información vital para las personas y sobre todo para las veracruzanas y veracruzanos. Yo les agradezco mucho. Y pues sí, también es importante que conozcan los servicios que se están ampliando. La gobernadora, la ingeniera Rocío Nale, nos está apoyando muchísimo, no solamente a CRISBER, sino a todos estos centros, esta red de rehabilitación en los centros que existen en el estado de Veracruz, pero bueno, nosotros somos el centro que pertenece al gobierno del estado, específicamente al DIF estatal, y estamos muy contentos porque, aparte de que vamos a ampliar los servicios con algunos estudios, también contamos con un mayor grupo de especialistas que van a participar también en el equipo para poder atender a una mayor cantidad de veracruzanas y de veracruzanos con discapacidad, que aparte venían también pues con esta sugerencia, ¿no?, de porque era muy complicado tener la cita, que era muy difícil acceder a algún servicio, y justo por eso nuestra gobernadora está trabajando muy fuerte para que CRISPR cada vez sea más grande.
22: Pero creo que hay que aclararlo, si era a veces difícil encontrar una cita, es por la cantidad de gente también que están atendiendo ustedes.
23: Así es, al ser un centro de referencia a nivel estatal, nosotros atendemos usuarios de todos los municipios del estado. Entonces eso complica un poco a veces los tiempos de atención. Sin embargo, nuestra gobernadora ha sido muy sensible con el tema, nos ha apoyado, hemos contratado más terapeutas, más especialistas, y eso nos ha permitido el poder atender a una mayor cantidad de usuarios. Entonces ya no hay listas de espera. Nosotros cuando ingresamos a la administración con la ingeniera Rocío Nale, llegamos a encontrar una lista de espera, sobre todo en temas de autismo. Nosotros tenemos ahí una subdirección, que es el Centro Estatal de Autismo, y había más de 300 niños esperando un diagnóstico. Nosotros en noviembre del año pasado terminamos con esa lista de espera. Ya no hay un niño que esté esperando un diagnóstico, y eso nos da mucha alegría porque se amplió el turno, por ejemplo, vespertino de autismo. Hay más psicólogas, hay más terapeutas trabajando en temas de autismo, y todo eso es gracias a la gobernación.
22: Ahora, también hay que señalarlo, que ustedes ofrecen un servicio integral una vez que reciben el diagnóstico de los pequeños o incluso de los adultos, comienzan las terapias.
23: Sí, en todo nuestro sistema de ingreso es por dos vías, la medicina de rehabilitación o la medicina de audiología y autismo. Nosotros identificamos primero el diagnóstico, que ya muchos ya lo traen previo, y empezamos este proceso de rehabilitación con un, pues ahora sí, atención integral, no solamente en el tipo de discapacidad que padecen, sino también damos acompañamiento psicológico, de trabajo social. Nosotros tenemos cuotas muy, muy bajas, pero van acompañadas de un estudio socioeconómico. Nos interesa saber también, pues, el contexto familiar en el que vive la persona con discapacidad, porque incluso tenemos programas de inclusión educativa, de inclusión laboral, y lo que tratamos es que quien ingrese a CRISPR, a una rehabilitación, pueda en algún momento de su vida incorporarse a la sociedad de manera activa. Ese es el objetivo de CRISPR, la inclusión social de personas con discapacidad o que presenten algún trastorno.
22: Hablábamos al principio que hoy a través o gracias al CRISPR se están ofreciendo dos nuevos servicios de detección. ¿Nos podrías detallar más?
23: Sí, estamos muy contentos, sobre todo por ese trabajo también que se hace con asociaciones. El Club Rotario nos ha ayudado muchísimo, la Fundación Genes, que es especializada en enfermedades raras, que se está trabajando mucho también desde CRISPR por las enfermedades raras, y tenemos dos estudios nuevos, un electromiógrafo y tenemos un nasolaringoscopio pediátrico. El primero es una electromiografía a costo por fuera, está más de 10,000 pesos. Este estudio sirve para identificar qué tan desgastados tenemos los músculos y los nervios, sobre todo cuando hay enfermedades neurodegenerativas. Por ejemplo, en la ataxia espinocerebelosa, que es una enfermedad rara que está en Tlaltetela, Veracruz, nos ayuda con los pacientes a identificar qué tanto desgaste tienen en el tema neuromuscular, y nosotros poder darles un tratamiento más adecuado. Y en el tema del nasolaringoscopio pediátrico nos permite el tema de la deglución de problemas respiratorios para los bebés y para los niños, y eso nos va a ayudar a identificar también ciertos problemas con terapia de lenguaje, con la terapia de deglución, con este tema de rehabilitación pulmonar.
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4: Muy buenas tardes, amigos de Radio Más, un placer estar con ustedes a media semana, ya miércoles 22 de julio del año 2026. Mi nombre es Eric Salgado Pérez y estos son los deportes en la segunda emisión de Más Noticias Radio. Noticias importantes y agradables para Veracruz, porque Samantha Jiménez logró medalla de bronce en la Copa Internacional México de Clavados 2026 que se efectuó en el Centro Acuático de Zapopan, Jalisco. La prueba de plataforma de 10 metros fue donde Samantha regresó al podio en un evento internacional por detrás de la también mexicana Suri Cuevas y la china Xin Su Qiu, un gran resultado para la clavadista veracruzana. Este certamen sirvió de preparación para la delegación mexicana que va a estar participando en los próximos Juegos Centroamericanos y del Caribe Santo Domingo 2026, que ya están prácticamente a la vuelta de la esquina. México culminó la participación con un total de 10 medallas, 3 de oro, 4 de plata, y 3 de bronce, destacando la actuación en la modalidad de sincronizados, donde nos hemos vuelto una potencia mundial. final. Se consiguieron las 3 medallas de oro por conducto de Mía y Lía Cuevas en trampolín de 3 metros, Randall Williams y Kevin Berlín en plataforma de 10 metros y también en el trampolín de 3 metros Osmar Olvera y Juan Celaya. Así que ahí están los buenos resultados para los clavadistas mexicanos y en especial para la veracruzana Samantha Jiménez, que regresa a los primeros planos en eventos internacionales de clavados, en esta ocasión allá en Zapopan, Jalisco. Platicamos ahora acerca de Isaac del Toro y la actuación que tuvo en esta etapa, la número 17 de la Tour de Francia, que se corrió entre Chambéry y Boiron, donde él cruzó la meta en el lugar número 52 con un tiempo de 3 horas 49 minutos y 59 segundos. Con este resultado, hay que recordar que entra en el pelotón de líderes también, se mantuvo en el tercer lugar general y el primer lugar en la etapa juvenil, mejor dicho en el Tour Juvenil, que contempla a los pedalistas menores de 25 años. Esta etapa fue ganada por Jasper Philipsen de Bélgica con 3 horas 41 minutos y 13 segundos en un recorrido de 185.2 kilómetros. Tadej Pogačar, el esloveno, se conserva como líder en la clasificación general de la Tour de Francia. A partir de ahora faltarán 3 etapas de montaña allá en los Pirineos antes de la última, que será entrando a París, esto el próximo domingo. El cuarto lugar en la general del Tour es para Paulo Seixas de Francia, que también está persiguiendo Isaac del Toro, buscando el maillot o el suéter blanco como líder de la clasificación juvenil del Tour de Francia. 20 segundos le saca Isaac del Toro a Paulo Seixas. El objetivo de Isaac del Toro, ¿cuál es en las siguientes etapas? Pues obviamente para su equipo no es ganar la Tour de Francia. Y para Isaac del Toro, que me parece está todavía, a pesar de los grandes resultados en desarrollo, pues muy, muy a la orden de lo que se le indique en cuanto al beneficio para el club y no tanto en su carrera en lo particular. ¿Qué es lo ideal? Que culmine dentro del podium de la Tour de Francia, que conserve el maillot blanco y que, bueno, pues pueda consolidar una actuación histórica para México y también para su equipo dentro de esta competencia internacional. ¿Será gregario? Sí, será escolta también de Tadej Pogačar, pero pues creo que el equipo está viendo esto a un mediano, corto plazo, en el momento que Pogačar, que dista mucho de ser un pedalista veterano, pero sí ya es un corredor en su plenitud, pues tendrá un momento que habrá que contar con ese relevo generacional y que bueno que ya esté Isaac del Toro formado en esa línea. Temprano arranca la etapa número 18 de la Tour de Francia, que se va a correr entre la ciudad de Boiron y Orciénelles-Lemerlet, esto allá en Francia, prácticamente ya en los Pirineos. Son 3.900 metros de desnivel positivo en una distancia de 185.2 kilómetros. ¿Qué es el desnivel positivo? Es la suma de todos los metros que se ascienden ignorando las bajadas. No es lo mismo acumular 1.000 metros de subida en 20 kilómetros que en 100 kilómetros. Esto duplica la dificultad, aumenta el nivel de carga sobre las piernas y el tiempo para completar el recorrido. En lo que este desnivel se convierte en molestia, beneficia a Isaac del Toro, porque él se adapta perfectamente a esta condición. Es prácticamente la fortaleza de Isaac escalar y le da posibilidades de ir aumentando y recortando tiempos en cuanto al segundo lugar de la clasificación general, que es el belga Remco Evenepoel, que tiene 2 minutos y 19 segundos de ventaja sobre Del Toro, quien a su vez tiene solamente 20 segundos sobre el cuarto lugar, que es el mencionado francés Paulo Seixas. Sería ideal para Isaac en lo individual recortar, quedan todavía 3 etapas de montaña que, insisto, pueden o deben, mejor dicho, de beneficiar a Isaac del Toro para recortar distancia y por qué no pensar en un eventual segundo lugar en esta Tour. El primero pues ya es complicado porque pues Tadej Pogačar tiene un colchón bastante amplio, hablamos de 4 minutos y 32 segundos sobre el segundo lugar, así que ya se ve difícil para Isaac. Sin embargo, pues por supuesto que no es imposible. Desearle toda la buena vibra al pedalista de Baja California en esta etapa número 18 de la llamada competición ciclista más importante del mundo. Y también tenemos información local desde el sur del estado con Luis Enrique Martínez.
5: ¿Qué tal, compañeros? Qué gusto saludarlos desde la zona sur en este día miércoles 22 de julio. Ya listo con la información deportiva que se genera pues en esta parte de la entidad y comentarles sobre el deporte blanco, porque pues teniendo el registro de al menos 130 raquetistas de Veracruz y Tabasco, se llevó a cabo en Coatzacoalcos la Copa Sotavento de tenis, torneo para las modalidades de singles y dobles, donde los tenistas de categorías como la C femenil y B más 40 varonil trataron de llevarse el triunfo. Andrés Salgado, de Córdoba, logró el cometido pues al coronarse en la A varonil luego de vencer en la final con parciales de 5-7, 6-4 y 6-4 al local Hugo Espósito. Juan del Puerto, coordinador de la segunda fecha de este circuito regional de tenis, apuntó que se tuvieron juegos reñidos durante el certamen, y es que bueno, los exponentes cada vez se preparan más para poder tener una buena actuación en este tipo de competencias. Por último, el comité organizador informó que la siguiente parada se estará efectuando en el mes de octubre, así que pues pronto estará saliendo la convocatoria para que los raquetistas de la entidad comiencen a registrarse y así comiencen su preparación de cara a esta que será la siguiente parada del Serial 2000-2026. Y en lo que corresponde al fútbol, pues en ceremonia celebrada en la unidad deportiva de Oporo Ostión de esta ciudad de Coatzacoalcos, la Liga Municipal Infantil y Juvenil de Fútbol premió a los equipos campeones y subcampeones del torneo de liga, conjuntos de las categorías pañalitos, kinder, infantil menor, mayor, juvenil mayor y también juvenil menor, que tras una destacada actuación en la campaña se quedaron con los máximos honores, convirtiéndose el Cruz Azul Cuatza en el monarca de la juvenil mayor. A la información, un fuerte abrazo a la distancia.
4: Ya para cerrar este bloque de información deportiva, les platico que el Águila de Veracruz el día de ayer sostuvo las restantes 5 entradas de un duelo pendiente contra Piratas de Campeche y el siguiente juego, que fue recortado a 7 entradas. En el primero, cae 6-5 ante el conjunto filibustero. Este duelo estaba suspendido desde inicios del mes de julio por cuestiones climatológicas allá en Campeche. Y ya para el segundo, se recupera el Águila 3-1. Le pega al conjunto de los Piratas de Campeche. Hoy, en unos minutos nada más, a partir de las 7 de la noche, el segundo duelo de la serie entre el Águila de Veracruz y los Piratas de Campeche, allá en el Parque Deportivo Beto Ávila, y usted lo puede seguir a través de la señal de TV Más. Ya se ve complicada la situación numérica para el Águila, pero pues tiene que hacer lo concerniente. ¿Qué es eso? Pues ganar la mayor cantidad de juegos que faltan en esta serie ante Piratas, la serie del fin de semana frente al conjunto de Diablos Rojos del México, regresar a casa para recibir al Mecas de Tabasco y al equipo de los Tigres de Quintana Roo y cerrar como visitante ante Pericos de Puebla. El panorama bastante complicado, pero pues la plata tiene que rodar sobre el diamante. Con esta información me despido, mi nombre es Eric Salgado Pérez, le agradezco su atención y lo invito a seguir en la señal de Radio Más en esta segunda emisión de Más Noticias Radio.
0: Nos vamos, muchísimas gracias por su atención y compañía. Les recuerdo que lo esperamos mañana en punto de la 1 de la tarde por nuestras diferentes señales a través de Radio Televisión de Veracruz. Así que no nos resta más que desearle extraordinaria tarde-noche ya de miércoles.

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1: En Radio Más son las 7 en punto.
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5: Familia Agropecuaria, bienvenidos a la multiplataforma de Radio Televisión de Veracruz. Hoy en nuestro programa hablaremos de nuestras aliadas, que son muy visibles, que en ocasiones no hacen ruido, a veces hacen mucho ruido. Otras, unas tienen aguijón, otras no tienen aguijón, pero su trabajo es enorme. En Veracruz, entre cafetales, selvas y huertos, polinizan flores, mejoran cosechas y mantienen en equilibrio nuestros ecosistemas. Sí, estamos hablando de las abejas nativas. Estas especies adaptadas a nuestro entorno son clave para la seguridad alimentaria y la riqueza natural del estado. Sin ellas, muchos cultivos simplemente no existirían. Hoy más que nunca, conocerlas y protegerlas es una tarea urgente. Así que quédese con nosotros porque estaremos platicando de ello. Un especialista nos platicará sobre estas abejas nativas. Póngase cómodo si puede tomarse algo, perfecto. Y si no, de todas maneras, sonría y disfrute de Veracruz Agropecuario porque ya estamos al aire. Bienvenidos.
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0: ¿Qué tal? Muy buenas noches. Le damos la bienvenida al ritmo de este bonito son, el Canelo, con el grupo Los Utrera. Y que bueno, pues que nos alegra esta tarde. Y por ello tenemos un tema también que está relacionado justo y que tiene que ver con los polinizadores, unos polinizadores muy especiales, como lo son las abejas. ¿Sabe usted que de ellas, de estos insectos tan pequeños, depende nuestra alimentación? Pues prácticamente más del 70% de nuestros alimentos en el campo son producidos a través de este proceso. Así es que para valorar aún más a las abejas y a otros insectos que también nos visitan el día de hoy, usted puede verlos aquí como parte de nuestro set. Está con nosotros nuestro invitado, estará con nosotros Gerardo Quintos Andrade, quien nos ha compartido esta bonita colección que le mostraremos más adelante de abejas y de otros insectos. Él es experto en el tema y nos va a contar sobre las abejas nativas principalmente y sobre todo, insisto, información que tiene que ver con los procesos de la polinización. Y bueno, como todo está relacionado, usted lo sabe, tenemos contenidos que justo le van a interesar. Y antes le invitamos a que se comunique con nosotros a través de nuestras redes sociales, en nuestro Facebook de Veracruz Agropecuario, nuestro Facebook, nuestra transmisión en vivo. Por supuesto, también a través de nuestro número de WhatsApp, el 228-842-3500. Usted lo ve en pantalla. Aquí puede escribirnos, puede comentarnos, hacer algunas preguntas, compartirnos también información relacionada con nuestro tema o mandar saludos. Compártanos, díganos de dónde nos ve, dónde nos escucha. Por supuesto que mandamos un saludo para todos los lugares que nos ven, incluso más allá de nuestro estado de Veracruz y del país. Sin más, los vamos a dejar con la siguiente cápsula que tiene que ver con los girasoles, estas hermosas flores que se dan incluso también aquí en lugares cercanos de Jalapa. Adelante.
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2: Entre los cultivos de maíz y un bosque de cipreses, esta producción de girasol de forraje sirve de alimento para el ganado en esta zona, en la localidad de Teapan, municipio de Rafael Lucio, mejor conocido como San Miguel del Soldado. Esto ha proporcionado grandes beneficios a los productores para mejorar incluso la producción lechera.
3: Mi nombre es Antonio Martínez Saldaña, me dedico a la agricultura, a la ganadería. Esta vez nos dedicamos al cultivo de girasol forrajero, pues con la finalidad de abaratar costos en el consumo de nuestros alimentos para el ganado.
4: Mi nombre es Graciano Huesca Ochoa. Me dedico a las labores del campo, especialmente al cuidado y la conservación del bosque. Bueno, es un cultivo muy noble. Creo que el principal beneficio es incrementar la producción de leche. El ganado, por los aceites que contiene la semilla, pues como que engorda, se pone más bonito, y la producción de leche principalmente son esos.
3: Lo sembramos en marzo y es de temporal. El procedimiento de producción es de 120 días, la floración dura aproximadamente de 20 días a un mes. Para el ganado lechero y de engorda, que nosotros aquí nos dedicamos al ganado lechero, Holstein. Si no mal recuerdo, tiene el 18% de proteína. Entonces, pues le suplementamos con un poquito de girasol y ya bajamos el costo del alimento. Desde el tallo, desde donde se pueda cortar a la picadora, se lleva un procedimiento que se llama ensilar, donde se guarda la pastura con un papel nylon negro que absorbe el calor, nutrientes ahí. Se le ponen inoculantes y lo hemos mezclado para... Damos alimento, menos alimento, un poquito de silo, y las vacas están en muy buena condición corporal y de leche pues también. Las vacas se ven más alegres, más brillositas, más llenas. Este forraje anda durando como, si lo hago ensilado, dura como 2 meses, aproximadamente 60 días.
4: Tener alimento preparado para el ganado en el tiempo que no hay por los fríos, que el pasto no crece, tener eso. Y después pues esperar un incremento en la producción de la leche.
3: De hecho, lo ocupamos para vacas lecheras. Hace un año tenía yo 20 vacas, por decirlo así. 2 meses. Claro, no se les da puro girasol, se les va pasto, girasol y alimento. Me siento muy orgulloso de tenerlos a ustedes como invitados y pues que están haciendo una entrevista para recomendarles aquí a mis compañeros que todo se puede hacer, principalmente innovando cosas, experimentando. Y en lo particular yo estoy muy, muy contento.
1: Conocidos por su capacidad para seguir el movimiento del sol durante el día, los girasoles no solo son un símbolo de energía y vitalidad, son una gran oportunidad para el campo mexicano.
2: Estamos seguros que esta información que nos han compartido nuestros anfitriones le inspirarán para apostar por el forraje a través del girasol. Agradecemos a todo el equipo de Veracruz Agropecuario que comparte para ustedes testimonios directos desde el campo y los esperamos en nuestra próxima emisión. Muchas gracias.
0: Mire, pues ya casi un año prácticamente de que hicimos esta cápsula en una visita allá con nuestras amigas y amigos de Rafael Lucio, quienes, bueno, pues nos atendieron y nos recibieron sobre todo para compartirnos este campo de girasoles, que después de que justo fuimos a grabar y hicimos pública a través de las redes sociales esta belleza de paisaje, pues mucha gente también llegó por allá. Un saludo para nuestra queridísima Isela Pacheco también, que pues nos está también viendo. Y que pues todo el equipo que produce Orgullo, estamos también muy contentos de que pues prácticamente estas bellezas se compartan, se sigan compartiendo durante prácticamente todo el año. Fue una temporada de calor en la que usted vio ahí los girasoles y vio también algunas abejas, y es el tema que tenemos para ustedes el día de hoy. Por ello damos la bienvenida a nuestro invitado. Queremos agradecer a Gerardo Quintos Andrade, quien es especialista en abejas, en diferentes insectos, como parte de sus estudios. Que estés con nosotros, Gerardo, bienvenido.
5: Hola, muy buenas noches, gracias por la invitación y pues gracias a todas las personas que están viendo este programa en este momento. Qué bueno que haya pues interés en conocer un poco sobre las abejas nativas, que como dijiste en la introducción, pues son insectos que pasan desapercibidos ante los ojos de muchas personas y que pues realmente merecen un poco más de atención. Y más claro, con estudios recientes que pues ven que son un poquito más importantes que otros grupos de abejas.
0: Por supuesto, y de entrada queremos que nos platiques sobre las abejas de manera general y que nos compartas también cuál fue lo que a ti te atrajo, como ellas las atraen, el polen, para que te quedaras prácticamente estudiándolas. Casi de tiempo completo.
5: De tiempo completo. Pues las abejas son parte de un grupito de insectos que pertenecen a otro grupo más grande, que son los himenóptera. Los himenóptera van a ser todos los insectos que tienen 2 pares de alas y pues algunos se caracterizan por tener esa cinturita de avispa mucha gente conoce. Y dentro de este grupo de himenóptera están lo que son las abejas, que no es una sola especie, sino que son más de 20.000 especies, las cuales se agrupan en 7 familias. Y este grupo de insectos se va a diferenciar porque tienen pues varias características importantes, que son el cuerpo cubierto de pelitos plumosos, los cuales les permiten colectar el polen. Y polen no va a ser el alimento de los adultos, sino de las larvas. Y esa es la otra característica importante de las abejas, que las larvas se alimentan de polen durante todo su desarrollo larvario.
0: Muy bien, ahí vemos justo una imagen para quien nos escucha por radio, estamos viendo algunas imágenes de abejas. ¿Qué nos puedes explicar? Ahí vemos los pelitos que nos decías. De esa forma, ahí se pega el polen prácticamente.
5: Exacto. Justo en esas estructuras, en las patitas traseras, que están cubiertas de pelos, esas estructuras se llaman escopas y van a ser las que van principalmente a almacenar todo este polen. Algunas abejas mezclan este polen con néctar, con aceites, otras incluso pueden carecer de esos pelos y engullen estas provisiones y las llevan al nido.
0: Y alimentan a las larvas.
5: Alimentan a las larvas. Y justo es este hábito que se llama polinivoría, el cual va a ser también otra característica de las que diferencia a las abejas de otros grupos de insectos.
0: Muy bien, nos platicabas. Ahí vemos, mira qué color tan impresionante. Vemos un verde ahí, como esmeralda turquesa, no sé. Es un color muy fuerte, ¿no? Metálico prácticamente.
5: Metálico,
0: ¿qué abeja es?
5: Esa se llama Agapostemon meliventris. Y pues es una abeja que habita en zonas desérticas. Se encuentra principalmente en el norte de México.
0: Muy bien. Sí. Mira esta, ¿de qué nos puedes decir de ella?
5: Esta también es un agapóstemon y pues también son abejitas que tienen una distribución más restringida hacia zonas desérticas, pero también aquí en el centro de Veracruz hay unas dos especies que también aquí se encuentran en la zona.
0: Muy bien, ¿nos decías que hay cuántas familias?
5: Siete familias,
0: ajá.
5: Y en México tenemos seis de estas siete familias.
0: Seis de las siete familias que hay en todo el mundo las tenemos aquí
5: en México.
0: ¿Cuántas especies?
5: México es un país muy privilegiado en este sentido porque después de Estados Unidos nosotros somos el segundo lugar en mayor diversidad de abejas. Tenemos más de 2,000 especies.
0: Más de 2,000, ok.
5: Sí, y la mayoría de estas se encuentran por restringidas a zonas áridas, pero... En lo que es esta parte que llamamos Mesoamérica, se encuentran varios grupos que son prácticamente endémicos de nuestro país.
0: ¿Las abejas endémicas, que las conocemos como abejas nativas?
5: Ajá, justo. Las abejas que se encuentran aquí en México son las abejas nativas.
0: Muy bien. ¿Y aquí en Veracruz? ¿Qué nos puedes decir de las abejas en Veracruz?
5: Pues en Veracruz también es una zona muy importante a nivel histórico porque pues los entomólogos que llegaron hace años cuando pues el puerto de Veracruz era una ruta comercial, pues la primera ruta comercial hacia la capital, varios entomólogos llegaban y colectaban, principalmente en la zona de lo que ahorita es Orizaba, en lo que es Córdoba, algunas partes de la zona de Nautla también llegaron a colectar. Y pues empezaron a describir un montón de especies. Entonces, históricamente, Veracruz es una zona donde se han descrito la mayor cantidad, una gran cantidad de especies que se encuentran en México. Aproximadamente como unas 150 especies son las que se han descrito a partir de ejemplares de Veracruz.
0: Muy bien, entonces, eso quiere decir que también hay una gran variedad aquí en nuestro estado.
5: Y justamente aquí en Veracruz se concentran aproximadamente 400 especies.
0: Muy bien,
5: es una zona muy diversa.
0: Nos posiciona bastante bien. Y bueno, lo digo porque es importante tener en cuenta la importancia de las diferentes especies.
5: Claro.
0: ¿Nos puedes comentar un poquito? No todas las especies producen miel, quizá, o no todas las especies polinizan de la misma forma, o incluso las mismas plantas.
5: Pues sí, cada grupo de abejas tiene distintos tipos de vida. Y existen dos tipos, unos que son los polilécticos, que son aquellas abejas que van a visitar una enorme cantidad de plantas y van a colectar polen, néctar, pues van a interactuar con estos grupos de plantas, que son un poco más generalistas, y otras que son los monolécticos, en los cuales lo que ellas van a hacer es interactuar solamente con un grupo muy particular de plantas, llámese una especie, una familia o un cierto grupito de especies, las cuales son como prueba de que también hubo una coevolución al momento en el que esos dos grupos, tanto de plantas como de abejas, se diversificaron.
0: Ok, entonces se van adaptando juntas prácticamente.
5: Exacto, evolucionaron juntas y una no puede vivir sin la otra prácticamente.
0: Qué interesante. Y bueno, los servicios ambientales que también nos proporcionan.
5: Ajá, también pues las abejas son, en los últimos años se han descrito como el principal grupo de insectos polinizadores. Y esto es porque, pues, el hecho de que vayan por ahí buscando polen para sus crías también permiten la reproducción de las plantas al momento de fomentar la polinización. Y es ahí cuando pues las abejas, a lo largo de toda su historia como grupo de insectos, pues han logrado fomentar la polinización de más del 70% de las plantas que se conocen actualmente, las plantas con flor. Y también pues algunos grupos que son de importancia alimenticia. Ya les decía yo que, por ejemplo, las calabazas, las vainillas, los aguacates, pues son grupos que dependen en gran parte de la polinización de estas abejas nativas.
0: Muy bien, y que bueno, es un círculo finalmente.

0: los fertilizantes, pues, en algunos cultivos, en algunos campos, pues lamentablemente las está dañando bastante.
1: Sí, justamente, pues hay varios, bueno, más bien no hay tantos estudios que demuestren que hay este efecto o que aporten que está pasando este efecto, pero realmente sí lo hay. Las pocas investigaciones que se han hecho, pues se han revelado que justamente son muy sensibles a los pesticidas, a varios tipos de agroquímicos y pues están generando también otra parte muy importante que es el declive de los insectos. Y pues no solo arrasan con animales que son plagas de los cultivos, sino también insectos benéficos.
0: Exacto.
1: Aquellos que remueven los desechos,
0: escarabajos,
1: ¿no? Algunas polillas, algunas moscas que son importantes polinizadoras también, y pues propiamente las abejas.
0: Muy bien, Gerardo, nos hablabas acerca de las abejas nativas de Veracruz. ¿Qué tan conocidas son? Y bueno, ¿qué podemos decir de ellas? De las abejas nativas de nuestro estado.
1: De nuestro estado. Pues Veracruz, como les decía yo hace un momento, es una zona importante históricamente. Se conocen pues aproximadamente 400 especies, pero todavía queda mucho por conocer. La mayoría de estas 400 especies solamente se han reportado para la zona centro, que como les decía yo, pues era la ruta comercial importante en aquel entonces. Entonces, toda la parte norte y gran parte de la zona del sur, pues está prácticamente desconocida. También otros ambientes como zonas alpinas, el Cofre de Perote, por ejemplo, es una zona que no ha sido bien explorada. Las dunas costeras también son zonas donde abundan una gran cantidad de abejas. Por ejemplo, no en Veracruz, pero sí en la parte de Jalisco, en las dunas costeras de entre Mazatlán y en la parte norte de Colima, ahí se pueden encontrar más de 100 especies. Es una zona con una gran cantidad de abejitas y posiblemente pase la misma historia en la parte pues del Golfo de México, en la cual en las dunas pues también hay ciertas plantas que incluso son endémicas y que pueden fomentar una relación muy estrecha con algunas especies de abejas.
0: Claro, están presentes prácticamente en los diferentes ecosistemas de nuestro estado. Exacto. Se adaptan a las diferentes temperaturas, pues evolucionan junto con otras especies de flora, y vaya, es increíble el mundo de las abejas. Sabemos que tú estás haciendo un estudio específico de algunas de ellas. ¿Qué nos puedes contar de esto?
1: Pues como parte de mi tesis de maestría, maestría en ciencias biológicas. Okay. Estuve haciendo la revisión taxonómica de un grupito de abejas que se llaman quenagocloras, que se parecen a las abejas verdes metálicas
0: que vimos hace rato.
1: Okay.
0: Vamos a ver algunas imágenes. No sé
1: esa es una especie que describí junto con mi director de tesis hace 2 semanas. Okay. Esta especie se llama Tilocleptis mictlan.
0: Mictlán. A ver, cuéntanos.
1: Esta abejita es parte de un grupo de insectos que son cleptoparásitos, abejas cleptoparásitas.
0: ¿Por qué cleptoparásitas?
1: A diferencia de otras abejas que van buscando polen, ellas no tienen esas estructuras que les mencioné, los pelos plumosos así largos para colectar polen, sino que lo que ellas hacen es buscar nidos de otras abejas y meterse dentro de ellos y poner su huevecillo ahí.
0: Okay.
1: Y entonces la larva o el huevecito que puso se va a alimentar de los recursos que la dueña del nido puso.
0: O sea, de la alimentación que está dando para sus abejas. ¿Y esto no genera, o sea, la abeja del nido no la expulsa? ¿No hay alguna situación ahí?
1: Justamente, esas abejas se caracterizan porque tienen un cuerpo muy robusto. Algunas tienen espinas, algunas tienen como púas.
0: Muy bien.
1: Con las cuales se pueden defender justamente de la dueña del nido.
0: Muy bien, Gerardo, este tema nos da para mucho más. ¿Te parece si seguimos platicando en el siguiente segmento? Mientras tanto, amigas y amigos, los vamos a dejar con la siguiente cápsula. Conoceremos un poco más de las cactáceas. Adelante.
2: En un mundo donde cada gota de agua cuenta y el suelo lucha por mantenerse vivo, existen plantas que parecen diseñadas por la naturaleza para resistir, para prosperar con casi nada. Las cactáceas y las suculentas no son solo bellezas exóticas, son un faro de esperanza para nuestro medio ambiente. Imagina una planta que almacena agua en sus hojas y tallos, que sobrevive meses con lo mínimo. Son maestras de la adaptación. Al cultivarlas, ahorramos agua de manera significativa. No exigen riegos constantes, liberándonos de la presión sobre este recurso cada vez más escaso. Son la elección perfecta para un futuro sostenible. Pero su valor va más allá del ahorro. Sus raíces, firmes y tenaces, sujetan la tierra con fuerza, combatiendo la erosión en zonas secas y degradadas. Donde otras plantas no prosperan, ellas se arraigan.

0: llegan, creando pequeños oasis que devuelven la vida al suelo y ofrecen refugio a insectos, aves y pequeños seres que buscan un hogar. Además, su cultivo es un acto de humildad hacia la tierra. Requieren pocos recursos, menos químicos, menos energía, menos cuidado. Esto significa menos contaminación y una huella de carbono reducida. Son un ejemplo de cómo podemos vivir en armonía con el planeta, sin exigirle más de lo que puede dar. Fomentar su cultivo es más que una afición, es un gesto de cuidado, es educar sobre la resiliencia, la adaptación y el respeto por los ecosistemas más frágiles. Cada maceta con una suculenta, cada jardín de cactáceas, es un paso hacia un mañana más verde y consciente. Pequeñas guardianas que con su quietud nos enseñan a proteger la vida.
1: Qué bonitas son las cactáceas. A muchos no les gustan porque piensan algunos que no florean ni nada. No, hay cactáceas con flores preciosas como las que vimos en la imagen. Oiga, el tema es muy importante, muy interesante, porque las abejas han existido desde antes del ser humano. Entonces, para que usted tenga una idea, todas estas abejas de diferentes especies alrededor del mundo han hecho que las plantas crezcan, que los árboles crezcan, que tengamos la oportunidad de contar con una flora mundial muy, muy buena. Entonces, son parte de los polinizadores. Las abejas conforman un grupo complejo de insectos voladores que abarcan más de 20.000 especies y de lo que hay variedad de colores, diferentes tipos de abejas polinizan diferentes tipos de plantas. Es decir, hay plantas para todo, hay plantas para los cafetales, digo, hay abejas para los cafetales, hay abejas para muchos otros, cada una de las... hay una para calabaza específicamente, porque la flor de calabaza abre en la mañana la flor y entonces ahí la abeja llega tempranito, son de las madrugadoras, llegan y polinizan. Ya le estaremos platicando de esto, de diferentes características que tienen las abejas, del trabajo invaluable que hacen y de todo lo que cada uno de nosotros conocemos y desconocemos de las abejas. Así es que participe con nosotros a través de la multiplataforma, permítanos hacer una pausa promocional y regresamos con más.

0: En Radio Más son las 7 con 25 minutos.
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1: Muchas gracias por seguir con nosotros. Estamos a la mitad del programa prácticamente. A quien nos escucha por Radio Más en el 107.7 FM y a quien nos sintoniza por TV Más, el canal 26, o por nuestra transmisión en vivo en Facebook. Recordamos que el tema de hoy son las abejas nativas principalmente. Y bueno, pues todo lo que tiene que ver con ellas, sus entornos. Tenemos todavía un segmento más de entrevista con nuestro invitado Gerardo Quintos, quien es un joven especialista y apasionado por las abejas y otros insectos. Y tenemos más contenidos también que la producción ha preparado para todos ustedes. Lo que también tenemos muchos son saludos. Gracias por comunicarse a través de nuestro Facebook, a través de nuestro WhatsApp. Nos preguntan y nos dicen justo a través de nuestro Facebook que el tema de hoy les ha parecido muy importante. Sol Franco, excelente difundir la diversidad de las abejas que existen y que manda saludos a Gerardo. Sol Franco, pues aquí le damos tus saludos. Está escuchando Gerardo por acá con nosotros. Santa Moreno Pedraza nos manda saludos desde San Luis Potosí y que también le gusta mucho el programa. Pues un saludo también para todos nuestros amigos allá de San Luis Potosí, este bonito estado. Lucía Victoria Gómez Luna también nos agradece difundir información sobre las abejas y sobre todo que sensibilicemos sobre ellas. Muchas gracias también a ti por comunicarte con nosotros. Y también en nuestro Facebook, a través de nuestro Facebook hay diferentes saludos y preguntas. A propósito de la cápsula de los girasoles con motivo del forraje para el ganado, nos preguntan si se puede ofrecer el girasol al ganado, así al natural, sin ensilar, y a qué edad es conveniente darlo. Esta pregunta nos las hace Liborio Lara desde Ixmatlahuacan, Veracruz. Bueno, pues mire usted, nos hemos ya con la producción, hemos pasado esta pregunta y nos dicen que, bueno, la recomendación es que sea a la edad adulta. Y sí, se puede dar sin ensilar. Y bueno, pues sobre todo el médico Andrés Nereo, nuestro amigo y también colaborador de aquí de Veracruz Agropecuario, se va a comunicar con ustedes directamente para que, bueno, pues ustedes tengan las cantidades idóneas. Recuerde que todo, la alimentación y todo tiene que ser con asesoría técnica. Sin más, los vamos a dejar con nuestra siguiente cápsula.
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0: Aunque a veces pasan desapercibidas, las hormigas son ingenieras incansables que aportan enormes beneficios al campo y al equilibrio del ecosistema. Su labor más visible es la aireación del suelo. Al construir sus galerías y túneles, remueven y oxigenan la tierra, mejorando la infiltración del agua y facilitando el crecimiento de las raíces de las plantas. Además, son cruciales en la dispersión de semillas. Muchas especies transportan semillas a sus hormigueros y aquellas que no son consumidas pueden germinar en nuevos lugares, ayudando a reforestar y mantener la diversidad de la flora. También actúan como eficaces controladoras de plagas, ya que se alimentan de una gran cantidad de insectos dañinos para los cultivos. Por si fuera poco, al recolectar materiales y alimentarse, reciclan nutrientes y enriquecen el suelo. En resumen, estas pequeñas trabajadoras son aliadas silenciosas, pero fundamentales para la salud y la fertilidad de la tierra.
1: Es que es impresionante tanto las abejas como las hormigas por la gran calidad que tienen para organizarse, la coordinación, todo es natural. Así deberíamos aprender muchos seres humanos en algunas actividades. Fíjense que nuestro invitado nos ha dado muchos datos interesantes, sobre todo en el asunto de que tiene de 6 a 7 familias de abejas, de las que en nuestro país es el segundo lugar en número de especies y más de 20.000 especies existen en todas las zonas áridas y demás. Hay algunas bibliografías que mencionan que en la parte sur del planeta no hay abejas, pero bueno, también a lo mejor es por algunos estudios que han hecho. De diversos colores, de diversas formas podemos encontrar a las abejas. Y hay una abeja, yo le quiero platicar esto rapidísimo, hay una abeja que es totalmente diferente a lo que las abejas hacen normales, organizadas, producen miel. No, hay una abeja que no hace nada de eso y es una abeja que sus características físicas son diferentes. Sus patas no tienen la posibilidad de hacer, de juntar polen, tienen otras formas y otros esquemas de conseguir alimentación, no tienen panales, andan libres, buscan algún recoveco, algún hoyanco y son totalmente diferentes. Recordamos que dentro de las especies nativas en Veracruz está la tenchalita, en Misantla, hay otras también nativas en Teocelo, en fin, en todo el país y en todo el planeta hay abejas, pero si nos gustaría que usted nos dijera si hay alguna abeja en donde usted vive, cómo se llama o cómo es, para participar en el programa. Las vías telefónicas, el WhatsApp, también está el Facebook y las diferentes formas de comunicarse con nosotros para preguntarle a nuestro invitado. Vamos a regresar con él precisamente y con Héctor para continuar el programa.
2: Yo te quisiera preguntar si todas las abejas como tal producen miel o tienen diferentes funciones en sus diferentes especies. Vamos a hablar de las nativas aquí de Veracruz. Uh-huh.
3: Sí, justamente de toda la diversidad de abejas que se conoce, de las 20, casi 21.000 especies que hay en todo el mundo, aproximadamente el 90% son de hábitos solitarios. Uh-huh. Esto es que ellas no van a producir miel, no van a vivir en colmenas, no van a construir grandes colonias, sino que ellas solamente buscan huecos, cavan huecos en el suelo, buscan pues sí, como pequeños agujeritos en la madera.
2: En la pared incluso.
3: Ajá,
2: ¿no?
3: En la pared. Algunas producen nidos de cera. Ajá. Nidos de cera que cuelgan de los tronquitos, cositas así muy chiquitas, y lo hacen de manera individual. Es algo muy particular que poca gente cree cuando hablo de abejas, porque estamos acostumbrados a ver a las colmenas, a los panales grandes, las enormes apiarios, las colonias, pero justamente menos del 5% de las abejas, de este 10% restante, menos de este 5% son las que forman esas colonias.
2: Muy bien, y anidan, podemos encontrarlas en diferentes zonas también del campo, etcétera, además de las zonas urbanas, por supuesto.
3: Exacto, exacto.
2: Árboles, troncos.
3: En árboles, en troncos, sí. Sí, este 5% va a ser el que va a anidar y va a formar grandes colonias. Claro. Y va a tener esta división de castas, de que reinas, obreras y zánganos.
2: Muy bien, esas van a existir entonces en cualquiera de estos lugares.
3: Ajá. Sí, pueden encontrar prácticamente en cualquier ambiente, y sobre todo pues la abeja melífera pues es la que está más diversificada, bueno, más es más común en estos ambientes. Y otro grupito es este de las abejas cleptoparásitas, okay, que es este otro 5% restante. Justo esa es una abeja cleptoparásita, la que están viendo ahí.
2: ¿Qué características? Bueno, es otro tamaño, ¿no?
3: Ajá, su tamaño, es un cuerpo robusto, y lo que ellas hacen es que no colectan polen, sino que buscan dentro de nidos de otras abejas y ponen su huevecillo ahí, y ahí este huevecillo es el que se desarrolla.
2: De las que nos hablabas
3: de las que, en la entrevista, justo de las que hablaba yo hace un momento.
2: Muy bien. Y te preguntábamos si no eran desplazadas, ¿no?, por las otras abejas, digamos, las abejas de los nidos.
3: Sí, pues sí, llegan a pelearse, a tener pequeños conflictos, pero pues realmente sí llegan a tener una cierta tasa de éxito. Al menos un huevecillo, pues sí llegan a poner en los nidos.
2: Aprovechando las imágenes, vemos unas texturas, bueno, unos tamaños, colores, formas diferentes de las abejas. Es decir, no solo son las abejas, este tipo de abejas, ¿no?, que vemos en color blanco con negro, y que, bueno, pues es la abeja más difundida, quizá la imagen más difundida, como personajes incluso, ¿no?
3: Ajá.
2: Bueno, hay una gran cantidad y variedad de tamaños, incluso de colores.
3: Sí.
2: Muy bien.
3: Sí,
2: ¿Tú has recolectado algunas? Vemos que tienes aquí también, que nos has traído algunos ejemplos de algunas de estas abejas. Para ello es necesario estar en diferentes entornos, como ya nos decías, ¿no? Y que, bueno, pues estos estudios también datan de muchos años atrás. Incluso nuestros ancestros, ¿no?, las culturas prehispánicas también dedicaron algunas de sus escrituras o algo de todos los estudios que hicieron también a las abejas.
3: Sí, justamente pueblos como los mayas, mucho antes de que existiera lo que son los nombres científicos y la taxonomía, que es el área en la que me dedico, como la conocemos ahora, ellos ya tenían una clasificación de las abejas. Principalmente, no de todas, no de las solitarias que les estoy mencionando, sino de las que producen miel, porque para ellos era una parte muy fundamental de su cultura, la producción de miel, parte de su alimentación, parte de sus
2: medicina
3: rituales, de su cosmogonía, de la medicina, y el estar buscando nidos y tenerlos dentro de sus casas, pues era un hábito muy común en aquellos entonces. Y para ellos, pues ya tenían varios nombres con los cuales identificaban a cada una de las especies que habitaban en la península de Yucatán, principalmente.
2: Mira qué interesante. ¿Y todos estos trabajos, de dónde los encontramos?
3: Pues están...
2: Hay estudios ahí plasmados, ¿no?
3: Hay estudios, hay trabajos, sobre todo de divulgación, que han hecho pues hincapié en este tema, pero originalmente pues esto se encontró en códices, de históricos, donde se mostraban estos datos, estos nombres, y pues hasta la fecha se siguen utilizando en algunas comunidades.
2: Si me permites, vamos a describir las imágenes que tenemos, perdón, de tu colección.
3: Claro. Sí, es una parte de la colección que forma parte del gabinete de abejas que está en la colección del Instituto de Ecología y parte de las que he estado trabajando a lo largo de estos años. También algunas colectas de algunos colegas que me han estado compartiendo, que han sido donaciones para la colección y que me han permitido llevar a cabo varias investigaciones. Por ejemplo, en esa caja pues podemos ver varias abejas que son principalmente de la zona central de Veracruz. Estas verdes metálicas muy bonitas son abejas de las orquídeas. Lo que ellas hacen... Se les llama así comúnmente, pero las hembras son generalistas. Ellas visitan varias familias de plantas, están prácticamente en zonas boscosas, en cualquier zona boscosa de aquí de México. Pero los machos tienen la característica de que buscan aceites de las orquídeas, principalmente de las orquídeas, aunque pueden buscar también de anturios, de algunos hongos. Escribimos el año pasado un artículo sobre abejas en hongos. Y lo que ellas buscan es perfume para poder atraer a las hembras.
2: Esto que nos mencionas de los perfumes y de cómo atraen, lo tenemos también en un video que justo grabamos por ahí a unas abejas. Yo pensaba que eran abejorros, resulta que son abejas que están en unos anturios y que justamente nos explicas entonces que se trata de recolección de perfumes. Pensaba que era recolección de polen, entonces es un proceso que hacen los machos. Y que los utilizan, si nos puedes ahondar un poquito más.
3: Sí, lo que ellas hacen, no sé si pueden correr el video.
2: Sí,
3: en este caso, los machos lo que están haciendo ellas es colectar lo que son los aceites que libera el anturio.
2: Sí.
3: Y a la vez que se liberan estos aceites, se libera polen. Entonces los machos van recogiendo justamente ahí podemos ver algunos machos que están volando sobre la flor del anturio, y esos que están en el fondo están colectando el aceite que libera el anturio. Aunque nosotros no podemos percibir el aroma que tiene este anturio, es un compuesto volátil muy aromático para ellas, y lo que van a hacer es colectarlo y almacenarlo en sus patas. En las patitas de atrás pueden ver que son muy anchas, pero si cortamos esas patitas vamos a ver que es como una esponja, y en esa esponja van a colectar todo el aceite, lo van a almacenar. Y dentro de ese aceite, una vez que tengan colectado bien una gran cantidad de aceite, ellas se van a subir hacia la copa de un árbol, van a volar y van a empezar a vibrar. Y al momento en el que vibran van a soltar y volatilizar este aceite, con lo cual van a atraer a las hembras. Es muy contrario a lo que pasa con la mayoría de los organismos, de que los machos son los que buscan a las hembras. En este caso las hembras buscan al macho, y el que esté mejor perfumado prácticamente es el que tiene más tasa de éxito en reproducción.
2: Pues muchas gracias ahí a Sirio de Net, que nos comparte este video, pues grabado ahí en casa, justo de cómo pensamos que se trataba de una polinización. Es la verdad sorprendente cómo podemos aprender y conocer y más de las abejas en diferentes etapas, en diferentes hábitats y con una gran cantidad de especies. Uh-huh. Y que bueno, insisto, por algo también los antepasados han hecho diferentes descripciones y estudios sobre las abejas.
3: Uh-huh. También, abejas nativas. Y aparte de esto, no solamente colectan el aceite, sino que también a la vez hacen la polinización.
2: Okay.
3: Porque a la vez que se libera el aceite, también liberan polen en las plantas. Entonces lo recogen y en su cuerpo lo van pues almacenando, y ya luego van de flor en flor, y es como hacen la polinización de estas plantas. Lo mismo pasa con las orquídeas. Llegan a la orquídea, recogen los aceites y a la vez se llevan pues el grano de polen, la polinia, uh-huh. y la van transportando hacia otra orquídea.
2: Oye, pues entonces, qué interesante, y sobre todo qué importante para nuestro ambiente, para nuestra propia vida. Porque insistimos, depende no solamente la belleza de las flores, sino también la producción de muchos alimentos, frutas, principalmente alimentos del campo, por supuesto. ¿Y qué podemos seguir haciendo, qué podemos hacer para poder conservar a las abejas? De entrada, me atrevo a decir que pues tener flores en nuestra casa, en nuestros patios, en nuestro jardín, nuestras azoteas, en nuestras ventanas, en nuestros jardines, si tiene usted campo, ahí en la parcela, en el rancho. Pues sembrar flores o tener plantas que produzcan en diferentes épocas o una vez al año, no sé, pero flores finalmente. Uh-huh. ¿Qué más podemos hacer para proteger a las abejas, Gerardo?
3: Pues justamente esta técnica de tener flores en nuestras casas sí es muy recomendable, pero también algo que vale la pena mencionar es que hay que poner más plantas nativas, uh-huh. porque son a fin de cuentas las plantas con las que más interactúan esas abejas nativas. Llevan años, millones de años interactuando con ellas, entonces lo ideal es buscar las plantas que crecen naturalmente en nuestra zona y tratar de promoverlas como son como plantas tanto para nuestras casas como para el desarrollo urbanístico también, porque
2: claro.
3: llega a suceder que hay plantas que pueden llegar a ser tóxicas para las abejas.
2: Así, y eso también. Es?
3: Por ejemplo, el tulipán africano.
2: Ah, el tulipán africano.
3: El tulipán africano, la espatodea, cierto. Que produce unas flores naranja muy grandes.
2: Exacto.
3: Cuando llueve, estas flores se llenan de una especie, se caen, pero
2: sí,
3: primero
2: sí.
3: produce una especie de babita.
2: Uh-huh.
3: Y al momento en el que llegan las abejas, se ahogan en esa babita.
2: Uh-huh.
3: Entonces ahí mueren. Uh-huh. Y ya ha habido varios estudios, principalmente en Argentina, en Ecuador, ya salió un estudio recientemente, en Brasil creo que ya está, y aquí en México todavía no se hace, pero hay mucha evidencia de que también tiene este mismo efecto.
2: Lo descartamos.
3: No es una planta que sea nativa de aquí de América, pues es del Congo.
2: Exacto.
3: Y pues lo que ellas hacen es tienen este problema, ¿no? O sea, son una planta muy bonita, pero tiene este problema de que puede ser una amenaza para las abejas.
2: No echarles jabón, o insecticidas, o cualquiera, algo que las dañe, agua, incluso si las vemos en nuestra casa, a veces se llegan a meter en nuestra cocina. Y que finalmente pues tenemos que dejarlas, ¿no? Hoy tenemos una pregunta, uh-huh. tenemos varias preguntas,
3: claro.
2: aquí de nuestro público, voy a apurarme para que nos dé tiempo. ¿Cuál es la nueva especie de abeja que se ha descubierto en México? Y también nos pregunta si nos puedes hablar un poco más sobre el trabajo que se hizo en las épocas prehispánicas con las abejas.
3: Ah, ok. Esta abejita la describimos la semana pasada, uh-huh. se llama Tilocleptis mictlán.
2: Okay.
3: Es una abeja de las criptoparásitas y la característica principal de estos bichitos es que es un grupo muy raro. No se conoce prácticamente nada. Pues estuve buscando en varias colecciones de aquí de México. Las colecciones son como enormes museos, más bien son enormes museos donde se almacena mucha información sobre los insectos, las colecciones entomológicas, pero hay algunas que coleccionan principalmente abejas. Okay. Y dentro de estas no encontré más que dos ejemplares de otra especie que ya estaba conocida. Y aparte, esta Tilocleptis mictlan la encontré durante mis muestreos en la licenciatura.
2: ¿En dónde?
3: En Coatepec.
2: Aquí en Coatepec, vaya.
3: Sí, muy cerquita, sí. Pero pues solamente fueron dos ejemplares. Entonces, sí. Dos que encontré, dos que aparecieron en colecciones, o sea, cuatro ejemplares, y en todas las colecciones de México, entonces es un grupo bastante extraño y bastante raro, ¿no?
2: Exactamente.
3: Y pues desconocemos prácticamente todos sus hábitos de vida, no sabemos qué abejas parasitan, de qué plantas se alimentan, cómo lucen las larvas, durante qué estaciones del año se pueden encontrar, cuál es su estado de conservación.
2: Es tarea.
3: Son preguntas que más que preguntas son tareas que, queda por hacer,
2: trabajo pendiente. Con este bonito estudio que realizas, y te felicitamos de verdad, Gerardo.
3: Muchísimas gracias.
2: Te agradecemos que nuevamente hayas estado en Veracruz Agropecuario. Gerardo estuvo con nosotros en una entrevista allá en Parque Doña Falla que hizo justo nuestra compañera Isela, que insisto, te manda muchos saludos.
3: Muchísimas gracias.
2: Y que bueno, pues agradecemos que hayas estado ahora en nuestro estudio y te esperamos para un próximo programa para seguir hablando mucho más, porque se quedan incluso preguntas aquí pendientes.
3: Sí, pues
2: muchas gracias.
3: No alcanza el tiempo para hablar de abejas, de todo lo que hay de abejas.
2: Nos va a alcanzar después, vas a ver, Gerardo.
3: Okay, claro.
2: Felicidades, muchas
3: muchísimas gracias.
2: Gracias con
3: y saludos a toda la audiencia.
2: Muchas gracias, amigas y amigos. Es momento de irnos nuevamente con Alejandro para conocer más datos. Adelante, Ale.
1: ¿Y cómo ven? Ya lo integramos a la familia agropecuaria, Gerardo. Claro, yo creo que sí, ya se ganó este ingreso y bienvenido a Gerardo. Oiga, gracias a ustedes por estarse comunicando con nosotros. Lucía Victorio Gómez, gracias por la información y sensibilización por valorar a las abejas. Javis García, saludos desde Soquiapan, Puebla, miel de las montañas, maneja cuatro especies de abejas. Pues a ver qué día nos invitas, Javis. Jacome Mario, la melipona es la mejor, saludos al programa de parte de la familia Jacome Hernández, que por cierto nos mandaron flores de su traspatio, qué bonito la familia Jacome allá en Coatepec. Miriam Jiménez, saludos al equipo de Veracruz Agropecuario, excelente programa, muchas gracias. Santa Moreno Pedraza, excelente por esta información tan importante para nuestro ecosistema. Saludos. Y bueno, gracias por estar participando con nosotros. Mire, las abejas son tan importantes, pero tan importantes que sin ellas simplemente muchas especies de plantas no existirían. Es importante comentarle que dentro de las abejas nativas que tenemos, hay algunas que generan utilidad muy grande. Hay abejas que no llegan y con las patas polinizan, sino que generan un movimiento y es un sonido que producen. Hay más de estas abejas en el mundo. Estas abejas tienen la característica, ahorita le digo cómo se llama la especie, llegan al donde está la flor y no lo polinizan con las patas, sino que empiezan a girar alrededor de la flor y emiten unos sonidos que hacen que precisamente gran parte de ese polen caiga y posteriormente los recojan. ¿Cuántas sensaciones, cuántas cosas nuevas tiene, cuántos descubrimientos tiene la naturaleza que muchas veces el hombre los descubre y otras simplemente pues nos cuesta trabajo? Le estoy hablando de esta especie que es de la especie Apis mellifera, que son de las que tienen aguijón, y no encuentro el nombre, así pasa. Cuando busca uno las cosas, no las encuentra uno. Y pero de estas especies que le prometo dejarla aquí encontrar entre todo mi contenido de material. Pero bueno, me la dejan de tarea y se la debo. Regresamos con Héctor y para continuar el programa.
2: Gracias, Alejandro. Prácticamente para despedirnos ya, no sin antes dar más saludos y más agradecimientos públicamente. Nos mandan saludos desde Pagua, Hueca, Atzalan, Veracruz. Jesús Amir, un saludo para ti y para todos allá en Atzalan. Pueden mandarle un mensaje a Camerino Fernández Lozano, que nos ve desde Pagua, Hueca. Pahuahueca, bueno, no me habías escuchado, pero un saludo para allá, para ustedes, para todos quienes se han comunicado con nosotros a través de nuestras redes sociales, a través de nuestro WhatsApp, muchas gracias. Los invitamos a vernos y a seguirnos sobre todo. Estos contenidos, recuerde que usted los puede encontrar, tanto la entrevista con nuestro invitado, las imágenes que usted vio, las diferentes cápsulas, están en nuestro Facebook de Veracruz Agropecuario, así es que compártanlas. Lo esperamos el día de mañana a las 7 de la noche. Muchas gracias. Que descanse. La gente...

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1: En Radio Más son las 8 en punto.
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11: Muy buenas noches, amigos. Y estamos aquí para todos los románticos. Programa nocturnal. Esta noche les quiero decir que el programa es grabado. No podremos platicar con ustedes, no podemos tener llamadas porque estamos de vacaciones. Pero les prometemos que regresando en el mes de agosto, el programa volverá a ser como siempre, con nuestros invitados, con nuestras llamadas telefónicas. Y pues estaremos de todas maneras mandándole a usted la música que le gusta escuchar, para que siga sintiendo en su corazón, en su alma, esos momentos inolvidables que lo van a hacer revivir. Gratos momentos que están dentro de estos temas, dentro de estas canciones. Estamos a través de varias sintonías. Si no estamos por el 107.7, búsquenos por el 105.5, 107.3, 89.7, 106.5, o 101.3. También se transmite por todas las plataformas de RTV Radio Más. Son grupos, tríos y solistas. Y los viernes a las 0 horas, o sea, al terminar el jueves 12 de la noche, inicia el viernes con las 12 de la noche, las 0 horas. Ese día también podré escuchar esta música romántica y bonita, dedicada por la noche a todos nuestros camineros, nuestros traileros, los amigos del volante, que siempre circulan y nos escuchan a través de la radio. Acompáñenos, porque vamos a comenzar esta noche con esta música romántica. Para que usted se siga deleitando desde el Cerro de la Galaxia, en la ciudad de Xalapa, Veracruz, Nocturnal. Me acompaña, como siempre, esta noche nuestro compañero Federico Ríos, quien le mueve al equipo para que salga del otro lado del mundo. Aquí iniciamos su programa.

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1: Hemos escuchado a los Reno. Ellos son originarios de Monterrey, Nuevo León. Reno le pusieron por la última sílaba de la palabra. Ellos fueron artistas de los 60, de los 70 y nos deleitaron con este tema inolvidable. Siempre te amaré. También escuchamos al grupo de los Pulpos. El tema se llamó Lo que te queda. Hermoso tema que usted escuchó en este momento. Ellos nacieron en 1960, el grupo musical, en la Ciudad de México. Y en los 50, 60 y 70, seguimos escuchando a los Pulpos con esas bellas interpretaciones como la que usted acaba de sentir en este momento. Pero tenemos más música aquí en Nocturnal.

con el grupo Los Relámpagos. Los Relámpagos y la leyenda del beso fueron muy famosos en la ciudad de España. Le llamaban el grupo madrileño del rock, con muchos instrumentos de aquellos tiempos eléctricos. Ellos funcionaron en 1961. Y aquí seguimos escuchando Nocturnal a través de Radio Más, la radio de los veracruzanos, desde el Cerro de la Galaxia.

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1: Hemos escuchado a los cuatro soles, un tema muy hermoso que queda en el alma, fundados ellos el 31 de enero de 1973. Le llamaban el Grupo de Oro. Ellos fueron de Perú y vivieron muchísimo tiempo en aquel lugar. Integrantes fueron cinco, intérpretes del rock, fueron algunos hermanos entre ellos. Tocaban cumbia, grababan discos, uno de oro, pues se lo ganaron también, el disco de oro. Y también en aquella ciudad, Lisandro Mesa y otro de Colombia, que fue integrante en 1999, pero debido a un accidente se cambió el cantante y ahora pues tienen otro integrante que sigue entregándonos sus canciones y sus temas inolvidables. Los cuatro soles, pues también son gentes que han vivido aquí en la ciudad de Jalapa, han venido los cuatro soles, los hemos escuchado, los hemos deleitado como este momento, como este día, aquí en Nocturnal. Sigue escuchando nuestra música. Hay otros intérpretes y músicos que usted nunca va a olvidar.

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1: En Radio Más son las 8 con 31 minutos.
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12: El Centro de Estudios y Pronósticos Meteorológicos del Estado de Veracruz, a través de Radio Más, presenta el estado del tiempo para las próximas 24 horas.
13: Se espera ambiente relativamente caluroso a caluroso mediodía y parte de la tarde, y templado a fresco por las noches y madrugadas. Además de baja probabilidad de lluvias y tormentas eléctricas, y algunos eventos son posibles especialmente sobre montañas y cuencas del sur, así como también nieblas y neblinas eventuales. Se espera también viento dominante del norte, noreste, este y sureste de 20 a 35 km por hora en costas, variable con rachas en las zonas de tormentas.
12: El pronóstico meteorológico del estado de Veracruz es un servicio de Radio Más.

Escuchamos a Los Golpes, un grupo musical que nos entregó Olvidarte Nunca. También escuchamos a Los Yonix con este tema Inolvidable Amor. Le cuento que Los Golpes fue una banda chilena que vivieron en un lugar que le llamaban Tocopilla en los años de los 60. Rubén Alegre era uno de los integrantes, Ricardo Arceína, los hermanos Fernando y Mario, que fueron quien fundaron este grupo musical. También Los Yonix, que nos entregaron el tema Inolvidable Amor. Fue un grupo mexicano, un grupo que existió en muchos lugares. Primero se fueron a Oaxaca, de donde recibieron muchos aplausos a la década de los 70. Ellos fueron José Luis Guerrero y Johnny, quien también fundó el grupo. Y la canción, como es Qué Ironía, una que queda como líder en este grupo musical, que queda en una historia. Seguimos escuchando La Música Nocturnal, programa para ustedes.

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1: Hemos escuchado a La Tropa Loca, ese tema musical que se escucha por siempre, Un Sueño, muy bonita. Este sueño lo hizo don Elber Muguel, que ya ha estado aquí ante estos micrófonos y ha sido invitado también para participar y para que nos platicara sobre aquella época tan hermosa que él vivió junto con La Tropa Loca. Ellos, algunos son mexicanos, y casi siempre cantaron baladas. Se fundaron en el año de 1967. Otro de los temas que también recordamos con mucho cariño es Engaño. También en el año de 1984 grabaron muchísimos discos, como Este Sueño, es esta otra que les acabo de decir. Entre los integrantes estaba Juan José Caballero, que era el bajista, Luis Hernández, que era cantante, don José Luis Solo, que también nos ha hecho el favor de llamarnos por teléfono y estar en entrevistas a través de varios programas aquí de Radio Más. Y también estaba Esteban Sánchez en aquel bello momento de los 67, 68 y hasta el 84. Pero siguen, su música sigue viviendo hasta esta época como nosotros la estamos escuchando aquí en Nocturnal. También escuchamos a nuestra queridísima Angélica María, a quien le llamamos en todo México la novia de México. Ella, pues ya saben que llegó a México y se quedó por siempre porque ella era de allá de los Estados Unidos, pero fue una cantante que hizo muchas películas muy exitosas. Ella trabajó desde muy pequeñita, desde los 4, 5 y 6 años, en varias películas. Muy pequeña, pero pues yo creo ni ella sabía cuántas canciones y lo popularizada que iba a ser posteriormente y lo querida por el público, principalmente de México. Cantante exitosa, actriz y pues también estuvo en teatro, también hizo de todo. Gracias, Angélica María, por entregarnos esta canción que se llamó ¿A dónde va nuestro amor?

Estamos en Nocturnal y escuchamos nada menos que a Napoleón, una canción de nombre Vive, quien no la conoce, ¿verdad? Bellísima interpretación por él, Napoleón. También ha estado en nuestra ciudad de Jalapa, entregándonos muchos conciertos y siendo aplaudido por mucha gente de México y de todo el mundo. José Napoleón, que es su nombre real, su nombre verdadero, fue, o es, porque todavía vive, de Aguascalientes. Le llamaron el poeta. Nació un 18 de agosto de 1950 y saltó a la fama por los 70. Seguimos y seguimos viviendo sus canciones.

0: Escuchamos a Roberto Carlos, un gran artista con temas inolvidables. El tema que nos ha entregado esta noche se llamó Cama y Mesa. Él nació un 19 de abril de 1941. Cantautor, compositor, músico, brasileño y querido muchísimo en México. Con miles de canciones. Además, pues de tanto que lo quieren, él tuvo 3 esposas que ha vivido pues en su tiempo con cada una y ha tenido 8 hijos nada más, para que conozca parte de su vida. Pero también escuchamos al grupo musical. Es un trío, ¿verdad? Los Tres Caballeros. 3 hombres, 3 guitarras, 3 corazones que nos entregaron el tema de La Barca. La Barca de Oro con los Tres Caballeros. Ellos fueron fundados en 1952 en la Ciudad de México. Revolucionaron la música romántica con su innovador estilo que ellos tenían. Roberto Cantoral era uno de los integrantes, que era un compositor querido, reconocido, tocaba la guitarra, una voz muy hermosa. Y Chamín Correa, quien también nos ha visitado por estas tierras mexicanas y aquí en nuestra ciudad de Xalapa, Veracruz, donde lo vimos tocar aquel requinto tan inolvidable. Se nos adelantó, descanse en paz, pero nunca se olvidarán recordar que lo vimos, lo escuchamos y hasta cantamos con él. Un recuerdo en el corazón para este gran hombre. Descanse en paz. Buenas noches, que la pase bonito, que siga con lo romántico. Y lo espero el próximo miércoles, si Dios quiere.
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9: En Radio Más, son las 9, con 4 minutos.
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2: Bienvenidos y bienvenidas a Música Fuera de Serie, este espacio donde revivimos esas canciones que se quedaron para siempre en nuestra memoria gracias a la televisión. Yo soy Jessica Collins y durante la próxima hora vamos a entrar al universo de La Casa de Papel, esta serie española que convirtió un atraco en un fenómeno mundial. Porque más allá de los planes del profesor, las máscaras de Dalí y la tensión dentro de la Fábrica Nacional de Moneda y Timbre, La Casa de Papel también nos dejó canciones que hoy automáticamente relacionamos con resistencia, adrenalina y emoción. Esto es Música Fuera de Serie.

Y arrancamos con la canción que prácticamente se convirtió en la voz de la protagonista, Tokio, durante toda la serie, My Life is Going On, de Cecilia Krull, que prácticamente es la columna vertebral de La Casa de Papel, pues es el tema de apertura de cada episodio. Una canción que terminó convirtiéndose en parte de la identidad completa de este drama criminal, que fue creada por Alex Pina y producida por A3 Media en sus inicios. Esto narra cómo un grupo de personas con muchas habilidades y prácticamente nada que perder, pues planean un atraco a la Fábrica Nacional de Moneda y Timbre. Justo antes también escuchamos Bohemian Rhapsody de Queen, que aparece durante los primeros compases de la historia, cuando apenas estábamos descubriendo quiénes integrarían esta banda.

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Bueno, y probablemente no existe una canción que esté más asociada a La Casa de Papel que Bella Ciao. Porque Bella Ciao no es solamente un tema musical que acompaña a la serie, sino que es un himno espiritual de la resistencia. La primera vez que la escuchamos, ya de forma verdadera, es cuando el profesor y Berlín, parte de quienes hacen el atraco, pues cantan este tema.

tema a capela junto a la chimenea en el último episodio de la primera temporada. Es el momento en que consolidan su pacto y también pues se revela su profunda conexión. En este momento podemos encontrar algo fundamental porque es ahí donde entendemos que el atraco pues representa también una forma de resistencia más que una simple operación criminal. Más que la pura avaricia, digamos. Inicialmente, los guionistas incluyeron la canción de forma fortuita sin imaginar el impacto que tendría más adelante. Tras el éxito, se transformó en el eje ideológico de la banda como símbolo de la resistencia contra el sistema financiero.

0: Acabamos de escuchar Una Mattina, que esta es una de las obras más emblemáticas del compositor italiano Ludovico Einaudi. Esta fue lanzada originalmente en el año 2004 dentro de su álbum homónimo y bueno, esta pieza minimalista también es reconocida a nivel mundial por su profunda carga emocional y su hipnótica sencillez. Esta composición aparece en momentos donde pues la serie baja un poquito el ritmo frenético que normalmente trae para enfocarse más en las emociones de los personajes y por supuesto en las consecuencias humanas del atraco, porque pues sabemos no todo es miel sobre hojuelas, no todo es tan fácil. Y esta pieza que aporta sensibilidad y reflexión en medio del caos definitivamente es música fuera de serie.
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2: En Radio Más son las 9:31. 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

Y continuamos escuchando música fuera de serie. Eso que acaba de sonar es Te Amo de Humberto Tozzi, uno de los temas más recordados de Berlín que se convirtió en un momento icónico durante el primer episodio de la cuarta temporada. Esto es cuando el personaje de Berlín la interpreta de forma muy apasionada junto a su esposa Tatiana en su elegante boda, y es que el panorama pues es el siguiente. Imagínense o recordemos. Un banquete al aire libre en Italia. Amigos cercanos, familiares, un gran momento. Pero además, Berlín está pasando por un diagnóstico que es desolador y que le ha hecho decidir vivir al máximo. Es decir, ya no hay medias tintas, es todo o nada. Un momento completamente emotivo. Y algo que hay que recordar, por cierto, pues es que la canción fue lanzada en 1977 y fue escrita por el propio Humberto Tozzi junto a Giancarlo Bigazzi. Este se convirtió en un himno europeo y tuvo una versión en español muy popular, por cierto, que fue interpretado por el cantante Sergio Dalma.

Acabamos de escuchar You'll Never Walk Alone de Jerry and the Peacemakers y antes estaba sonando Guajira Guantanamera, la famosa canción cubana que suena en la tercera temporada de La Casa de Papel durante una emotiva escena. Este es un vistazo hacia el pasado donde Berlín y el profesor se están refugiando en un monasterio italiano y comparten un momento más como de complicidad, mostrando también un lado muy vulnerable, y es justo aquí donde Berlín pues pareciera aceptar de alguna forma su inminente destino debido a una enfermedad terminal. Y es aquí donde dice también esa frase que movió a muchos fans y que quedó como parte de la historia de La Casa de Papel. Es cuando él dice: yo quiero morir de cara al sol, quiero morir en una playa.

gran tema Days Like This de Van Morrison, esta canción que aparece en la cuarta temporada cuando Palermo la utiliza en un momento donde hay bastante, bastante carga emocional y mucha ironía. Pues mientras se prepara para sabotear al grupo, el personaje canta y baila la canción con mucha euforia en su habitación y esto pues causa este contraste, ¿no? La letra optimista con el caos inminente que está a punto de provocar, dijeran por ahí, está a punto de ver al mundo arder.

0: The Black Keys, Lonely Boy, y es así como llegamos al final de este episodio dedicado a La Casa de Papel. Muchas gracias por acompañarme en este recorrido musical por una de las series más exitosas de los últimos años. Yo soy Jessica Collins y nos escuchamos la próxima semana con más música fuera de serie.
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0: En Radio Más son las 10 en punto.
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0: En Radio Más son las 10 con 30 minutos.
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0: ¿Qué tal, estimados amigos y amigas de toda la entidad veracruzana y de 8 estados de la República hasta donde llegan las diferentes frecuencias de Radio Más? Les agradezco mucho, como siempre, que me acompañen semana a semana, trayéndoles muy buenas propuestas musicales de diferentes géneros, diferentes estilos. Por cierto, yo soy Iván García y los invito para que se queden con nosotros a partir de este momento y los siguientes minutos. Hoy les traemos algo de música urbana que ha estado en boga ya desde hace varios años, y tenemos por la vía remota a Violeta Torres, cantante, saxofonista, toda una artista que pues ya desde hace algunos años viene pegando muy fuerte en todo este asunto de la música urbana. Y quién mejor que ella nos hable de esto y más, a quien saludamos por la vía remota. ¿Cómo estás, Violeta? Bienvenida.
1: Hola, estoy muy bien, estoy muy emocionada porque es la primera vez que te visito. Eso, a ver, lo tenemos que celebrar. Ahí pongan así de que aplausos.
0: Claro, claro. Hay que aplaudir, por supuesto. No,
1: estoy muy emocionada por estar aquí contigo. ¿Tú cómo estás, Iván?
0: Bien, muchas gracias. Pues siempre contento y pues de traer diferentes propuestas musicales, como lo mencioné al inicio. Y bueno, pues Violeta Torres, cuéntanos un poco más cómo te inicias con esta propuesta, Violeta. Cuéntanos un poquito más acerca de ello.
1: Claro que sí. Bueno, primero no me dejaban escuchar. Sí me dejaban escuchar música, más bien no me dejaban estudiar música. O sea, en mi familia, justo de que Pedro Infante, Juan Gabriel, y me decían: Violeta, ¿cómo es que tú vas a cantar urbano? Y bueno, también eso de qué vas a vivir, o sea, no, pero ¿sabes qué? Después me da muchísimo gusto como que les esté demostrando justo a mi familia y en específico a mí misma de que se puede vivir de todo esto. Yo también apoyo a distintos artistas, estoy siendo AR manager de también otros artistas, otros talentos que me gustan muchísimo. Y bueno, pues realmente yo empecé como muy pequeña en esto de la música por la abuela, porque me empezó a regalar guitarritas, violines, de que tamborcitos, ahora sí que de todo me llevaba, y pues desde ahí nace como el gusto. Aparte de que mi mamá así me ponía de que cassettes, todo el tiempo en mi casa se escuchaba música, y de repente yo dije: bueno, pues quiero aprenderlo formalmente. Me metí a la Academia de Música Yamaha a estudiar guitarra clásica, después, bueno, saxofón, que realmente, aunque es mi instrumento secundario académicamente, ahorita ya lo ocupo como el instrumento principal, y me gusta muchísimo porque me transformo cuando toco el saxofón siendo un género urbano. Pero a ver, te cuento, resulta que después dije: oye, justo quiero estudiar música, y empecé a buscar escuelas, empecé a hablar con muchísima gente, y pues, ¿para qué te voy a decir? A ver, Iván, soy una nerd musical, o sea, te voy a decir eso. Y pues me fui a estudiar igual la maestría, como demasiados cursos, como, o sea, siendo una nerd.
0: Te preparaste muy bien, ¿va?
1: Sí, o sea, totalmente. Y bueno, dije: bueno, es momento de preparar mi proyecto musical. Bien, entonces pues este proyecto viene acompañado de diversas amistades que, a ver, es justo reggaetón, es urbano, pero en vivo los instrumentos y todos los músicos se convierten en algo jazzero. O sea, no sé si han escuchado la propuesta de Right Now, que justamente ahorita le está pegando mucho con el tema que sacó con Bad Bunny, pero me gusta muchísimo que en su proyecto saca el saxofón. Entonces, como que si han escuchado a Right Now, más o menos se van a identificar con el proyecto.
0: Que le tratas de dar este aire más cálido, con obviamente el sonido más acústico, ¿no? Ahorita que mencionas en tus presentaciones en vivo.
1: Sí, totalmente. O sea, yo estoy con el saxofón, pero también aquí con efectos en la voz y atrás con guitarras. O sea, son como 7 en la banda, como algo así.
0: Sí.
1: Y no, de verdad, o sea, se hace unos solos Gary increíble, que es Gary el guitarrista, el baterista también salió de una escuela de jazz. O sea, como que somos muy clavados, y me gusta mucho eso porque yo estudié justo ingeniería en audio, y me gusta mucho que esté como tanto la mezcla y máster como...
0: Claro.
1: O sea,
0: y te vuelves un poco más meticulosa en estas cuestiones, obvio, ¿no?
1: Exactamente, y ya sé cómo pedir incluso al productor, porque como que me gusta delegar o tener un equipo chido con amigos y entonces ya ahora sé cómo comunicarme con el otro ingeniero y que haya como ese rebote y como también todo eso. ¿Cómo ves, Iván?
0: Qué interesante y de verdad insisto que creo que le das otros matices a la música urbana que regularmente pues uno piensa que es solamente pues un poco, bueno, sacado de, obviamente, de máquinas, de ritmos y de beats, pero pues creo que es, tú le das este muy buen plus, dada tu formación como música, ¿no? Entonces creo que es un plus, considero, que tiene tu estilo de música urbana. Oye, ¿tú, de dónde eres originaria, Violeta?
1: Yo soy de la Ciudad de México, pero ahorita te estoy saludando desde Houston.
0: Ándale.
1: No, te voy a contar, resulta que saqué este sencillo que se llama Lo que soñé.
0: Lo que soñé, que tiene escasos desde el 26 de junio, ¿no?
1: Sí, justamente. No, resulta que me junté con una boricua, una chica de Puerto Rico, y porque me enseñó su rola y dije, ¿qué es esto? O sea, tenemos que hacer un remix, Joyce, por favor. Se llama Joyce H, ¿no? Entonces me dijo, claro que sí, y de verdad que a distancia se armó todo súper bien el remix. Hicimos el video a distancia, yo no conozco Puerto Rico para nada, me hizo conocer las playas justo boricuas, y justamente acá de que hicimos un set de playa, o sea, la arena, conseguimos a Serrín ahí más o menos para que diera el pues la finta de que fuera
0: arena, claro.
1: Sí, y ahorita se me hace muy curioso que te estoy saludando desde la ciudad de Houston y justamente el calorcito se siente riquísimo, así como en Veracruz se siente riquísimo este calorcito. Y bueno, justamente acá de este lado hay una alberca inflable. Hace un rato estábamos en el mood de la rola de Lo que soñé. A ver, justamente, Iván, si extrañas a alguien, si tu audiencia extraña a alguien, es momento de que escuche la canción que se llama Lo que soñé.
0: Lo que soñé.
1: Y Joyce, porque dice, te extraño, me hace daño no tenerte a mi lado. Es como de, ah, ¿qué onda? Y la historia es bien chida porque resulta que, a ver, nos rompieron el corazón. Yo tuve que sacar la visa para visitar a esa persona que estaba hasta el norte, ¿no? Pero resulta, o sea, terminó mal y resulta que Joyce también estaba hablando con una persona de la misma ciudad que yo y hasta le dije, oye, Joyce, ¿cómo se llama esa persona? Ah, no voy a ser la misma, ¿no? Y no, pues resulta que no, pero de verdad las historias se asemejan tanto que dijimos, vamos a hacer este feed porque en serio hay que plasmar todo lo que...
0: Compartían este descalabro amoroso, más o menos, ¿no? Las dos.
1: Y le pusimos como una ofrenda, ¿sabes? Como a eso que sucedió y salió esta rola que se llama Lo que soñé y entre paréntesis justamente dice Te extraño y el video ya salió, o sea, ya salió todo, Iván, para tu audiencia aquí en Radio Más, para que lo puedan disfrutar.
0: Por supuesto, profesionalmente con el proyecto Violeta Torres, digo, es relativamente reciente, ¿no? ¿Cuándo inicias?
1: Pues realmente hace como 2 años,
0: ya.
1: Hace 2 años, o sea, como que yo había estado trabajando justo para otros artistas, pero no estaba haciendo lo mío y después dije, a ver, ¿cómo es posible esto? Si esto es lo que me llena, la música como tal, pues vamos a arrancar mi proyecto. Entonces ahí, o sea, justamente me armé el equipo que me ha estado acompañando desde el inicio y me gusta que cada quien en su proyecto vamos creciendo. Ahorita el chico que hizo el video, pues también le apoya a Jerimoa, a todos los que le están rompiendo ahorita en la escena urbana. Y también del lado de la producción, también están haciendo discos. Hay demasiadas personas que es una lista bien bonita, bien increíble, y también donde trabajo es como de verdad unos cerebros tan brillantes que justo me gusta aprender de cada uno de ellos y crecer en esta industria musical chida, ¿no? Que nos hace,
0: por supuesto,
1: resonar con unos a otros.
0: Claro, y vaya, y si hablamos de música urbana, pues sobre todo, pues ya desde hace varios años creo que ha tomado un impulso extraordinario, ¿no? Y pues creo que es el momento, ¿no? Lo que estamos viviendo. Y pues también, digo, es prudente y checar estos diferentes, es un universo de talentos en la música urbana, pero es, de verdad los invitamos para que se acerquen a la música de Violeta Torres, pues le da esta sonoridad un tanto diferente y pues, cosa que le agradecemos siempre gente, música 100%, estén involucrados en estos, digamos, ritmos, pues ya no tan de moda, porque digamos que ya es, creo que es un género ya que se ha establecido, ¿no? Y que pues se ha hecho de bastante del gusto de muchísima gente. Oye, Violeta, ¿cómo te pueden encontrar en redes sociales? O antes de eso, pues platícanos que obviamente tienes más música, ¿no? Que has sacado a lo largo de este par de años.
1: Iván, te voy a mandar tu playera. Porque recientemente ya sacamos merch. O sea, hace unos días la de la merch me dijo: oye, ya están tus piezas. Entonces ya sacamos varias piezas. Está de, a ver, hubo una canción que se llamó Pelirroja. Nos fuimos hasta Alemania, resulta que ganó allá. Entonces como que dije, bueno, tengo que sacar obviamente la merch de Pelirroja. Está también la merch de Lo que soñé, como de distintos sencillos muy, muy importantes para mí. Entonces ya está la merch, ya se vienen muchos feats. Se viene un feat con Itzel Noise, con Maya Uz, con Loki, entonces que son artistas de varios países, claro. Bien mexicanos, que le están rompiendo durísimo, y más que nada es como conectar con las rolas, que realmente me gustan las rolas, y es como de, bueno, vamos a juntarnos a hacer música y a hacer comunidad. Entonces eso se vienen videos nuevos, ahora sí que todo, para que estén ahí en sintonía. Y también ya somos nominados a los Monster Music Awards, que se van a estar celebrando el 7 de diciembre. Todavía falta, pero ahorita pueden votar, porque ya las votaciones se cierran.
0: ¿En qué categoría estás? Y porque exactamente ahí. Muchísimos otros artistas que nos han mencionado estos premios. ¿Tú en qué categoría estás por allí nominada?
1: Claro que sí, estamos en Mejor Artista Urbano.
0: Ey.
1: Entonces ahí está Violeta Torres, Violeta con doble T. Así ustedes pónganlo en todos lados y me van a poder encontrar en Spotify, en YouTube, en todas las redes, para que no haya ningún pierde y estén ahí celebrando con nosotros en el Teatro Metropolitan. ¿Qué onda? Si voy a estar ahí, pues ya ves que son ahí los Monster. Entonces, pues mira, Dios quiera que sí se arme, y ya te estaré contando, ¿no?
0: Por supuesto, claro.
1: Ahorita es hora de votar.
0: ¿Te pueden encontrar así como Violeta Torres?
1: Violeta Torres, Violeta con doble T.
0: Con doble T.
1: En Instagram estoy como Bio Berber, porque es mi primer apellido, okay. Pero con que le pongan Violeta Torres con doble T, ya se armó. Ahí luego
0: ahí te encuentran. Parece. Oye, pues después de este momento, de este sencillo que estrenaste hace poco, vienen los premios Monster. ¿Qué más planes tienes para tu proyecto musical? Porque me imagino que pues también tú te encuentras del otro lado del artista, me imagino que sigues trabajando en eso, pero digamos con tu proyecto propio, ¿qué más planes tienes?
1: Hay muchísimos planes. A ver, ¿por dónde empiezo? Bueno, a ver, resulta que quiero hacer un par de shows. Todavía se están cocinando. Van a ser los primeros, obviamente, en saber estas sorpresas. Pero ahí voy a estar en sintonía con ustedes.
0: Pues qué gusto nos da siempre platicar con voces frescas, talentos emergentes, y con esta vitalidad y todas las ganas de conectar con la audiencia a través, en este caso, de la música urbana, y en concreto de Violeta Torres. Pues no sé si quieras agregar algo para toda la audiencia de Veracruz. ¿A qué tienes planes de presentaciones? ¿Qué sé yo?
1: Ay, la verdad es que, a ver, Veracruz, llévenme, por favor. O sea, eso, yo quiero, a ver, siempre me...
0: Y aquí, vaya, son miles de seguidores del género urbano, a más no poder. Entonces, yo creo que tendrías bastante, bastante éxito por acá.
1: No, claro que sí. A ver, llévenme a Veracruz primero. Después, obviamente, justo siempre voy de que a sus playas de Veracruz tan hermosas. Justamente, yo amo muchísimo una playa que se llama Paso Doña Juana, allá en Cardel, por Chachalacas. Y me encanta ir ahí. ¿Qué onda con las dunas? Pero bueno, a ver, resulta que quiero que me lleven ahí. Entonces, ahí me escriben para que vayamos y ya saben dónde seguirme. Y pues escuchen todo el tiempo Lo que soñé, porque dicen que si le escuchas como 50 veces vas a manifestar todo lo que quieras en tu vida.
0: Muy bien, pues ella es Violeta Torres, nuestra recomendación musical de la semana, música urbana, música urbana desde la Ciudad de México para todo el mundo y de verdad no se van a arrepentir. Síganla, escúchenla. Y antes de despedirnos, Violeta, ¿qué tal si, pues no sé si nos quieras presentar este sencillo o
1: claro que sí,
0: algún otro?
1: Sí. Yo soy Violeta Torres y los invito a todo el mundo a escuchar Lo que soñé. Entre paréntesis, te extraño. Ay, este nuevo lanzamiento, Violeta Torres feat. Joyce H. Y este el video, en serio, dedíquenlo a sus ex, o a las personas que están del otro lado del mundo también y que extrañen. ¡Uy! Escúchala.
0: Ok, ahí está una manera de decirle cuánto extrañas a esa persona. Pues ella es Violeta Torres, nuestra recomendación musical de la semana aquí en Radio Más. Muchísimas gracias, Violeta, por estar en contacto con toda la audiencia. Y gracias a todos ustedes, como siempre, por acompañarme, por seguirme en esta su recomendación musical. Yo soy Iván García, muchísimas gracias y los dejo con la música de Violeta Torres.
1: Muchas gracias.

0: En Radio Más son las 11 en punto.
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4: El Centro de Estudios y Pronósticos Meteorológicos del Estado de Veracruz, a través de Radio Más, presenta el estado del tiempo para las próximas 24 horas.
5: Se espera ambiente relativamente caluroso a caluroso mediodía y parte de la tarde, y templado a fresco por las noches y madrugadas. Además de baja probabilidad de lluvias y tormentas eléctricas, y algunos eventos son posibles especialmente sobre montañas y cuencas del sur, así como también nieblas y neblinas eventuales. Se espera también viento dominante del norte, noreste, este y sureste de 20 a 35 km por hora en costas, variable con rachas en las zonas de tormentas.
4: El pronóstico meteorológico del estado de Veracruz es un servicio de Radio Más.

0: En Radio Más son las 11 con 30 minutos.
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14: ¿Cómo están? Soy Claudia Mejía, un nuevo episodio de Ya Oíste. En esta ocasión vamos a hablar de demencias y viene a mi cabeza cuando mi mamá de repente se le olvida algo de ¿a qué vine? Ya me va a dar el ice. Pero realmente pues es algo que decimos, ¿no? Comúnmente, y no sabemos si en realidad sea un factor para que nos dé algún tipo de demencia, ¿no? Y nada más lo decimos al aire, pero pues puede ser que sea más complejo que eso, ¿no? Entonces hoy tenemos a la doctora Cecilia Acosta, ella es neuróloga.
15: Hola Claudia, muy bien, muchas gracias por la invitación. Fíjate que es algo muy cotidiano, ¿no? Todos cuando tenemos esta tendencia a olvidar algo, siempre estamos pensando en una enfermedad como el Alzheimer. Uh-huh. Y resulta que nosotros que nos dedicamos a esto, que somos neurólogos y cotidianamente evaluamos pacientes, pues es un tema muy común, pero poco valorado por las personas, porque pensamos que es algo natural y normal olvidar cosas en algún momento determinado.
14: Cuando vamos al refri decimos, ay, ¿ya que vine?
15: Sí, fíjate que también hay un tip. Hay un tip. Cuando yo voy al refri y voy a una cosa y no recuerdo, y me regreso, y después me acuerdo, ahí diríamos que es algo natural, es algo normal. Cuando no me vuelvo a acordar, ahí tenemos un foco rojo
14: red
15: prendido.
14: Flag de aguas, ¿no?
15: Hay que evaluar esta parte. Y tal vez la principal sospecha no solo el olvido como tal, sino el impacto que tiene en nuestra vida diaria. ¿Cuántas veces me sucede? ¿Cuántas veces dejé de hacer una cosa porque lo olvidé? Y no es la primera vez, me está sucediendo cotidianamente, recurrentemente.
14: También es algo degenerativo, ¿no? Es como cuando decimos, ya estoy grande, ya se me están olvidando las cosas.
15: Ah, fíjate que tocas un tema muy importante, la edad. Un tiempo, no hace mucho tiempo, todavía se utilizaban términos como la demencia senil. Y entonces se le atribuía al proceso de envejecimiento exclusivamente la pérdida de memoria. Y ahora sabemos que esos términos ya son obsoletos, no se utilizan. y que puede haber personas que no tan seniles que puedan presentar síntomas relacionados con un deterioro cognitivo. De hecho, el término de demencia sigue siendo un término fuerte. Ha cambiado su nomenclatura en la actualidad. Hablamos de deterioro cognitivo. Y el deterioro cognitivo se puede presentar a cualquier edad. No necesariamente tendríamos que ser seniles, pero no todas las demencias son enfermedad de Alzheimer. Existen algunos tipos particulares y las podríamos dividir en aquellas enfermedades que irremediablemente progresan y que tienen un carácter degenerativo. Y habrá algunos deterioros cognitivos que son secundarios, por ejemplo, un trastorno tiroideo. Okay. Obviamente lo más impactante son aquellas enfermedades en donde irremediablemente el paciente va perdiendo no solo su capacidad de memoria, su capacidad de lenguaje, la capacidad de reconocer personas, la capacidad de autocuidado. Y entonces ese tipo de enfermedades son realmente devastadoras porque van progresando y afectando no solo al que padece el problema, sino al entorno.
14: ¿Cómo llegamos a eso? O sea, ¿en algún momento todos podemos tener cierto tipo de deterioro?
15: Sí.
14: Ya en la adultez, en la vejez.
15: Sí.
14: ¿O cómo llegan las personas? ¿O es genético? ¿Cómo es?
15: Ok. Todos, por tener un cerebro, tenemos susceptibilidad. Tenemos un riesgo al nacer de poder tener cualquier enfermedad del sistema nervioso central, porque tenemos el órgano principal que es el cerebro. Pero si yo tengo un familiar directo con algún padecimiento, como este tipo de enfermedades degenerativas que van progresando con el tiempo, pues mi riesgo se incrementa. Pero si yo, aparte de tener este riesgo genético por tener un familiar directo enfermo, pero aparte yo soy diabético, hipertenso, tengo problemas con mi peso, tengo problemas auditivos y no escucho bien, o tengo malos hábitos, no hago dieta, no hago ejercicio. De hecho, en la actualidad sabemos, y eso ya está más que estudiado, el 56% de los pacientes que tienen alguna demencia degenerativa tipo Alzheimer, por ejemplo, el 56% puede ser prevenible.
14: ¿Cómo es vivir con demencia?
15: Imagina que una persona no sepa dónde vive, quién es, en dónde está, que olvide quién es su esposo, sus hijos, y que aparte no pueda tener una posibilidad de sobrevivir y que dependa de terceros para eso. No son capaces de bañarse porque olvidan cómo bañarse. Olvidan cómo ponerse la ropa, se llaman apraxias, olvidan todo este acto motor de ponerte una camiseta, un pantalón, cómo ir al baño. Y todas estas cuestiones van a generar una dependencia de terceros y que el que cuida pues va a tener que hacer todas esas actividades para poder mejorar la calidad de vida de los pacientes. La invitación es que nos volteemos a ver y identifiquemos, ¿no? Y a veces mucha gente se asusta, porque he tenido pacientes que dicen, doctora, se me olvidan las cosas. Y a veces puede suceder que estén deprimidos, que no duerman bien, que tengan ansiedad, y la ansiedad provoca problemas de concentración, entonces los tranquilizamos, los evaluamos y concluimos. Pero en algunos casos, pues obviamente no son conscientes de lo que sucede, y en la mayoría nosotros podríamos decir, me está fallando esto, voy a hacerme evaluar, porque aparte pues tengo malos hábitos y a veces el que nos corrijan esos malos hábitos cuesta mucho trabajo, y a veces haciendo eso es suficiente pues para poder, digamos que retomar nuestra vida normal sin que estemos en peligro de desarrollar algún tipo de demencia.
14: Como profesional de la salud, ¿qué les dirías a las familias que están enfrentando esto?
15: Fíjate que sí es un tema muy difícil. Primero es la cuestión de la aceptación. Generalmente el familiar es el más renuente a pensar que algo está pasando y hay una especie de negación inicial. ¿Qué se tiene que hacer? Bueno, el cuidador tiene que entender qué es lo principal. Dormir bien, comer bien, para que pueda sentirse fuerte para cuidar a una persona que requiere el cuidado como el de un niño. ¿Qué decirle a un cuidador? Primero, que la enfermedad es crónica y progresiva y que irremediablemente va a tener esta progresión y conforme pasan las etapas de evolución va a haber un mayor impacto en la dependencia de terceros para sobrevivir y por lo tanto que el paciente tiene que irse programando y dosificando y que tiene que generar una red de apoyo. A veces es la misma familia la red de apoyo. Hacer fuerte al cuidador. Darle la información para que cuando suceda alguna complicación puedan resolver inmediatamente.
14: Aunque, por ejemplo, la familia lo sepa, siempre hay contextos complicados, ¿no?
15: Sí.
14: Entonces no es como que, así ya lo sé, voy a ayudar, voy a ver, nos vamos a organizar. No siempre pasa.
15: Fíjate que yo lo que hago es reunir a la mayoría de las personas que pudieran estar en contacto directo para decirles, ustedes, estamos en un barco, vamos a remar siempre para el mismo lado. Porque no sé si te ha pasado, Claudia, que hay personas que tienen diferentes formas de pensar.
14: Sí.
15: Y entonces dicen, no, es que yo creo que mejor no le des medicamento porque eso creo que no. Y yo me da miedo que le des esto porque fulanita le dio tal. Entonces hay una serie de opiniones que lo único que pasa es que todo el mundo se confunda. Y por eso nosotros tenemos que estar ahí como llevando la batuta. Esto se hace, cuiden esto, trabajen en eso. Doctor, es que tengo miedo porque este medicamento leí tal cosa, no tengas temor. Vamos a trabajarlo, vamos a hacerlo. Y si todos remamos por el mismo rumbo, entonces no va a haber esta familia fragmentada, fracturada, porque todos tienen opiniones diferentes. Y el único que pierde es el paciente. En la actualidad, los servicios de salud en el ISSSTE se han abierto para que el paciente, independientemente del lugar donde vive, si él tiene una necesidad por un trastorno de memoria, pueda acudir en el servicio de neurología donde esté disponible, independientemente de la zona. Esto del programa de salud mental es maravilloso.
14: El correo es saludmental@iste.gob.mx. Doctora Cecilia, muchísimas gracias. Fue muy tranquilizadora, yo creo que para varias personas que nos están escuchando.
15: Sí, Claudia, yo te agradezco mucho que toques estos temas porque son de tanta relevancia y tanta importancia que yo aprecio mucho.
14: Muchísimas gracias, doctora.
15: Gracias a ti, Claudia. Saludos a tu audiencia.
14: Gracias. Ella es la doctora Cecilia Acosta. Yo soy Claudia Mejía. Nos vemos en un siguiente episodio. Bye.
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16: Cantante, productora, saxofonista y supervisora musical, Violeta Torres se ha consolidado como una de las propuestas más interesantes de la música urbana, gracias a un sonido que le aporta sensibilidad, instrumentación y una visión más orgánica. Su trayectoria la ha llevado a colaborar con artistas como Leonel García, Matiz, Jimena Sariñana, Jonás de Plastilina Mosh, entre otros. Además de desempeñarse como supervisora musical en producciones para Netflix, VIX, Paramount y Amazon, Violeta Torres ha construido un proyecto que combina el pop, el rhythm and blues, el hip hop latino y la calidez de instrumentos en vivo dentro del sonido urbano actual.

Te presentamos su más reciente sencillo titulado Lo que soñé, te extraño, una colaboración con la artista puertorriqueña Joyce H. Violeta Torres es la recomendación musical de la semana en Radio Más.

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1: En Radio Más son las 12. En punto.

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3: Amigos, qué gusto saludarlos. Yo soy Federico Ríos en este programa especial, el segundo que tenemos en este gran martes, 9 de la noche, ya con unos minutos, y es momento de empezar a girar las tornamesas. Hoy aquí en el programa, dos grandes DJs que nos traen música recordando ese pasado tan especial, bueno, de una forma impresionante. Te invito para que te quedes, desde luego, subiéndole al radio. Ponle mucha atención, porque hoy formas parte de Generación Retro. Todos los martes son de Generación Retro, así que súbele. Hoy, como lo mencioné, tendremos dos grandes invitados. Inicio con DJ Chufo, directamente desde Apizaco, Tlaxcala. Y se estará presentando también frente a frente con DJ Chupón, desde la ciudad de Xalapa, Veracruz. Dos talentosos DJs frente a frente en este gran programa. ¡Súbele! ¡Súbele!

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1: Efectivamente, acabas de escuchar la presentación de DJ Chufo, directamente desde Apizaco, Tlaxcala. Muy orgulloso, desde luego, y sabemos que nos están escuchando en este momento en esta zona importante de la República Mexicana. Vamos a una breve pausa, regreso porque ya DJ Chupón está listo en las tornamesas para darle frente a frente a este gran DJ.
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3: En Radio Más son las 12 con 35 minutos.
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1: Efectivamente, es momento de presentar a DJ Chupón directamente desde Xalapa, Veracruz. Y ya está listo, Chupón. Perfecto. A mover las tornamesas y revivir tu pasado. Así que súbele. Queda con ustedes DJ Chupón Master Mix.
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1: Excelentes recuerdos. No se quedó atrás DJ Chupón y ha demostrado por qué es el Master Mix de las tornamesas. Voy a una pausa, regreso, ya se terminó nuestra primera gran hora, se fue súper rápido, así que no le cambien porque regresa DJ Chufo.
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2: En Radio Más es la 1:05.
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2: Estamos de vuelta. Yo soy Federico Ríos y es momento de dar el acceso total a la frecuencia de Radio Más a nuestro DJ invitado directamente desde Apizaco, Tlaxcala. En este frente a frente que no se quiere quedar atrás, DJ Chufo nos presenta algo de High Energy de una forma increíble y majestuoso. Lo va a estar mezclando para que lo disfrutes de esta forma. Así que súbele. Queda con ustedes DJ Chufo.
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1: ¿Qué te pareció este gran set mezclado por el Master DJ Chufo directamente desde Apizaco, Tlaxcala? Pero Chupón no se queda atrás porque después de esta pausa regresa para ver qué es lo que nos va a presentar. Bueno, más bien vamos a escuchar qué es lo que nos va a presentar. Gracias a DJ Chufo, regresa más adelante y desde luego se prepara DJ Chupón con más música.
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2: En Radio Más es la 1, con 38 minutos.
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1: ¡Qué bárbaros, qué bárbaros! ¡Qué agarrón tenemos esta noche en Generación Retro! Ya escuchamos a DJ Chufo, ya escuchamos a DJ Chupón. Viene el cierre. Yo les dije que en verdad son 2 horas y media de muy buen programa. Así que Chupón ya me dijo que no se va a quedar atrás. Está preparado con todo lo mejor de la música de los 80. A continuación, disfrútalo, súbele al radio, quédate con nosotros porque esto se va a poner mejor. Mi querido amigo DJ Chupón, Master Mix, se encuentra listo. Así que ¡súbele!
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0: No, no, no, no, no, no, qué bárbaro, qué bárbaro. DJ Chupón Master Mix. El master de las tornamesas. Lo acabamos de escuchar mezclando. ¡Wow! Increíble. Este frente a frente está muy, muy bueno. Y ya viene el cierre. Vamos a cerrar ya la próxima media hora, señoras y señores, con algo increíble. Así que identificamos la estación. Regresamos con más música.
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2: En Radio Más son las 2, con 6 minutos.
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Yo soy Federico Ríos y estamos de vuelta, señoras y señores, en este frente a frente con dos grandes DJ, DJ Chufo y DJ Chupón. DJ Chufo directamente desde Apizaco, Tlaxcala, DJ Chupón Master Mix desde la ciudad de Xalapa, Veracruz. Así que bueno, pues vamos a cerrar ya prácticamente con una tanda para DJ Chufo. Él está listo. Vamos a cerrar con noventas. ¿Qué les parece? Algo noventero, así que DJ Chufo, inicias tú primero. Así que vamos con todo, Chufo. ¡Súbele, Chufo!

0: Master Mix. Cierra como los grandes. Desde luego, gracias a Chupón, en verdad, por este gran talento. Gracias a DJ Chufo por este gran talento que nos comparten como grandes DJs con una trayectoria increíble. Mi reconocimiento total a ambos y sobre todo gracias a ustedes porque nos permitieron acompañarles con buena música y buenos recuerdos mezclados en este programa especial de Generación Retro con tu amigo Federico Ríos. Próximo martes, 9 de la noche, aquí nos escuchamos en la frecuencia de Radio Más en todo el estado de Veracruz. ¡Súbele! ¡Buenas noches!
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2: En Radio Más son las 2 con 37 minutos.
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2: El Centro de Estudios y Pronósticos Meteorológicos del Estado de Veracruz, a través de Radio Más, presenta el estado del tiempo para las próximas 24 horas.
3: Se espera ambiente relativamente caluroso a caluroso mediodía y parte de la tarde, y templado a fresco por las noches y madrugadas. Además de baja probabilidad de lluvias y tormentas eléctricas, y algunos eventos son posibles especialmente sobre montañas y cuencas del sur, así como también nieblas y neblinas eventuales. Se espera también viento dominante del norte, noreste, este y sureste de 20 a 35 km por hora en costas, variable con rachas en las zonas de tormentas.
2: El pronóstico meteorológico del estado de Veracruz es un servicio de Radio Más.
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0: En Radio Más son las 3, con un minuto.
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0: En Radio Más son las 3 con 30 minutos.
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0: En Radio Más son las 4 con un minuto.
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0: En Radio Más son las 4 con 31 minutos.
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4: El Centro de Estudios y Pronósticos Meteorológicos del Estado de Veracruz, a través de Radio Más, presenta el estado del tiempo para las próximas 24 horas.
2: Se espera ambiente relativamente caluroso a caluroso mediodía y parte de la tarde, y templado a fresco por las noches y madrugadas. Además de baja probabilidad de lluvias y tormentas eléctricas, y algunos eventos son posibles especialmente sobre montañas y cuencas del sur, así como también nieblas y neblinas eventuales. Se espera también viento dominante del norte, noreste, este y sureste de 20 a 35 km por hora en costas, variable con rachas en las zonas de tormentas.
4: El pronóstico meteorológico del estado de Veracruz es un servicio de Radio Más.
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0: En Radio Más son las 5, con 5 minutos.
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0: En Radio Más son las 5 con 33 minutos.
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1: En Radio Más son las 6:01.

0: Muy buenos días, queridos Chantlis. Espero que se encuentren muy bien. Soy su amigo Pablo Yamil y el día de hoy no me encuentro solo en esta cabina radiofónica, sino que estoy con Elisa. ¿Cómo estás?
1: Hola, Pablo. Yo estoy muy bien. ¿Y tú?
0: Muy bien, gracias.
1: Y muy buenos días, Chantlis. Yo soy Elisa, pero no estoy sola, sino que también me acompaña Leo. Hola, Leo. ¿Cómo estás?
2: Bien, gracias. ¿Y tú?
1: También muy bien.
2: Hola, soy Leonardo Velázquez Ferreira y espero que se hayan levantado con todas las ganas de escucharnos. Hola, Sofía, ¿cómo estás?
3: Hola, Leo. Muy bien, ¿y tú?
2: Bien, gracias.
3: Con mucha energía. Leo está con energía al 100. Pero bueno, Chantlis, como ya escucharon, yo soy Sofi y como siempre estoy aquí para pasar una maravillosa mañana con ustedes. Pero, como siempre, quiero recordarles que pueden comunicarse con nosotros a través de las redes sociales de Radio Más. Nos encuentran como @RadioMásRTV y también nos pueden escuchar a través de www.radiomás.mx y de la aplicación RTV en línea disponible para iPhone y Android.
0: Hoy vamos a encoger nuestra imaginación hasta el tamaño de una hormiga. ¡Sí! Porque vamos a entrar en un mundo donde las hojas parecen enormes árboles, las flores son gigantescos jardines y cada rincón está lleno de sorprendentes aventuras. En el Chantlí hablaremos de los insectos, esos pequeñitos seres que encontramos en parques, jardines, bosques y hasta en nuestros patios. Algunos vuelan de flor en flor como las abejas y mariposas, ayudando a que muchas plantas crezcan y den frutos. Otros trabajan en equipo, como las hormigas, construyendo caminos y cargando cosas que parecen muchísimo más grandes que ellas. Aunque son pequeños, los insectos hacen trabajos enormes para la naturaleza. Sin ellos, muchos ecosistemas no funcionarían igual. Hoy vamos a descubrir curiosidades sorprendentes, compartir datos increíbles y conocer mejor a estos diminutos vecinos que hacen grande nuestro planeta. Así que prepárense para sacar sus lupas imaginarias, observar con mucha atención y adentrarse en un mundo lleno de alas, antenas y aventuras.
3: Ok. Hoy se nota que sueño no tienen, pero Leo tiene hambre. Pobre Leo. Bueno, este tema es muy interesante porque nosotros y los Chantlis van a aprender mucho. Así que vamos con la primera pregunta, que es, ¿qué insecto ven más seguido, Pablo? Y luego Leo.
0: Mosquitos.
3: Le ganó Leo. Ay, sí.
0: Los mosquitos son los que veo más seguido, lastimosamente.
3: Claro, tristemente, ¿por qué?
0: Muy molestos.
3: Sí, demasiado. ¿Saben cuándo son más molestos? Cuando tratas de dormir en la noche.
4: Ay, sí.
3: Se siente horrible.
0: Te zumban en la oreja.
3: Ay, ya sé.
4: O cuando pasan al lado de ti, o sea, no te zumban, pero se paran así. Se siente mal porque sabes que te van a picar cuando estás durmiendo.
3: Y no duermes tranquilo.
0: Exacto. No duermes bien. Y si al día siguiente es lunes, pues peor.
3: Ay, ya valiste. Leo.
2: Pues las hormigas, las cucarachas y las moscas.
1: Claro. Me ganó todo.
3: Elisa. Ya lo dijo Leo.
1: No, pues yo veo muchos grillos en la escuela.
3: Grillos.
1: Están apareciendo muchos grillitos.
3: Una vez estábamos bien tranquilos en la escuela haciendo quién sabe qué cosa. Y uno de mis compañeros se le paró un grillo en la cabeza.
0: Wow.
1: A mí sí me paró uno en el dedo.
3: ¿Y qué se siente?
1: Pues no sé, se siente
3: nada.
1: Raro. Tan raritos, Dios, tan raritos. Estaba bonito, parecía de charol.
3: Oh, qué bonito.
1: Estaba brillosito.
3: Ah, bueno. Yo los que más veo seguidos son las hormigas, los mosquitos y mariposas.
1: Sí,
0: fíjate que yo no ayer veo tan saliendo, seguido a las mariposas.
3: ¿En serio? Ayer saliendo del programa, entrando a la escuela, vi una mariposa. En mi escuela hay como muchas.
0: Como muchas, ok.
3: Sí, pues hay muchas mariposas.
0: Ah, bueno.
3: Bueno, a ver, la siguiente pregunta es que si hay algún insecto que les parezca muy interesante. Elisa.
1: Leo. La mantis.
3: Y Pablo. ¿Qué?
1: La mantis.
0: ¿La mantis religiosa?
1: Sí, es que se me hace chistoso cómo pelean. Parecen que están boxeando.
3: Ah, ya. Ya sé cuál. Es que yo, ¿la
1: qué? Me acuerdo que mi primo, cuando íbamos al parque, donde apenas hay hormigas, decía, no, no, vamos a buscar una mantis religiosa, yo sé que aquí hay, en un parque.
3: Es que es, pues, interesante, efectivamente, ver cómo pelean. Pablo.
0: El escarabajo bombardero.
3: ¿El escarabajo?
1: ¿No sé cuál es?
0: Bueno, su nombre científico es Brachinus crepitans y es famoso por defenderse expulsando una explosión, bueno, expulsando una especie de bomba química desde su trasero. Está a más de 100 grados Celsius y con eso pues ahuyenta a sus...
1: No, pues ¿quién se va a quedar ahí?
0: Pues sí, es una mezcla de hidroquinona y peróxido de hidrógeno, según lo que investigué. Oh, wow. Y lo almacena en su cuerpito.
3: Su cuerpito. Wow.
1: Leo. No, yo no sabía eso.
3: Ni yo.
4: Las mantis también. Las hormigas zombie, que se supone que...
3: ¿Hormigas zombie?
1: ¿Hormigas zombie?
0: Ajá, las pone ahí un hongo.
4: Se supone que... como que se les mete un hongo, o sea, bueno, así. Y que... pues esas, el hongo como que las controla para que se mueran y así soltar esporas.
0: Ajá, pero pues en realidad son hormigas normales, como es que pues...
1: contagiadas.
0: Ajá, algo así como que las zombifican, entre comillas.
3: Ay.
0: Pero sí.
1: Las hormiguitas van a cantar Thriller.
3: ¡Wow!
4: Y las moscas, me da curiosidad cómo ven.
3: Ay, sí.
0: Tienen muchísimos ojos, así.
3: Bueno, la verdad que digamos que tampoco es muy bonito.
1: Como si estuvieran tremendo algo.
3: Ajá. Tampoco es muy bonito que las moscas estén ahí cerca de ti. Pero...
1: no, y luego hay moscas color como azul. Ay, sí. O verdes.
0: Así se ven medio raras.
4: Ay, yo sí. Me encontré una que bueno, no era una mosca. Bueno, sí era una mosca. Que era verde y azul. Y luego me encontré un como... escarabajo que era rosa y me espanté y pensaba que era tóxico.
3: ¿Rosa?
0: ¿Rosa?
4: Sí.
1: Yo una vez me encontré una mariquita blanca.
4: Y me salieron puntitos en la mano después.
3: Ay. ¿Entonces era tóxico?
4: Creo que sí.
1: Creo, dice.
0: Creo.
3: ¿Crees? Puede ser. A mí se me hace interesante. Ay, hasta se me olvidó que se me hacía interesante. Es que lo traía aquí en la mente, pero... ah, sí, las abejas. Pues me da curiosidad.
0: De casualidad no era como esto.
4: Algo así.
3: A ver, Pablo. Bueno, ahorita les describimos la imagen, Chantlis. Vamos a ir a un corte que nos va a dar Elisa. ¿Qué vamos a escuchar?
1: On Melancholy Hill de Gorillaz.

0: 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Hoy les saludamos Pablo, Elisa, Leonardo y yo soy Sofía. ¿Escuchamos?
1: On Melancholy Hill de Gorillaz.
0: Y es turno de que Leo nos comparta...
2: un trabalenguas.
0: Oh no.
2: Se los voy a ir pasando.
1: Otra vez nivel maestro, Leo.
0: Busqué escarabajo rosa y me salió un coche rosa.
3: ¡Guau! Wow.
1: Ah, es que así le llaman a esos coches.
3: Ajá, por eso.
4: Ajá, pero es un insecto y no es venenosa. Ya investigué.
0: Ah, bueno. Ajá.
4: A ver, ahora sí, el trabalenguas. El arzobispo de Constantinopla se quiere desarzobispo constantinopolizar. El desarzobispador constantinopolizador que lo desarzobispo constantinopolice. Buen desarzobispo pador constantinopolitizador será. Algo así.
2: Es como el del volcán, pero nivel 2.
1: ¿Cómo que nivel 2?
0: ¿Nivel 2?
2: Bueno, no sé.
1: El arzobispo de Constantinopla se quiere desarzobispo constantinopolita. Ah, nizar. El desarzobispador constantinopolitanizador que lo desarzobispo constantinopolitanice. Buen desarzobispador constantinopolizador. Ah, está muy difícil. ¿Dónde me quedé? Desarzobispador constantinopolitanizador será.
0: Oh, no.
3: Está rarito.
0: Mi turno ha llegado. El arzobispo de Constantinopla se quiere desarzobiscontanopolizar. El que lo desarzobispador constantinopolizador lo que lo desarzobispo constantinopolice. Buen ay Dios, ¿qué estoy haciendo? Desarzobispador Constantinopolizador será. No, yo soy malísima para esto.
1: Ni siquiera Leo le va a salir bien fácil.
0: Sí.
2: El arzobispo de Constantinopla se quiere desarzobispo constantinopolitinizar. El desarzobispador constantinopolitanizador que lo desarzobispo constantinopolitanice. Buen desarzobispador constantinopolitanizador será.
1: Quedé. Como todas las veces que Leo dice trabalenguas.
2: Es más, no son así de una vez.
0: Quedamos. Oh, Leo, guau. Es que tú eres el rey de los trabalenguas.
2: Gracias.
0: A partir de ahora es Leo el rey de los trabalenguas.
3: ¿Lo hiciste bien?
1: Los trabalenguas nivel maestro.
0: Claro, claro.
4: Pues igual se equivocó como todos, pero pues se equivocó menos veces, así sí. Que pues está bien.
0: Es que nosotros leíamos como muy...
4: un poquito lento.
0: Un poquito, demasiado.
4: Un poquito.
0: Yo. Y bueno, Leo sí se equivocó, como todos, dice Pablo, pero lo hizo fluido.
1: Sí, solo se equivocó una vez.
0: Quedamos. Bueno, estábamos en lo del escarabajo rosa. Está raro, es pues como un escarabajo así normal, chat. Y pero como rosa. Como
1: el coche rosa.
3: Pero pues ni es venenoso ni nada. Es eso.
0: Entonces, ¿qué pasó, Leo?
3: No sé, a lo mejor la planta en la que estaba, a lo mejor era veneno.
2: Tal vez.
0: Teorías que nunca descubrimos.
3: Sí, pero pues no es venenoso, es como una mariquita.
2: Entonces al menos el bicho no era.
0: Sí. Entonces ya no tienen que tener miedo. Ahorita que Leo está diciendo sobre los escarabajos rosas. A mi casa normalmente iba una abeja azul.
4: ¿Abeja azul?
0: Sí.
1: No, pues se me hace que esa cayó un colorante.
4: Sí.
1: Eso ya seguro de... estaban pintando en la pared y se paró y pues le pasaron el brochazo.
4: Eso ya de ser mutación genética.
0: Claro, claro.
1: O era tal vez una abeja pitufa.
0: Eso.
4: Una abeja pitufa. Bueno, pues sí.
0: Puede ser.
3: Nunca había escuchado de una abeja pitufa.
1: Puede ser, ¿qué tal, Pablo? Era mitológica.
0: Y ahorita wow. En el buscador Pablo busca y aparece. Efectivamente, es una abeja pitufa. Y otra vez vamos a tener razón.
3: Ojalá que no, digo este.
0: A ver, busca, busca.
1: Busca, busca.
0: Busca, busca.
2: Imagínate, sí.
3: Busca, busca.
0: Busca, busca.
2: Busca, busca.
0: En lo que Pablo busca, ¿cuál es el insecto más pequeño que han visto?
3: Que la chucha.
1: Pues el mosquito.
3: Oh, que la chucha, no. ¿Qué? Me digas.
0: Sí, así es, ¿no? Ajá.
1: Ya es que sí es una abeja pitufa.
3: O sea, así no se llama, pero...
0: Pues obvio, ¿no?
3: La abeja azul generalmente se refiere a la Amegilia cingulata, abeja de bandas azules, una especie solitaria y nativa de Australia. Entonces, ¿cómo llegó a México?
1: Pues agarró un avión.
0: Es su avión privado.
3: Por sus llamativas franjas turquesa. Su comportamiento independiente. No hace ni miel, ni vive en colmenas.
1: No, pues duerme.
3: O sea, es inútil. Pero bueno.
0: Es inútil. Ok.
3: Pues no hace ni miel, ni vive en colmenas. Es solitaria. Ni...
1: No, pues no hace nada. Está refloja la abeja.
3: Ah, de bueno, hecho, poliniza, bueno, poquito.
0: Ah, ahí está.
3: Poquito, pero...
1: Bueno, es floja, poliniza. Pero...
0: Algo es algo.
1: Hace algo.
3: Hace algo.
1: Por lo menos...
3: No solo existe.
1: No solo se la pasa durmiendo.
3: Pues sí.
0: Dice Balam que hace lo mínimo y necesario. Pero vamos a ir a un corte que nos va a dar Pablo. ¿Qué vamos a escuchar, Pablo?
3: Vamos a escuchar The World's Smallest Violin de AGR.

0: Vamos a una pausa. Puedes aprovechar para ir al baño,
1: lavarte los dientes o peinarte.
2: En Radio Más son las 6:25.
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0: En tus mañanas te acompaña el Chantley y la Cantera. Puedes ponerte en contacto con nosotros a través de las redes sociales de Radio Más. El tema del día de hoy son los insectos y les compartiremos información y anécdotas. ¿Alguien tiene? Pablo.
1: Pablo.
0: ¿Y tú siempre lo salvas?
2: No.
0: Ok. Bueno, estábamos en la pregunta de cuál es
1: el insecto. A ver, ahorita que me acuerdo.
0: A ver.
3: Ah, ya tengo una, ya tengo.
1: Ah, bueno, qué pues bueno. Ya nos acordamos todos. Qué bueno. Es que, como,
0: Leo,
1: como ya les he dicho varias veces, yo voy a senderismo.
0: Ah, creo que ya sé qué vas a contar.
1: A ver, ¿qué?
0: Avanza y a ver si...
1: A ver, dije,
3: que
1: a
3: lo
1: ver.
3: Diga todo y ya
0: a
3: lo
0: ver.
3: Digo.
0: No es cierto.
1: A ver, ¿qué es?
0: Sobre un panal de abejas.
1: Por ahí.
0: Que...
1: Bueno, nos
0: le cayó
1: picaron.
0: En la cara?
1: No, ¿de qué hablas, no? Es que fuimos a una cueva.
0: Ah, pues sí, era eso.
1: Y a...
0: La idea.

0: Un panal de abejas es la idea principal.
1: A una... Una de las senderistas le metió una abeja aquí en la manga y la empezó a alborotar y al final se le salió. Pero cuando salimos de la cueva, pues digamos que había traído refuerzos. Estaba todas las abejas ahí y pues nos empezaron a picar. Y quién sabe qué habría sido de nosotros si no es porque mi papá traía un repelente.
2: Y ya pues hecho.
1: Con eso... Y nomás medio las apentontaba porque te seguían picando. Y sí, pues a mí me picaron un buen. En general, a todos nos picaron un buen. Y en especial a las mujeres porque las abejas se les enredaban en el cabello. ¡Ay! Y les empezaban a picar ahí.
0: ¡Ay!
2: Por eso no se debe usar perfume. Traían perfume y yo traía perfume.
1: Algunos. Y bueno, mi papá fue rápido por las mochilas mientras les echaba repelente porque... Dejamos las mochilas en la entrada, ya que la cueva está pues, no tan grande. Y pues ya fue por las mochilas y nos largamos enseguida. Y pues sí, fue una experiencia pues, no muy agradable.
0: Me imagino.
1: Pero sí, pues supongo que ya no, ya tengo cierta inmunidad al veneno de abejas. Y al cáncer, porque dice que eso, que la picadura de abejas es como una terapia para el cáncer, o eso he oído. Cierto no. Tipo de abejas.
2: Sí. Tengo dos anécdotas.
0: A ver, cuéntanos.
2: Una con avispas y una con abejas. La primera es de las avispas, porque estaba mi nona, bueno, que es mi abuelita, pero abuelita materna. Uh-huh. Estaba ahí en la azotea y está moviendo unas sillas de plástico. Y entonces agarra una silla y la silla tenía un panal de avispas.
1: Uy, uy, uy.
2: Pero de esas bien grandotas.
1: Ay. De las maribombas.
2: No me acuerdo cómo se llaman.
1: Bueno, a mí
2: bueno,
1: también.
2: No me acuerdo cómo se llaman.
1: Me picó una avispa en el sendero.
2: Pero le empezaron a picar un montón. Dice mi mamá que bajó llorando de que le dolía mucho. Que la picaron las avispas.
1: Pues aquí no. Pues sin unas abejas ahí, pues yo andaba ahí. Estaba re chiquito. O sea, eso fue de que mediados de pandemia.
2: No sé, casi seis. Bueno, no, sí.
1: No, mediados, ah, no.
2: ¿Hace tres años?
1: Algo así. Pero el chiste es que estaba yo más pequeño. Así que, pues...
2: Pues sí duele.
1: Pues claro. Sí duele. Ya no he vivido ay, en
2: después,
1: carne propia.
2: Mi abuela paterna le picó una abeja en la mano y ella no sabía, pues porque nunca le había picado una, que era alérgica.
0: Oh, no.
2: Y se le hinchó toda así la mano, toda morada, con rojo, y tuvo que ir al hospital.
0: Oh, no.
1: Ah, bueno, ahorita
2: dice
1: con...
2: Dice que tenía una mano bien chiquita y una mano bien grande.
1: Uy.
0: Uy, no.
1: Ahorita con lo de las abejas, cuando estábamos ahí en la caminata y justo nos estaban picando las abejas, uno de los invitados, porque luego llevaban ahí del TEC para como unas expediciones, ¿verdad? ¿Vale? Nos dice, ay, es que soy alérgico a las abejas.
0: Oh, no.
2: ¿Qué pasó? ¿Por qué lo tenía que decir en ese momento?
1: Y pues al final pues se exageró porque, digo, si eres alérgico y te pica una, pues...
2: No le pasa nada.
1: Nada más andaba exagerando, la neta. Pero sí nos dio un susto así de que...
0: Y todos como de... Oh, no.
2: No lo debieron traer.
1: Ahí también le tengo... Bueno, tenía fobia a las mariposas.
2: Es que si las ves de cerca están medio feas.
1: Sí, verdad. Es que de chiquito mi abuela patata me enseñó una. Y
0: uy.
2: Pero mírala, así en el ojo, mírala.
1: Literal.
0: A mí siempre me han dicho eso, de que se ven muy feas. Y la verdad es que no he querido ver una mariposa de cerca porque a mí me gustan las mariposas, entonces no quiero arruinarlo, ¿sabes?
2: Ah, yo siempre que veo maripositas las entierro. Así que están muertas, obviamente, ¿no? No que estén ahí volando. Tampoco voy a agarrar una mariposa y la voy a echar a la tierra.
1: Bueno, y...
2: Pero a mí no me gusta agarrarlas del cuerpo.
1: A mí se me quitó cuando mi mamá me llevó al santuario de las mariposas monarca.
2: Ay, que están bien bonitas.
1: Bueno, para mí no fue una experiencia tan agradable.
2: Tan buena.
0: Pues me imagino. Pobre Pablo. A mí fíjense que nunca me ha picado una abeja.
2: No, a mí tampoco.
1: No, a mí tampoco.
2: Ah, no, sí, una vez. Por eso descubrí que no soy alérgica. Qué porque bueno. Estaba en la alberca y había una abeja.
1: Sofía.
2: Y yo no sabía.
0: ¿Qué?
2: Y entonces... El agua así.
0: ¡Oh, wow!
2: He hecho un braseo y la abeja me pica en el dedo. Como por aquí,
0: oh,
2: creo.
0: ¡Oh, no! Yo,
2: me tuvieron que poner hielito.
0: Pero al menos no eres alérgica.
2: Por lo menos no soy alérgica.
0: Eso es lo importante.
1: Pues sí.
2: Y después me subí a un tobogán y había una araña adentro. Y pues cuando salí del tobogán grité. Me dice mi prima, ¿ahora qué te pasa? Y le digo, no, pues es que vi una araña. Porque tú pasas y estás viendo para arriba y la araña está aquí.
1: Bueno, yo una vez cuando fui a un parque acuático con una amiga, porque era creo que su cumpleaños, también llevaron ahí sus amigos. Ahí los invitados y unos niños. ¿Adivinen qué se les ocurrió?
0: ¿Qué?
3: Comer cucaracha.
0: No.
1: Tumbar un panal de abejas con una pistola de agua.
2: No, pues. Los niños. Todos salieron corriendo.
1: No, afortunadamente. ¿Quién sabe? Bueno, a mí se me posó una y me sumergí rápido en el agua y pues la maté, ¿verdad? Pero pues no vi muchas más abejas acerca de. Aparte de la que se me posó y una que estaba en la cabeza. Que mi amiga la vio y le disparó con su pistola de agua.
3: No sé por qué automáticamente pensé en una película de zombies.
2: No, yo una vez con mi papá, porque mi papá quería tirar un panal desde bien cerquita con una piedra. Yo le dije, no, pues lejos. Y entonces ya voy yo y que desde como 7 metros le aviento la piedra y que lo tiro y tuvimos que salir corriendo. Yo no podía abrir la puerta del
0: ¡corran!
2: Coche.
0: ¡Qué feo!
2: Y no eran abejas, eran avispas.
0: ¡Oh, no! Eso es peor.
1: ¡Lol, qué mal!
0: Pero vamos a ir a un corte que nos va a dar Leo. Leo, ¿qué vamos a escuchar?
3: Smooth Criminal de Alien and Farm, o al revés, no tengo ni idea.

0: escuchamos
1: Smooth Criminal o Alien Land Farm, o al revés.
0: Bueno, ahora yo les voy a compartir una lectura titulada El reto del mosquito veloz.
2: Oh, qué interesante.
0: Sí. No me pregunte de dónde la saqué. A ver, había una vez en una jardinera un pequeño mosquito que vivía en un pequeño mundo casi invisible para el ojo humano. Allí vivían las hormigas, los gusanos, escarabajos, entre muchos animales más, quienes gobernaban el mundo. Eran los mosquitos, pues eran los más grandes y con muchas capacidades, como gobernantes consumidores, abusadores y muy injustos con los demás. Querían que la mejor alimentación fuera para ellos, las mejores casas y comodidades más. Un día, un escarabajo retó al rey mosquito y le dijeron que si lograba tener el valor para volar tan alto y molestar a un ser humano, y logrando esquivarlo por más de 30 minutos sin sufrir una lesión, cambiaban el reinado y el pueblo. Volvió a decidir. El rey mosquito, indignado y con mucha ira por haber sido retado, aceptó y se fue a realizar el reto, pues él siempre tenía el concepto de que era el mejor y podía lograrlo todo. Cuando llegaron a la casa de un ser humano, el mosquito quería ir a molestarlo, pero no pudo. Entonces decidió ir a molestar a un bebé, haciendo así no podía hacer, porque era muy fácil. Pero el escarabajo cayó en cuenta de sus intenciones y le dijo que no, así que no podía hacer. Entonces se fueron por el mayor de la casa y empezó el reto. El mosquito ya llevaba más de 15 minutos y habría logrado escapar. Por el contrario, el escarabajo estuvo a punto de ser lesionado por un manotazo y ya estaba cansado. Cuando el escarabajo ya llevaba 23 minutos, dijo entonces que el mosquito se relajó. Justamente cuando faltaba un minuto y escarabajo aún luchaba, entonces, sin darse cuenta y sin menos pensarlo, el humano llegó y roció un spray. Fueron cayendo todos, menos escarabajo, debido a su armadura. Todos los que estaban ahí quedaron sorprendidos. Fueron a auxiliarlo, pero era demasiado tarde. Cuando llegaron a su mundo, todos decidieron que escarabajo fuera el rey. Y fue la mejor decisión, pues todo empezó a ser justo y equitativo para todos. Fin.
1: Una razón más por la que los mosquitos son malos.
2: Sí.
0: Exacto.
2: Un aplauso para escarabajo.
3: Decía un aplauso para escarabajo y no aplaudía.
0: No. Casi se muere escarabajo.
2: Casi. Sí. Pero sigue vivo.
0: Gracias. Yay. A su armadura.
2: Por eso es importante los escarabajos en esta vida.
0: Pues sí.
2: ¿Qué opinan de la lectura de escarabajo?
3: De mosquito.
2: Mosquito y de escarabajo.
0: El reto del mosquito veloz. Así se llama. No, bueno, tenía mucho que ver con...
2: ¿Qué opinas?
1: Bueno, pues me gustó porque es una razón más de por qué los mosquitos son malos. Y así podemos odiar más a los mosquitos.
2: Leo tiene razón. Elisa.
3: Pues que me gustó porque te enseña que no siempre tienes que creer que eres el mejor.
2: Claro.
0: Siento que es como una fábula.
2: Sí. Y yo pienso que... pues está muy bonita porque al final escarabajo...
1: Hasta volteó.
2: Pues logró su cometido, ¿saben? Muy bonito. Bueno, estábamos contando anécdotas, ¿cierto? Sí. Yo sí tenía una anécdota que alguna vez ya había contado, pero es que una vez mi tía salió a barrer el balcón y ahí había un panal de maribombas y le picaron todas en la cara.
0: Ah, sí, ya lo
3: veo.
0: Ya lo habías contado una vez.
2: Sí, por eso. Bueno.
0: Y que tuvo que ir al hospital, dijiste.
2: No.
3: Eso fui yo, de mi abuela, que dije de su
0: no,
3: mano.
0: No, o sea, la anécdota de Sofía ya la había contado.
2: Sí, pero no dije eso.
0: Yo, entonces recordé mal.
2: Como yo en la tuya.
0: Ah, pues sí.
2: A ver, vamos a seguir con unas preguntas.
3: El panal se les cayó en la cara.
0: ¿O no?
3: No, que dijo Sofi.
2: Sí.
0: Pues sí.
2: Pero no.
0: Pero hubiera estado muy mal.
2: Muy mal.
3: Al que decía que era alérgico.
0: Ah, no, sí, pero sí nos dio un buen susto.
2: No, eso no se hace.
0: Sí.
3: O sea, como en pleno momento que están picando abejas, dice, yo soy alérgico.
0: No, pues sí, pues la
2: todos
0: gente...
2: Todos corran. Bueno, vamos a mandar saludos. Olvídenlo de las preguntas. Leo, porque ya sé que tú quieres.
1: Quiero mandarle saludos a mi mamá, mi papá, mi abuela, mi tía, mi tío y a mi prima. Y a todos los que hacen posible este programa.
0: Bueno, yo quiero mandarle saludos a mi mamá, a mi papá, a mis abuelitos, a mis tíos, a mis primos, a el escarabajo que sobrevivió, al raid.
3: Que ahora es rey.
0: Sí. Y a Lucito Bimbo.
2: Muy bien.
3: Yo le quiero mandar saludos a mi mamá, a mi papá, a mis abuelos, a mis tías, a mi hermanito y a mi perrito.
2: Bueno, muy bien. Yo como siempre quiero mandar saludos a mis papás, a mis abuelos, a mis tías, a Augusto y a toda su familia, a mi maestra Lineta, a su esposo Mario y a mi primo Manu. Pero bueno, Chantlis, espero que les haya gustado mucho el programa de hoy. Yo soy Sofi y nos escuchamos pronto.
1: Adiós, soy Leonardo Velázquez Ferreira y espero que les haya gustado el programa. Bye.
3: Esto fue todo por hoy. Espero que les haya gustado mucho el programa. Y como dijo Leo, ya tienen una nueva razón para odiar a los mosquitos.
2: Sí, Chantlis. Bye.
0: Bueno, Chantlis, esto fue todo por hoy. Espero que les haya encantado el programa tanto como a mí. Pues pásensela muy bien en la escuela. Y esto fue... ¡El Chantlis!
2: Y los dejo con la canción de City of Stars de La La Land.

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3: En Radio Más son las 7 en punto.
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0: En Radio Más son las 7 con 28 minutos.
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2: Muy buenos días, les saludamos con muchísimo gusto. Gracias por iniciar esta mañana ya de jueves 23 de julio del 2026. Es un placer también poder saludar a las personas que ya nos van escuchando a través de Radio Más. Estamos en el 107.7 FM y por supuesto a través de la señal de TV Más en el canal 26.1 de señal abierta y en el canal 26 en algunos sistemas de cable. Hoy tenemos mucha información que darle, tenemos todos los detalles pues de la Feria Nacional del Libro Infantil y Juvenil, y también tenemos más adelante los detalles de quién se presenta hoy en Jueves Musical, así es que no se vaya, tenemos mucho tema que hablar con usted. Y también un cineasta veracruzano, bueno, pues nuevamente representará a Veracruz en Los Ángeles, California. También tenemos los detalles más adelante. Y con esto saludo a mi compañero y amigo Edgar del Ángel.
3: Mayra, ¿cómo estás? Buenos días, amigo. Un gusto saludarte a ti. Igualmente. Un gusto saludar a todo el auditorio. Todo esto lo tendremos aquí. Tenemos la información deportiva, la información nacional, la información internacional. Tenemos todo lo que usted necesita para que esté enterada, esté enterado de lo que acontece en el estado de Veracruz a nivel nacional, a nivel internacional. Solamente aquí en el sistema informativo RTV tenemos todas las diferentes plataformas. Estamos en vivo a través de YouTube, estamos claro. En vivo a través del canal 26. Digo, estamos de verdad en todos los lugares donde usted vaya. Ahí estaremos nosotros.
2: Así es, amigo.
3: Así es que prepárese porque comenzamos con la información y gracias de verdad por sintonizarnos y sobre todo gracias por elegirnos y siga disfrutando de sus maravillosas y espectaculares vacaciones. Y qué mejor que sean en Veracruz porque Veracruz está de moda. Amiga, comenzamos. Adelante.
2: Iniciamos con las noticias y es que, mire, mañana 24 de julio iniciará la Feria Nacional del Libro Infantil y Juvenil aquí en Jalapa. Tendrá dos sedes y con más de 40 actividades, 75 talleres, exposiciones y alrededor de 325 editoriales. Vamos a conocerlo.
4: La tradicional Feria Nacional del Libro Infantil y Juvenil se llevará a cabo del 24 de julio al 2 de agosto en Jalapa. En esta edición número 36 habrá dos sedes principales, una en el Colegio Preparatorio de Jalapa y otra en la Escuela Industrial. Habrá 42 actividades, 75 talleres, 74 exposiciones y se presentarán alrededor de 325 editoriales. De acuerdo con la secretaria de Cultura, Xochitl Molina, se espera el arribo de más de 30.000 personas durante los días de la feria.
5: Esta edición iniciará el 24 de julio hasta el 2 de agosto. Todos los días habrá estas actividades de la gran planeación que hemos hecho y que han hecho mis compañeros que me antecedieron. Así que está muy interesante esta planeación, ¿sí? Estas actividades, y están todos y todas invitadas quienes a través de las redes, de los medios, nos escuchan para que lleven y vayan en familia.
4: Como parte del programa académico, habrá un encuentro estatal de mediadores Jalapa 2026, coordinado con el Fondo de Cultura Económica y el Programa Nacional Salas de Lectura, además del octavo encuentro de ilustradoras e ilustradores y del séptimo encuentro de escritoras y escritores de lenguas originarias. Asimismo, dentro del programa literario habrá autores veracruzanos nacionales e internacionales como Cristina Sánchez Andrade y Pilar Quintana.
6: Para el programa literario contamos con la presencia de autores trayectoria veracruzana, autores radicados en Jalapa, autores que también representan la trayectoria, la tradición en la literatura infantil y juvenil de nuestro país. Se encuentra, por ejemplo, Jaime Alfonso Sandoval, María Baranda, Bernardo Fernández Beff. También vamos a contar con la presencia de dos escritoras internacionales. Una de ellas es Cristina Sánchez Andrade, que viene a presentar su libro más reciente, publicado por uno de los sellos de mayor tradición europea, mexicana también.
4: En los talleres se abordarán educación patrimonial, cuidado de la naturaleza, creación literaria, divulgación científica, cultura de paz, inclusión y perspectiva de género. Además, se presentarán obras de teatro, conciertos, espectáculos de danza y funciones de cuentacuentos con la participación de más de 500 artistas. Y se reconocerá la trayectoria de Raquel Torres Cerdán, Alberto Basilio Ferral y el colectivo Merequetengue. Nora Hernández, Sistema Informativo RTV.
3: Bueno, ponga mucha atención porque este miércoles el cineasta veracruzano Arístides Mantilla presentó su cortometraje En la quietud de la noche, en el Ágora de la ciudad, y hoy jueves será proyectado en el Teatro Betlemita de la ciudad de Veracruz. En junio pasado el director recibió de manos de directores Wheel of America el reconocimiento a nuevos talentos por el cortometraje, al ser uno de los tres ganadores en la categoría Narrative Short. El cortometraje es protagonizado por la nominada al Oscar Yalitza Aparicio y los actores Jesús Ochoa, Memo Villegas y Leonardo Najar. El cineasta indicó que el próximo mes estaría nominado en uno de los premios más fuertes para la comunidad latina, representando, por supuesto, a nuestro hermoso Veracruz nuevamente en Los Ángeles, California. Escuchemos.
7: Estaremos proyectando, es el primer estreno dentro del estado de Veracruz, donde presentamos el cortometraje En la quietud de la noche. Es un cortometraje muy bonito, hecho en la zona de los Tuxtlas, San Andrés Tuxtla y Catemaco, protagonizado por la actriz nominada al Oscar Yalitza Aparicio, Jesús Ochoa, Memo Villegas, Leonardo Najar. Es una historia muy bonita con temas universales, que habla de una de nuestras tradiciones más importantes, el Día de Muertos, combinado con una experiencia personal. Las lágrimas, las risas y las reflexiones están garantizadas. Entre los logros o destacamentos de este proyecto es que estuvimos ahorita ganando un premio en Los Ángeles de una asociación, la Asociación Hollywoodense número uno, otorgado por el mismo Christopher Nolan, dos veces ganador del Oscar. Estrenamos con...
2: Y en la agenda cultural, este fin de semana Veracruz estará en el Complejo Cultural Los Pinos. Bueno, pues la secretaria de Cultura, Xochitl Molina González, dio a conocer que ya tiene todo listo para que diversos artesanos y artistas, así como cocineras, participen en el Festival Veracruz en Los Pinos, que incluye exposiciones, cocina tradicional, degustación de café de productores locales, expoventa artesanal, danza, música en vivo y también talleres. Dentro de la gastronomía del estado que presenta están el zacahuil, escuche usted, bocoles, carne chinameca, espolvoreadas también de pipián, plátanos rellenos y picaditas, entre otros. Bueno, pues mientras que en los talleres habrá de papel picado, pintura, también de jícaras tradicionales y también lotería totonaca, además de danzas tradicionales de Chicontepec y también el carnavales como Texcatepec y también afromestizos de Actopan. Bueno, pues este evento se realizará en coordinación con la Secretaría de Cultura Federal y las actividades comenzarán desde las 10 de la mañana hasta las 5 de la tarde.
8: La gobernadora Rocío Nale anunció el festival que haremos este fin de semana, 25 y 26, en el Complejo Cultural de Los Pinos. Aquí está la programación que tendremos los días sábado y domingo. Este festival se hace en coordinación con la Secretaría de Cultura Federal, ¿sí? Y vamos a llevar cocina tradicional, artesanías, galería de arte, ruta del café y bueno, la grandeza de Veracruz. Van a ir nuestros artistas también. Llevamos cerca de 400 participantes.
3: Bueno, y llegarán 13 grupos de titiriteros de todo el país y también de Argentina, Jalapa, y este verano ofrecerán funciones para todas las infancias.
4: Con la participación de 11 agrupaciones nacionales e internacionales, unas de ellas de Argentina, del 23 de julio al 9 de septiembre se llevará a cabo la edición número 14 de la muestra Un Verano de Títeres, organizada por el grupo Merequetengue Artes Vivas en el Rincón de los Títeres. El activista cultural Lorenzo Portillo Armendáriz, integrante de Merequetengue Artes Vivas, destacó que este festival se ha consolidado como un espacio para promover el teatro de títeres, máscaras y espectáculos dirigidos principalmente a las infancias.
9: Pues arrancamos esta edición número 14 de la muestra Un Verano de Títeres. Es un esfuerzo que hace el grupo Merequetengue Artes Vivas desde hace ya 14 años. A mí me parece como increíble en qué momento pasaron 14 años de hacer una muestra en el que reúne el quehacer titiritero, teatro con títeres, máscaras, teatro para las infancias. Y en esta ocasión nos acompañarán 11 grupos que viajan desde Argentina y otras ciudades de la República Mexicana, como de Durango, de Hidalgo, de la Ciudad de México.
4: Se presentarán un total de 22 funciones a lo largo del periodo vacacional y el objetivo es mantener una oferta cultural activa durante las vacaciones de verano, temporada en la que disminuyen las actividades artísticas debido al receso de las diversas instituciones y grupos culturales. Nora Hernández, Sistema Informativo RTV.
2: Bueno, y también las vacaciones de verano llegan otras opciones culturales gratuitas para quienes permanecen en el puerto de Veracruz, pues el Centro Cultural Ex Convento Betlemita preparó una serie de actividades artísticas, cinematográficas y formativas dirigidas a públicos de distintas edades, esto durante los últimos días de julio.
10: Las vacaciones de verano también llegan con opciones culturales gratuitas para quienes permanecen en el puerto. El Centro Cultural Ex Convento Betlemita preparó una serie de actividades artísticas, cinematográficas y formativas dirigidas a públicos de distintas edades durante los últimos días de julio. La programación inicia el jueves 23 de julio a las 18 horas con la proyección En la quietud de la noche, una historia sobre la memoria, el duelo y las tradiciones que permanecen vivas. Un día después, el viernes 24 de julio a las 17 horas, se realizará la proyección y charla Yo también soy Tenec, propuesta que acerca al público a la riqueza cultural de los pueblos originarios. Las actividades continuarán el sábado 25 de julio de las 10 a las 14 horas con el taller de guión cinematográfico Narrar en Corto, impartido por Luis Enrique Pérez, además de una actividad creativa con motivo del Día Internacional de las Mujeres y Niñas Afrodescendientes. Ese mismo día, a las 5 de la tarde, el auditorio del ex convento recibirá el recital de verano de la Coral Sotavento como una alternativa cultural para disfrutar en familia durante este periodo vacacional. Fanny Robel, Sistema Informativo, RTV.
3: ¿Y qué creen? Ya presentaron la cartelera del Festival del Mar y comerciantes locales tienen buenas expectativas de este evento, esperando superar a la primera edición. Tenemos los detalles con sus compañeros. Adelante.
11: La cartelera oficial de la segunda edición del Festival del Mar, que fue presentada el pasado martes, ha generado una respuesta positiva entre comerciantes y ciudadanía, quienes esperan que el evento impulse nuevamente la actividad económica y atraiga miles de visitantes a Coatzacoalcos. Durante la presentación, se dieron a conocer los conciertos, actividades culturales, deportivas, recreativas y gastronómicas que se desarrollarán como parte del festival, lo que generó una expectativa alta luego de los resultados obtenidos en la primera edición, celebrada en 2025.
12: Pues la gobernadora ya lo está haciendo, creo, año con año, porque el año pasado empezaron y pues sí hay un repunte más de ventas. Y pues a nosotros nos beneficia porque trae más turismo, más personas. Eso es importante para el turismo, pues, que venga gente de fuera para ver los artistas. Y como es gratis, pues también ahí nos compran.
11: Los vendedores confían en que esta segunda edición permite incrementar la llegada de visitantes, especialmente de estados vecinos como Chiapas, Tabasco y Oaxaca, ya que además del consumo que realizan en hospedaje, alimentos y transportes, suelen adquirir algunos recuerditos.
13: Sí llegan, pues algo, gracias a Dios, vamos vendiendo. No nos podemos quejar de que no se vende. No que digamos para guardar, pero para ir invirtiendo va saliendo.
11: Con una programación dirigida a públicos de todas las edades, el Festival del Mar busca consolidarse como uno de los principales atractivos turísticos y culturales del sur de Veracruz. Maite Morales, Sistema Informativo, RTV.
2: Bueno, y le reiteramos que en estas vacaciones de verano, pues Veracruz ofrece diversas actividades para toda la familia. Este es uno de los destinos que combina playa, cultura, historia y, por supuesto, entretenimiento en un solo lugar.
14: Cuando llegan las vacaciones de verano, el puerto de Veracruz se convierte en uno de los destinos favoritos para quienes buscan combinar playa, cultura, historia y entretenimiento en un solo lugar. Su riqueza natural, su gastronomía y sus emblemáticos atractivos lo mantienen como uno de los principales destinos turísticos de la entidad. Uno de los sitios imperdibles es el Acuarium del Puerto de Veracruz, considerado uno de los acuarios más importantes de América Latina. En su interior, alberga una amplia diversidad de especies marinas y silvestres. Entre sus principales atractivos, destaca la gran pecera recifal, el área de manatís, el pingüinario y diversas zonas interactivas donde niñas y niños pueden aprender mientras se divierten. Para quienes desean disfrutar el mar, una excelente alternativa es visitar Cancuncito, un banco de arena al que únicamente se puede acceder en lancha. Sus aguas cristalinas y arena blanca le han valido el apodo del Pequeño Cancún, y gracias a su cercanía con el Parque Nacional Sistema Recifal Veracruzano, es uno de los mejores lugares para practicar snorkel y admirar la vida marina. Los amantes de la historia también encontrarán una parada obligada en San Juan de Ulúa, una de las fortalezas más emblemáticas de México. Su construcción inició en 1535 y a lo largo de los siglos fungió como defensa contra piratas, residencia presidencial y la prisión más temida del país, convirtiéndose en uno de los recintos históricos más importantes del territorio nacional. Y ningún recorrido por Veracruz estaría completo sin caminar por el malecón. Este tradicional paseo ofrece una vista privilegiada de la bahía, donde es posible observar el constante movimiento de embarcaciones, disfrutar de la brisa del mar y vivir el ambiente que distingue a uno de los puertos con mayor tradición e historia de México. Con una combinación de playa, naturaleza, cultura e historia, el puerto de Veracruz ofrece opciones para todos los gustos, consolidándose como un destino ideal para disfrutar estas vacaciones de verano en familia. Fátima Vela Córdoba, Sistema Informativo RTV.
3: Bueno, y con motivo del actual periodo vacacional de verano, se estima un incremento de entre el 15 y 20% en la derrama económica en comparación con el mismo periodo del año anterior, impulsado por el aumento en la afluencia de visitantes en la zona conurbada Veracruz, Boca del Río. De acuerdo con las proyecciones de la Cámara Nacional de Comercio, Servicios y Turismo de Veracruz, la derrama económica alcanzará aproximadamente más de 65 millones de pesos en la ciudad de Veracruz. Los sectores con mayor beneficio durante esta temporada serán comercio, servicios, gastronomía, hotelería, turismo. Destaca la importancia del turismo como motor económico para la región, al generar una mayor demanda de bienes y servicios, fortalecer las actividades de las empresas locales y contribuir a la generación de empleos temporales y permanentes. El llamado a la población y a visitantes es consumir en establecimientos formales, contribuyendo así al fortalecimiento de la economía veracruzana. Visite Veracruz.
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16: Muy buenos días, Veracruz. La Secretaría de Protección Civil informa el pronóstico del tiempo para este día, jueves 23 de julio. Continuará el ambiente caluroso y bochornoso en gran parte del estado. Aunque el potencial de lluvias será bajo, por la tarde y noche podrían presentarse lluvias ligeras y tormentas aisladas, principalmente en zonas montañosas y del sur. El viento será moderado del sureste, este y noreste. Se recomienda mantenerse hidratado, evitar la exposición prolongada al sol y atender las recomendaciones de Protección Civil. Región Norte, ambiente caluroso y baja probabilidad de lluvias, con eventos aislados en montaña. Región Montañosa Central. Calor durante el día y posible aumento de nubosidad, con lluvias aisladas por la tarde. Región Costa y Llanura del Centro. Predominará el ambiente muy caluroso y bochornoso, con baja probabilidad de lluvia. Región Sur. Ambiente cálido, con aumento de nubosidad por la tarde y posibilidad de lluvias ligeras y tormentas aisladas, principalmente en los Tuxtlas y límites con Oaxaca. Protección Civil te invita a mantenerte informado e informada y seguir las recomendaciones.
3: Bueno, tres camionetas para Protección Civil, helicópteros para atención de emergencias y diversos apoyos para fortalecer la capacidad de respuesta ante desastres fueron entregados el día de ayer durante el evento Fortalecimiento para Entidades Federativas Veracruz, realizado en el Auditorio Benito Juárez de la ciudad de Veracruz. Bueno, y durante el acto, autoridades estatales destacaron que elementos podrán atender con mayor rapidez.
17: Con más de 750 kilómetros de litoral y una amplia actividad petrolera, con respaldo de Pemex, Veracruz reforzó este miércoles su capacidad de atención ante emergencias y fenómenos naturales durante el evento Fortalecimiento para Entidades Federativas Veracruz, realizado en el Auditorio Benito Juárez, donde el gobierno del estado y Petróleos Mexicanos entregaron combustible, maquinaria y vehículos para fortalecer las tareas de Protección Civil, servicios públicos e infraestructura.
18: Somos el estado, junto con Tabasco y Campeche, donde tenemos más recursos petrolíferos y petroleros. Desde La Chuapas hasta Pánuco, en toda la costa, Chicontepec, Tierra Blanca, Lerdo, Coatzacoalcos, Minatitlán, Agua Dulce, la mayoría de los municipios tienen trabajo de la industria petrolera.
19: Gracias a Pemex es el soporte de la economía.
17: Como parte de la estrategia de responsabilidad social de Pemex, se entregaron 3 millones de litros de gasolina magna, 2.5 millones de litros de diésel, 3 camionetas de volteo, 2 pipas de agua, 2 retroexcavadoras y 5 camionetas, con una inversión superior a 149.5 millones de pesos. La gobernadora Rocío Nale informó que la mayor parte del combustible será distribuida entre municipios con mayores necesidades operativas, principalmente aquellos relacionados con la atención de contingencias y la actividad petrolera.
18: Pero ¿cómo no van a ser 3 para Protección Civil si cada vez que hay una inundación, un incendio, cualquier situación, de Protección Civil?
19: Pemex es una gran empresa que tenemos suerte los mexicanos de tener petróleo, escuelas, hospitales, caminos, edificios, todo eso se ha hecho con el dinero del petróleo a lo largo de 80 años.
17: Durante el acto, la mandataria destacó que 3 camionetas reforzarán a la Secretaría de Protección Civil y se integrarán a 2 helicópteros que el gobierno del estado pondrá en operación antes de concluir el año, con el propósito de manejar la respuesta.
15: Más noticias. Regresamos.
0: En Radio Más son las 7 con 54 minutos.
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2: Gracias por continuar con nosotros. Tenemos más información que darle. Y mire, para continuar con las acciones establecidas en las declaratorias de alerta de violencia de género, la Secretaría de las Mujeres dispuso 3.302.650 pesos, esto para el Instituto Veracruzano de las Mujeres.
22: Para continuar con las acciones establecidas en las declaratorias de alerta de violencia de género contra las mujeres, la Secretaría de las Mujeres dispuso de 3.302.650 pesos para el Instituto Veracruzano de las Mujeres. Los recursos transferidos se destinarán para garantizar el acceso oportuno, gratuito y especializado a servicios jurídicos, médicos y psicológicos para las víctimas directas o indirectas de cualquier forma de violencia, con un enfoque de derechos humanos, género y no revictimización. así como para impulsar acciones de promotoría de los derechos de las mujeres, niñas y adolescentes indígenas o afromexicanas a través de las causas de la mujer indígena o afromexicana, para realizar acciones preventivas que aborden las causales estructurales y culturales de la violencia. Javier Salas Hernández, Sistema Informativo RTV.
3: Bueno, y el presidente municipal de Banderilla, José Antonio San Gabriel Fernández, se dijo agradecido con la gobernadora Rocío Nale García por terminar la deuda de la bursatilización y determinó que los recursos se ocuparán debidamente en el municipio.
1: La acción humanista que emprendió la gobernadora para ayudar a los municipios en la realización de obra, fortaleciendo la seguridad y apoyar la educación y cultura con la liquidación de la bursatilización, es de reconocer, porque fue sin sesgos políticos.
5: El poder invertir en diferentes ramos de infraestructura en nuestros municipios, en que nuestros ciudadanos les llegue ese servicio que tanto necesitan, y en esto que logró la gobernadora podemos invertir, y todo para beneficio de la ciudadanía.
1: El presidente municipal de Banderilla dijo que le comentó a la gobernadora que le gustaría ver a Banderilla no como un municipio conurbado a Jalapa, sino con su presencia y valor, por lo que hay metas a largo y corto plazo.
5: Ahorita nosotros tenemos la oportunidad, porque así nos abrió Conagua, de explorar un nuevo pozo. Ya tenemos la ubicación, creemos que esa vena de agua está muy grande, y si en verdad lo logramos, y es la verdad la cantidad de agua que creemos que está ahí, podemos decirle que la sequía en los próximos, no le puedo decir que eternamente se combata la sequía, pero de unos 10 a 15 años, pues, cuando ella puede tener resuelto su problema de agua.
1: De esta manera y enfático, el alcalde banderillense resaltó que gracias a la gobernadora podrán hacer más obra pública, reflejada en acciones que realmente resuelvan siempre con el apoyo de la federación, porque también intermedió la mandataria estatal. Luis Antonio Luz Ortega, Sistema Informativo, RTV.
2: Bueno, y pasando a otros temas, el 28 de este mes se fijará audiencia, esto para la descarga de pruebas alegatos para los dos ediles que enfrentan juicios de procedencia.
22: Las comisiones permanentes unidas de Gobernación y de Justicia y puntos constitucionales del Congreso del Estado determinaron que la solicitud de la Fiscalía General del Estado tiene elementos para desaforar a dos ediles. La diputada presidenta de la mesa directiva dijo que la comisión instructora del Congreso del Estado inició el proceso de juicio de procedencia, por lo que fijó un plazo de 7 días a partir de este martes para que los ediles presenten pruebas, y el día 28 de este mes se deberá fijar la fecha de audiencia de pruebas y alegatos.
6: Una vez que esos 7 días se cumplan, ya la instructora tendrá para determinar los siguientes días para la audiencia. Y todavía es un proceso. Estamos esperando que la instructora reciba esta respuesta de estos ediles que están siendo sujetos de este procedimiento. Obviamente siempre ellos van a tener su derecho salvaguardado de cómo se lleve el proceso. El proceso no es que tenga que ser en un escrutinio realmente popular público, sino bajo un proceso de la comisión instructora, donde ellos evaluarán pues lo que el expediente les mandaron, y ya ahí corresponderá.
22: Cabe recordar que por la secrecía en el caso no se ha revelado qué servidores públicos municipales se enfrentan el proceso de desafuero. Javier Salas Hernández, Sistema Informativo RTV.
3: Bueno, en algunas regiones del país ha comenzado la canícula, fenómeno que se caracteriza por la disminución del potencial de lluvias y un incremento en la sensación térmica. Autoridades meteorológicas explicaron que estas condiciones estarán presentes hasta el mes de agosto.
23: ¿Ha notado que en los últimos días han disminuido las precipitaciones y ha incrementado el ambiente caluroso? Aunque el verano suele traer altas temperaturas, estas condiciones también podrían estar relacionadas con el inicio de la canícula. De acuerdo con el Servicio Meteorológico Nacional, este fenómeno ya comenzó a manifestarse en algunas regiones de México. Y aunque no tiene la misma intensidad en todo el país, en Veracruz puede favorecer periodos con menor presencia de lluvias y un incremento en las temperaturas y la sensación térmica.
4: Podría asociarse a ello, claro que sí podría asociarse, pues en función de que sí tenemos de la disminución de precipitaciones que fueron muy notorias durante la primera quincena de julio, y lo que va de la semana pues no hemos tenido precipitaciones y se espera que concluya sin precipitaciones. Estaremos atentos de la próxima, si es que se mantiene sin precipitaciones, por sentido común, sin basarnos en la estadística como tal, podríamos asociar esta disminución de las precipitaciones a lo que son los efectos de la canícula.
23: La canícula es un periodo caracterizado por una reducción de las precipitaciones en plena temporada de lluvias, acompañado de un ambiente muy caluroso y bochornoso. Generalmente ocurre entre los meses de julio y agosto y puede extenderse alrededor de 40 días, aunque su duración e intensidad varían de una región a otra.
4: La canícula es una temporada del año que se presenta por lo regular en lo que es el verano, en lo que es la segunda quincena de julio y la primera quincena de agosto, en donde la principal característica es la disminución del potencial de lluvias. Otro indicativo de ello es que la sensación térmica o el calor se siente más con respecto a días previos. En algunos puntos de las regiones disminuyen los nublados y
23: en las próximas semanas, el calor podría intensificarse, por lo que mantenerse hidratado, evitar la exposición prolongada al sol y consultar diariamente los pronósticos del tiempo serán medidas fundamentales para enfrentar los efectos de la canícula. Fátima Vela Córdoba, Sistema Informativo RTV.
2: Bueno, y en acciones que fortalecen el tejido social, el Sistema Municipal del DIF en Banderilla incrementó el número de talleres y actividades para adultos mayores.
1: A partir de las 9 de la mañana y todos los días de la semana, dan inicio las actividades de la conocida Casa del Abuelo en Banderilla. Hoy, Casa de los Años Felices. Comenta al respecto Alison Rodríguez, presidenta del DIF Municipal.
7: Antes se daban 2 días a la semana y ahorita ya manejamos lo que son 5 días a la semana, lo cual permite a los abuelitos o a los adultos mayores hacer muchas más actividades que las que se hacían antes. Y esto también ha pegado en la parte emocional.
1: En el espacio se programan actividades físicas como pilates y yoga, por mencionar algunas, pero de igual manera hay talleres de repostería, papel picado y encerado para la elaboración de tradicionales coronas para muertos, entre otras actividades destinadas a personas de la tercera edad, con la finalidad de promover un envejecimiento sano y activo.
7: Y esto también a su vez les permite que ellos las pueden vender y generar un ingreso. Tienen otras actividades como muñecas de tela, tejido, bordado, elaboración de piñatas, otro tipo de terapias, además de obviamente de tener la cercanía de si requieren servicio médico, pues tenemos la clínica municipal, pueden igual ahí los atienden sin ningún costo a los adultos mayores.
1: La funcionaria comentó que aún hay cupo en los talleres y actividades físicas, por lo que acercarse a las redes sociales del DIF municipal para ver los requisitos y a las instalaciones del sistema en la zona del recinto ferial y conocer las opciones de apoyo que se ofrecen es una buena medida. Luis Antonio Luna Ortega, Sistema Informativo RTV.
3: Bueno, vamos a un servicio social, ya que la Comisión Estatal de Búsqueda de Personas de Veracruz solicita de su colaboración para localizar a Karime Argüelles Aguilar, de 29 años, quien desapareció el 12 de junio de 2026 en Poza Rica. Mide 1.70 m, es de tez blanca, ojos café claro y cabello castaño claro, largo y lacio. Como señas particulares, tiene una mancha en el brazo derecho y usa brackets.
2: También se busca a Patricio Elías de Luna, de 52 años, quien desapareció el 19 de mayo del 2026. Esto en Raudal, municipio de Nautla. Mide 1.65 m, es de tez morena clara, ojos café oscuro y cabello negro, corto y lacio. Como señas particulares, tiene una mancha café en el lado derecho del rostro.
3: La Comisión Estatal de Búsqueda de Personas de Veracruz pone a su disposición los teléfonos de contacto 2283-193187 y el 911, además de su correo es búsqueda.veracruz@gmail.com, y sus diferentes plataformas están en Facebook, X e Instagram como Comisión Estatal de Búsqueda Veracruz.
2: Y por su parte, la Comisión Nacional de Búsqueda solicita de su colaboración para localizar a Reinaldo Chavero Sariñana, de 70 años, quien desapareció el 20 de julio del 2026 en Reynosa, Tamaulipas. Mide 1.65 m, es de tez morena, cabello castaño, entrecano, corto y liso. Como señas particulares, tiene una cicatriz en las costillas izquierda.
3: Bueno, y a Gustavo Cupra Aguilar, de 30 años, quien desapareció el 31 de octubre de 2023 en Matamoros, Tamaulipas. Mide 1.80 m, es de tez trigueña y cabello castaño oscuro, corto y liso. Como señas particulares, tiene tatuajes en la cabeza, el cuello, el pecho, la muñeca y hombros derecho, en el brazo izquierdo, un lunar en la espalda y una cicatriz en la nariz.
2: Y también a Kenia Lobato Galloso, de 18 años, quien desapareció el 18 de julio del 2026 en Tulancingo, Hidalgo. Mide 1.58 m, es de tez blanca, ojos café y cabello castaño oscuro, largo y ondulado. Como señas particulares, tiene un tatuaje en el lado izquierdo de la cadera.
3: Si tiene información, puede comunicarse al teléfono 800-028-7783 o el WhatsApp 55-1309-9024. Ambos de la Comisión Nacional de Búsqueda.
2: Bueno, y pasamos a otros temas. Las bebidas con alto contenido de azúcar son el factor de riesgo más habitual para la formación de caries dental. Esto, de acuerdo con los especialistas, los refrescos y jugos procesados contienen niveles altos de azúcar y ácidos que aceleran el desgaste del esmalte.
23: El consumo de refrescos, jugos procesados y otras bebidas de alto contenido de azúcar es el factor de riesgo más frecuente para la formación de caries dentales. El cirujano dentista Benjamín López Núñez explicó que este tipo de bebidas contienen altas concentraciones de azúcar y ácidos que debilitan el esmalte dental, facilitando la aparición de caries y otros problemas bucales.
8: Las bebidas con altos contenidos de azúcares definitivamente son un factor que provoca que las cavidades dentales, lo que conocemos como caries o picaduras, las personas lo conocen así, se presenten de mayor frecuencia en la boca.
23: Indicó que el riesgo aumenta si después de ingerir estas bebidas no se mantiene una adecuada higiene bucal, ya que los residuos de azúcar permanecen en la superficie de los dientes y favorecen el crecimiento de bacterias.
8: Y más si le sumas a que no se utiliza una buena técnica de higiene tanto en frecuencia como en calidad de limpieza de la boca. Creo que todo el mundo se ve afectado casi por igual, ya sean los niños en su dentición de leche o primaria, como ya también los adultos, tanto mayores como adultos en general, también se ven afectados por todas estas enfermedades que les menciono.
23: Para prevenir enfermedades bucales, el especialista recomendó limitar la ingesta de bebidas azucaradas, especialmente en niñas y niños, ya que la prevención sigue siendo la mejor herramienta para conservar una buena salud bucal. Fátima Vela Córdoba, Sistema Informativo RTV.
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2: Bueno, llegó el momento de la información deportiva con Erasmo Hernández. ¿Cómo estás? Buenos días.
9: Muy buenos días, un placer saludarlos. Igualmente. Con entusiasmo y alegría para comenzar el día. Señor. Y es que ya vamos a la mitad de la semana, ya casi, ya vamos de bajada.
3: No, ya, vamos pues de bajada. Ya huele viernes, ya, sí, ya. Ya es juevesito. Ya es juevesito.
9: Que es un viernes.
3: Pero y vacaciones, chiquito. Señor.
9: Es correcto.
3: ¿A dónde se va a ir? A Dubái, mira nada más.
9: Sí, sí, sí. La verdad es que sí, me ando yendo a Dubái, pero pues andamos negociando ahí el que nos traigan el Mundial de Clubes otra vez. Pero ¿qué les parece si vamos con información deportiva? Y es que tuvo gran participación femenil que ha cobrado protagonismo en la Copa Mister Aquiles de físico-culturismo.
10: La respuesta para la 13ª edición de la Copa Mister Aquiles de Físico-Culturismo ha sido positiva, a 3 semanas que se lleve a cabo el evento. Lo anterior fue informado por José Luis Miranda Muñoz, organizador del certamen, quien señaló que ya han confirmado participación de elementos de Orizaba, Veracruz, Tlaxcala, Puebla, además de esta ciudad capital. Cuestionado sobre el crecimiento del fisicoculturismo entre la población femenil, señaló:
11: sí, todavía hay más chicos que señoritas. La verdad es que, bueno, yo trato de ser cada año mejor posible un evento y apoyar más a todo tipo de fisiculturistas, ¿no? Tanto como hombres como mujeres, pero trato de dar un mayor esfuerzo, que unas mejores premiaciones también a las chicas, porque creo que es donde ahí nos estamos quedando un poco atrás. Pero yo creo que si tú trabajas bien y apoyas el deporte del fisiculturismo de las chicas, pues vamos a ir sobresaliendo cada año mejor.
10: Esmeralda Elizabeth Vera Arcos, categoría Wellness, quien tomará parte en la copa el próximo 16 de agosto, habló sobre la preparación que desarrolla.
12: Pues es una preparación de meses, muy dedicada, disciplinada y pues más que nada consta de cumplir para lograr el objetivo.
10: Por su parte, Marina Vivanco Mendoza, de la categoría Bikini Master, mencionó que acudirá al evento a disfrutarlo al máximo y dejó un consejo a quienes tienen dudas sobre practicar este deporte.
13: Ser de las mejores, dar lo mejor de sí y disfrutarlo. Solo quiero darles un consejo a las mujeres. Por ejemplo, en mi caso, que soy máster significa es adelante de los 40, es esfuérzate, da lo mejor de ti. Sé que te vas a enamorar de las pesas. Y aparte de que te transforma en tu mejor versión, te ayuda en tu emocionalmente y sé que les va a funcionar.
10: La cita para el Mister Aquiles es el próximo 16 de agosto en el Auditorio de Uses Múltiples en Banderilla, Veracruz, a partir de las 12 del día. Para RTV Deportes, Eric Salgado Pérez.
9: Y bueno, en más información, fíjese que a través del Club Nahui Olín de Naulinco, Veracruz, se busca preservar los juegos y deportes milenarios de nuestro país.
14: El Club Nahui Olín de Naulinco promueve y transmite la cultura ancestral a través de los juegos y deportes autóctonos de nuestra región. La maestra Lisbeth Rivera Fararoni, representante del mencionado club, compartió para Más Deportes todas las disciplinas que se buscan preservar.
24: Hemos retomado lo que son los juegos de destreza mental, específicamente en escuelas telesecundarias y en escuelas primarias, y en estos niveles hemos trabajado con alumnos en un rango de edad de 9, 10 años hasta 15, 16 años. Sí, es ahí donde hemos trabajado el juego de destreza mental, la pitarra, el chilillo, y en este momento pues nos vamos a enfocar a transmitir lo que es el patoli, un juego que estamos promoviendo ahorita aquí en el estado de Veracruz con la maestra Griselda, y que es el que nos interesa mucho rescatar y enfocar a los jóvenes, porque pues es propio de nuestro estado y es lo que queremos transmitirle a nuestros jóvenes veracruzanos, pues los juegos milenarios que están dentro de nuestro estado y que necesitamos preservar.
14: Teniendo como principio la diversión y el entretenimiento, es la estrategia que se implementa para que las niñas y los niños se acerquen a estas actividades.
24: Pues en principio rescatar la esencia en los niños, que es el juego, que es base en todas las generaciones y que se ha perdido ese juego de contacto físico, como estamos viendo aquí algunos deportes de contacto físico, y también unos juegos de mesa, de destreza mental. Creo que es como rescatar y meter la curiosidad y las ganas de que los jóvenes lo comprendan, lo entiendan y sepan que esto es nuestro, que tenemos que jugarlo para poder preservarlo.
14: Informó para RTV Más Deportes, Alan García.
9: Y bueno, vamos a cambiar de juego de pelota, y es que el exjugador Edgar Coronado fue designado como nuevo director técnico del conjunto de fútbol Delfines de Sotavento de Coatzacoalcos, equipo que participa en la Liga TDP.
25: El Club Deportivo Delfines de la Universidad de Sotavento de Coatzacoalcos ya tiene director técnico. Edgar Coronado será quien tome las riendas del equipo de la Liga TDP para la temporada 2026-2027. El veracruzano, que como jugador portó las playeras de las escuadras Puebla Verde de Poza Rica, Tigres de la Universidad Autónoma de Nuevo León, Tampico Madero, Intra Playa del Carmen, entre otros, se dijo contento por la oportunidad y preparado para enfrentar el reto. Resaltar que Coronado vivirá su primera experiencia como timonel dentro del balompié profesional.
26: Muy contento, agradecido con Dios, que siempre lo he dicho, ¿no? Él es el que me trajo aquí, me da la oportunidad a mí y a todos los muchachos. Tengo una ilusión muy grande de hacer una historia, ¿no? Una historia diferente. Sé del gran compromiso, ¿no? Sé que la vara está alta y, pues bueno, trabajando. Los muchachos, la verdad que hay buen material humano, muy joven. Eso es lo bueno. Y, pues bueno, vamos a tratar de plasmar nuestra idea del fútbol con los muchachos y de ser un digno representante.
25: Señalo que de inmediato pondrán manos a la obra, por lo que los cerca de 10 elementos que permanecen en la plantilla y los más de 20 elegidos en las visorías reportarán a pretemporada, etapa en la que contemplan disputar algunos partidos amistosos contra Oncenas de la Tercera y la Segunda División del fútbol mexicano.
26: Pues va a ser una semana de adaptación y la próxima semana entonces ya empezaremos a trabajar ya de manera más fuerte, ya tanto físico como trabajo en cancha. La idea de fútbol y la idea es que en unos 15 días tener nuestro primer partido amistoso, creo que va a ser contra el equipo de Premier para ahí medirnos, después buscaremos a los 15 días restantes un partido con algún equipo local y ya por la semana 6 ya con más trabajo, más idea, buscaremos algún partido con un equipo de TDP que nos exija, ¿no? que nos pueda ayudar.
25: Edson Tonche, auxiliar técnico, Arturo Uscanga, preparador físico y el entrenador de porteros Eneve Moreno formarán parte del equipo de trabajo del estratega Cetacio. Enrique Martínez, RTV, Más Deportes.
9: Y ya para concluir la información deportiva, bueno, pues mañana se reanuda la liga, nuestra liga champán, nuestra liga caviar, la liga MX, continuando con la jornada 2, dos partidos el día de mañana, los dos a las 9 de la noche, el equipo de Tijuana estará recibiendo al equipo de León, mientras que el Atlante estará recibiendo a las Águilas del América. Los deportes.
2: El Atlante, con Miguel Salazar, ¿se acuerdan?
9: Sí, pues es el único que le va al Atlante aquí en el estado de Veracruz. Exactamente. Ah, bueno, y también Robert, nuestro querido. Robert de la Cámara.
3: También, 3. ¿Verdad? Le va al Atlante.
9: Es una chulada.
3: Feliz del regreso del Atlante.
2: Y contra el América. División,
3: contra el América. No juega mal. David Ospina ahora acaba de ser contratado por el Atlante, este portero también.
9: Colombiano.
3: Exactamente, que es muy buen
9: portero. Acaba de jugar el Mundial.
3: Ya de 38 años, pero sí. Viene a aportar también al fútbol mexicano. Señor.
9: Un placer estar con
2: vosotros. Gracias, Erasmo.
3: Gracias, mi querido Erasmo. Bueno, ¿qué cree? El gobierno del estado invita a la población a disfrutar de la presentación Colores de México y Gala de Ópera hoy a las 19 horas en Plaza Lerdo como parte de la programación de los jueves musicales. La Orquesta Filarmónica de Jalapa y el Ballet Folclórico de Veracruz de la Escuela Industrial Concepción Quirós Pérez ofrecerán un programa integrado por piezas representativas de las tradiciones y del patrimonio musical de México. El espectáculo reúne música, danza y es una presentación dirigida a todo el público con un repertorio que celebra la riqueza cultural del país y acerca a las familias veracruzanas a las expresiones artísticas que forman parte de nuestra hermosa entidad. Bueno, ya para finalizar y para despedir, tenemos la frase para que la aplique o la replique. Escuche usted. No me diga. El éxito es la suma de pequeños esfuerzos repetidos día tras día. Bonita frase. ¿Le gustó, señor?
9: No me gustó. Todo lo que suma, adelante.
3: Ahí está. Gracias, de verdad.
2: Nos tenemos que ir, pero quédese en la señal de TV Más y de Radio Más. Y el día de mañana tiene una cita con nosotros en punto de 7:30 de la mañana.
3: Cuídese mucho, por favor. Hasta mañana. Gracias, señor.
9: Coma frutas y verduras, chicos.

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5: En Radio Más son las 9, en punto.
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0: ¿Qué tal, amigos? ¿Cómo están? Muy buenos días, bienvenidos. Esto es Más por la Mañana, su revista radiofónica de confianza. ¿Qué dijeron? ¿Ya no va a venir hoy el Pibe Enríquez? Pues no, nada más les di el día de ayer, los estuve monitoreando. Los invitamos a que se queden, a que nos acompañen, a que nos dejen entrar hasta sus hogares, sus automóviles, sus trabajos, donde entra la señal y la magia de Radio Más, la radio de las y los veracruzanos. Buenos días, mi queridísima Ruth, enamorada Lara. Yo quiero pensar, ¿no? Porque el día de hoy agarró para otro lado, dice, me entró lo Ruth Lara y me fui para otro lado y no te viene a agarrar para acá para RTV. Pero finalmente lo logró mi queridísimo Fonchito Celedón. ¿Cómo estás? Muy buenos días. Un ángel cafetalero, así le voy a poner, un ángel cafetalero que no sé qué haríamos sin ti. En el Control Master, del otro lado, hasta dos besos tronados. Del otro lado, los Bad Boys, que siempre están haciendo aquí de la suya, son estos duendecillos radiofónicos que a veces no saben si actúan para bien o para mal. Y por supuesto, mi queridísimo Martín Blanco, que el día de hoy venimos combinados, cuchurri. Y bueno, pues que el día de ayer se te extrañó, estuvimos ahí en la casa haciendo labores del hogar, pero bueno, finalmente ya estamos aquí haciendo esta dupla infernal. ¿Cómo estás? Oye, buenos días.
1: Estoy triste, pero contento.
0: ¿Y eso por qué?
1: Porque ya se me está acabando el 20. Pues lo que diga la producción.
0: No te me cotices, Martín Blanco.
1: No, ¿qué? No, estoy... Hoy jueves de salsa, no es cierto, jueves cultural. También. ¿Te acuerdas de los jueves de salsa?
0: Ah, claro.
1: Famosísimos aquí en Jalapa.
0: Sí, por jueves supuesto.
1: Jueves de salsa y todo el mundo se iba
0: en Barlovento, ¿no? Es. Y estaban estos bailadores y bailadoras designadas. Que podías ir, si no tenías pareja, bailabas un tema y de ahí debías derrotar y así. Sí, claro que sí, wow. Como unos jueves de salsa.
1: ¿Que fuiste bailador designado tú?
0: No, amigo.
1: ¿Cómo te la sabes?
0: No, porque me contaron, la banda.
1: Me dijeron.
0: No, yo siempre salsa, fíjate, no sé. En B42 también había.
1: Salsa era, sí, es sí, que sí. Era jueves de salsa aquí en Jalapa.
0: Sí, sí, muy, muy, muy conocido. Y ahí se hizo muy famoso la agrupación de Combo Ninguno.
1: Así es, les mandamos un saludote a
0: claro que sí.
1: Amigos de Combo Ninguno. No es cierto, es jueves cultural en Más por la Mañana.
0: Tenemos redes sociales.
1: Redes sociales, nos encuentran en Facebook, en X, en Instagram y en TikTok como @RadioMásRTV. ¿Y dónde nos pueden sintonizar también, Ale?
0: Muy fácil, Martín Blanco, no caigan en pánico en caso que, ¿sabes qué? Me tengo que bajar del carro, pues con poquitos datos, con buena señal, una barrita de señal, nos pueden escuchar en Tuning Radio o en www.radiomas.mx. Y bueno, pues quiero saber qué tenemos para esta mañana en el menú.
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5: Muy buenos días. Ya empezó el día y qué mejor manera de hacerlo que de la mano de Más por la Mañana. Esto es El Claro del Día, donde la ciencia trae buenas noticias y algunas bastante esperanzadoras. Hoy hablamos de articulaciones. Sí, esas que ya nos duelen cuando uno se levanta muy rápido, que nos duelen porque pues ya no somos tan jóvenes, ¿verdad? Y resulta que investigadores de la Universidad de Stanford encontraron una forma de regenerar el cartílago en las articulaciones, ese acolchonamiento natural que permite que los huesos se deslicen sin dolor. Cuando este tejido se desgasta por edad, lesiones o enfermedades como la artritis, aparecen molestias, inflamación y en muchos casos una vida con dolor constante. En este caso, los científicos activaron células madre del propio cuerpo y mediante señales químicas, que podemos imaginar como instrucciones, lograron guiarlas para que formen nuevo cartílago, no tejido cicatricial, sino uno muy parecido al original. La diferencia, que los tratamientos actuales suelen generar un parche que no tiene la misma elasticidad ni resistencia. En cambio, este nuevo enfoque apunta a restaurar el tejido como si fuera nuevo, algo que hasta hace poco se consideraba prácticamente imposible en adultos. En pruebas con modelos experimentales, este método incluso ayudó a mejorar la movilidad y reducir el dolor, lo que abre la puerta a que en el futuro enfermedades como la artritis puedan tratarse de forma mucho menos invasiva. Eso sí, es buen avance científico porque todavía está en fase de investigación. Así que hoy, si alguna rodilla se queja al subir las escaleras, hay razones para pensar que en el futuro podría venir con refacciones originales. Esto fue El Claro del Día, donde las noticias también se mueven sin dolor y con esperanza. Nos escuchamos en la próxima y continuamos en Más por la Mañana.

0: La infidelidad duele, pero no solo por lo que pasó. Duele por lo que despierta en ti. Hola, soy Rosa Aguirre y esto es Volver a mí. Una persona descubre que su pareja le fue infiel y siente que se rompe por dentro. Llora, reclama, se desborda emocionalmente. Pero lo que está sintiendo no es solo por esa traición. Se está activando una herida más profunda. Quizá de abandono, de rechazo o de no haber sido suficiente. Tal vez en su infancia sintió que no fue elegido, que tuvo que competir por amor o que no fue vista como importante. Y hoy, la infidelidad viene a tocar exactamente ese mismo dolor. Por eso duele tanto, por eso se siente tan intenso. No es solo lo que hizo su pareja, es lo que eso significa para su historia emocional. Esto no justifica la infidelidad, pero sí te invita a mirar más profundo. En biodescodificación, entendemos que cuando una persona vive una infidelidad, no solo está relacionado al presente, se activan heridas mucho más antiguas. Hoy, pregúntate, ¿qué parte de ti se sintió no elegido mucho antes de esta relación? Porque cuando sanas esa herida, dejas de vivir el amor desde el miedo y empiezas a elegir desde tu valor. Esto es Volver a mí. Te invito a seguir escuchando estas cápsulas. Puedes encontrarme en Instagram como ros.aguirrez. Recuerda, volver a ti lo cambia todo.
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0: Y antes de hablar de riquezas y finanzas, queremos recordarle los teléfonos en cabina 2288-423507. ¿De qué vamos a platicar el día de hoy, Moni?
1: Sí, oigan, hoy vamos a platicar, traigo, la verdad es que es
0: un tema
1: padrísimo, me encanta porque nos va a hacer entrar sobre todo en una conciencia más clara de lo que representa el trabajo de todos los días. Entonces, bueno, pues hoy vamos a hacer un ejercicio completamente diferente, algo que no habíamos hecho en cabina, así es que yo quiero que la gente corra, tome su celular y, bueno, pues podamos hacer cálculos juntos, porque, bueno, pues probablemente cambie la forma en la que vemos el dinero, ¿no? Normalmente pensamos que el tema del dinero tiene que ver con esta realidad que, pues, obviamente viene, se deriva del esfuerzo. Se deriva de todo lo que hacemos todos los días para,
0: claro,
1: pues, obviamente, generar un trabajo. Y bueno, pues el trabajo, el fruto de nuestro trabajo es el dinero. Pero también es tiempo de vida. Y yo creo que cuando nosotros hacemos esta relación de cuánto tiempo de vida yo tomo para poder comprar ciertas cosas, pues ahí es en donde hacemos verdadero clic, ¿no? Cada recibo que se paga, cada salida de cine, cada plataforma que contratamos, cada palomitas que compramos, pues no se paga nada más con dinero, se paga con nuestro tiempo de vida.
2: Es correcto.
1: Tiempo de vida invertido. Entonces, literalmente son años de vida trabajando. Y entonces, ¿cómo vamos a comenzar a hacer el cálculo? Vamos a hacer el ejemplo de una persona que gana, vamos a ponerle un promedio, alrededor de 18,000 pesos al mes.
2: Ok.
1: Y juntos, ahorita con toda la gente que está escuchándonos, vamos a descubrir cuánto tiempo de su vida significa pagar la renta, pagar comida, pagar la luz, pagar el agua, el internet, Netflix.
2: Sí, todos los servicios.
1: Entonces, pues vamos a comenzar a hacer este cálculo. Si nosotros trabajamos aproximadamente 8 horas diarias, y estas 8 horas diarias las trabajamos al menos 6 días a la semana, bueno, pues vamos a hacer la multiplicación de 8 horas por 6 días a la semana por 4 semanas, ¿sale?
2: Sería el mes, exactamente.
1: Que sería el mes. Entonces hablamos de aproximadamente
0: 192
1: horas al mes.
0: Así es.
1: ¿Sale? Ahora, ¿esto qué significa? Bueno, pues que todos debemos saber cuánto es lo que vale nuestra hora.
2: Claro,
1: nuestra hora de trabajo. Eso es muy importante. Todos debemos entender cuánto vale nuestra hora de trabajo. Cada hora, entonces, de nuestra vida vale alrededor 94 pesos. ¿Por qué? Pues porque estamos tomando en cuenta una persona que gana 18,000 pesos
2: entre
1: 192 horas al mes. Bueno, pues entonces nos da 94 pesos la hora de nuestro día. Entonces, cuando a ti te preguntan, oye, ¿cuánto vale tu hora? 92 pesos, 100 pesos, 50 pesos, 30. O sea, tú ya tienes que saber cuánto vale una hora de tu vida. ¿Por qué es importante saber cuánto vale una hora de tu trabajo? Porque generas conciencia. Obviamente entendemos el verdadero significado de lo que compramos. Nos ayuda a valorar mucho más nuestro tiempo, a reconocer verdaderamente nuestro esfuerzo y a evitar gastos innecesarios. Vamos a seguir con el ejercicio.
2: Adelante.
1: Hagamos el ejemplo de algunos pagos.
0: Okay.
1: Una renta promedio en Jalapa, una renta de 6,000 pesos. Representa casi 64 horas de vida trabajando. ¿Cómo obtenemos ese cálculo? Dividimos 6,000 pesos entre los 94 pesos de nuestra hora de trabajo.
0: Y sale a 63.
1: ¿Sale? Entonces sale alrededor de 63 y cachito.
0: 63.82, ponle 64.
1: Vamos a ponerle 64.
2: Cerrando.
1: Así es. Ahora vamos a llevar esas 64 horas... Ajá. A tiempo de días laborales. Vamos 7. A dividirlo entre 8 entre 8 horas que trabajamos.
2: Ok.
0: 8, ajá.
1: Ajá.
0: Nos da 8.
1: Nos da 8. 8 días completos de trabajo significa un lugar
0: donde
1: vivir.
0: Ay, Dios.
2: Órale.
1: ¿Sale?
0: Sí, muchas veces de nosotros hemos escuchado, y sí, sobre todo de nuestros papás, Alejandro. No sé si has escuchado esta frase de he trabajado o trabajé tantos años de mi vida,
2: claro,
0: para poder tener este lugar, esta casa, este coche.
2: Sí, sí, sí.
0: ¿No?
2: estas alas.
0: Exageras y tú dices, ay, ya, bájale.
2: Mi jefe.
0: No, no es cierto.
2: Pásenle un té de tila. No, no, sí.
0: Sí, es cierto. O sea, la verdad ahorita es que sí. Nos está cayendo el 20 de que son vida.
2: Sí.
0: ¿No? Exacto. Trabajo y este dinero es vida también.
2: Sí, sí, sí, sí, sí.
0: Porque tuviste que trabajar, porque tuviste
2: tanto
0: que...
2: tiempo, sí. Claro. Sí, es una muy buena manera, Moni, de darle el valor que tiene, pues, precisamente nuestro trabajo, pero también nuestra vida, ¿no? El tiempo, vaya.
1: Claro, el tiempo que estamos invirtiendo, y por eso tenemos que hacer estos ejercicios con nuestra familia, con nuestros hijos. O sea, de pronto los hijos son muy espléndidos, o somos muy espléndidos con ellos, y ellos son pues muy receptivos, ¿verdad? Cuando
2: claro.
1: Se trata de temas de tengo que ir a tal lado y demás. Oye, ¿sabes sí. cuánto trabajé para que tú pudieras ir
2: claro.
1: a hacer esto? ¿Sabes cuánto destino de mi vida para que tú puedas tener este uniforme?
2: Sí.
1: ¿Sabes cuánto hice para que tú pudieras tener estos zapatos?
0: O para que y puedas irte a otro lado, estudiar la carrera que quieres.
1: Te puedas ir a otro lado, ¿no? Algo que iba a decir ahorita con el tema de los zapatos, por ejemplo. Y además los traes sucios. O sea, haz conciencia tú con tus hijos de lo que significa en tu vida el destinar tiempo para ellos. O sea, porque ellos solo lo enfocan en el monto.
2: Ándale.
1: Pero cuando ellos identifican, ok, mi papá trabajó 2 días para que yo en este momento vaya,
2: claro.
1: Y lo vaya a gastar con mis amigos. Eso representa 2 días de vida de mi papá, ¿no?
2: Sí.
1: Entonces, bueno, vamos a hacer otro ejercicio. La comida del mes, vamos a ponerle una prox de $3,500.
2: Ok.
1: Esto equivale a más de 37 horas de trabajo, y volvemos a hacer el mismo cálculo. 37 1500. Horas entre 8 horas diarias que trabajo, esto significa aproximadamente 4 días.
0: 4 días, 4.6.
1: Y medio de trabajo.
0: Ajá, ajá.
1: Entonces, lo que yo como, 4 días y medio. Ahora, el internet, la luz, el agua y todo lo demás, pues todo eso, obviamente, es importante que comencemos a hacer nuestros cálculos. Esa ida al cine de $600, entonces,
0: cállate, ¿sí? ¿Cuánto
1: nos sale?
2: Más tú que eres del combo todo ese. Y del,
0: ay, sí, tú, yo, cálmate.
2: No, yo meto bajita en la antena.
0: Yo no.
1: Yo antes de salir me tomé mi agua.
2: Ándale, bien comido, ¿no?
0: No, porque tú eres de los que meten la comida al cine.
2: Ah, claro. No es cierto.
1: Entonces, bueno, pues no costó solo $600, costó 6 horas de trabajo.
0: Trabajo, sí.
1: ¿Vale? Entonces, cuando tú vas al cine, tu combo amigo, tu combo de pareja, etcétera, bueno, pues ahí están 6 horas de trabajo. Netflix ya no cuesta $249, ahora ya vas a saber que te cuesta 3 horas de tu vida. Vas a decir, ok, pago Netflix o no pago Netflix, son 3 horas de trabajo.
2: No, hombre, Moni, y después la factura tan cara, más allá de lo económico, de que llegan así bien desvelados, o llegamos no bien desvelados, es que me eché una serie, una película, es el otro, porque nos volvemos esclavos de esta plataforma.
0: Sí.
1: De esta y de muchas otras.
0: De otras.
1: Sí. Y cuando entendemos eso, pues obviamente ya comenzamos a mirar de manera distinta nuestros hábitos de gastar excesivamente, de las decisiones que tomamos con nuestro dinero. Ahora, ojo, hacer conciencia no significa dejar de disfrutar nuestra vida. Simplemente significa aprender a dirigir nuestro dinero de manera correcta.
0: Claro, a saber en qué vamos a gastar y cómo lo vamos a gastar, ¿no, Moni? Porque, como decimos y lo volvemos a repetir, es vida, es tiempo, es trabajo, es esfuerzo, ¿no? Y entonces, como tú dices, y sobre todo nos pasa con los hijos, ¿no? Que tenemos que enseñarlos a valorar.
2: Exacto.
0: Porque muchos de los hijos nos dicen, cómprame, dame, necesito. Ajá, pero tú no trabajas, pero yo soy el que está trabajando y a mí me cuesta mucho trabajo ganarme las cosas. Y entonces también es ver, enseñar a nuestros hijos a ser consumidores responsables.
2: Uh-huh.
0: Y a que cuiden las cosas.
2: Y sí, ser unas personas más conscientes, ¿no?
0: Sí.
2: Yo sí, la verdad, con Alex todos los días peleo, amiga, porque híjole. Luego agarra así la mochila, le digo, siéntate y ponte tu mochila aquí así, ¿no? Ay, no, me veo como ñoño. Pero la pone abajo, se quiere bajar y hacía jalones del carro, ¿no? Y ahí vienen adentro, que si las escuadras, que si la calculadora científica que te piden y todo eso, luego se va dañando, ¿no? Y luego, cómprame, pues ya se descompuso, pues ya se rompió, ¿no? Pero sin embargo, no saben todo esto que es tiempo y esfuerzo. que se le va dedicando para que pueda tener esas cosas.
1: Exactamente, así es. Es importante que entendamos que a veces los gastos que realizamos, pues obviamente textualmente duran minutos, pero duran días completos, claro, de nuestra existencia. Ahora, sí podemos entonces comprender por qué el presupuesto es tan importante hacerlo. Porque el presupuesto nos va a decir hacia dónde va nuestro dinero y vamos a poder identificar hacia dónde se está yendo nuestra vida, nuestra existencia completa, hacia dónde la estoy cargando.
0: Sí.
1: ¿Vivo para comer? ¿Vivo para el cine? ¿Vivo para la renta? ¿Vivo para qué? Uh-huh. O sea, ¿en qué se está yendo las horas de mi trabajo? La Encuesta Nacional sobre Salud Financiera, la ENSAFI, nos comparte que solamente, fíjense, el 53% de las personas en México lleva algún registro o control de sus gastos, ¿vale? Eso significa que prácticamente...
0: Entre ellos estamos tú y yo, Alejandro.
2: Claro, sí, ya me dije.
1: Ahora, fíjense, esto significa que un poco menos de la mitad del país, poquito menos. Vive financieramente sin dirección. Sin dirección. ¿Sale? Y de quienes pues no lo llevan, pues imagínense, o sea, el no poder cumplirlo es prácticamente caminas en una vida financiera con ceguera. Ceguera administrativa por completo. El presupuesto es la forma más eficaz.
2: Claro, de darte cuenta.
0: Yo por eso ya tengo mi perro guía aquí afuera del estudio, porque estoy bien ciego.
2: No, hombre, es que esta es una radiografía. Te lo juro que voy a tratar de hacerlo, Moni. Yo tengo un conocido que vas a su casa y tiene todas las plataformas. Paramount, Netflix, esto, el otro, HBO y todo. Y dije, bueno, ¿cuánta lana? No, nada más ahí está, o sea... Y que no puedes verlas todas al mismo tiempo, ¿no? Entonces, es dinero, es tiempo lo que realmente le estás invirtiendo. Y como dicen, Moni, los números son fríos. Si realmente se sentara y checara, yo creo que sí reconsideraría toda esta inversión.
1: Sí, ahí él tiene una fuga impresionante.
2: Grandísima.
1: De dinero que son...
2: Y que de 200 en 300 pesos, ahí se te van haciendo y son miles.
0: Tenemos que hacer una revisión.
2: Sí, claro.
0: Yo ya la hice en casa y, por ejemplo, teníamos un sistema de cable, ¿no? Con 80 canales y siempre veíamos los mismos, ¿no? Y era televisión abierta en el cable. Ajá. Dije, a ver, ¿por qué estoy pagando un sistema de cable?
2: Claro.
0: Si lo que veo es televisión abierta y esa no cuesta. Lo que hice fue que reduje al mínimo los canales de cable, al mínimo, el paquete mínimo, el más económico.
2: Sí, el básico, vaya.
0: Y tengo buenos canales, los que vemos en casa, el servicio de internet, y si acaso... una plataforma o dos nada más.
2: Sí.
0: ¿No? Que son las que más vemos. Pero de ahí en fuera, no más. Porque realmente no hay ni tiempo.
2: No, Martín.
0: Ni ves, ni te sientas a ver la televisión, ni disfrutas. Y ya llega un momento en que las series te ven a ti, no tú ves a la
2: televisión. Ah, sí, claro, sí, porque.
0: No sé si les pase.
2: Martín. Martín.
0: Y entonces, pues ya. Y estás pagando porque la tele te ve a dormir. Pues.
2: No, hombre.
1: Así es que por eso, fíjense, a partir de hoy les vamos a dejar una tarea a nuestros radioescuchas.
0: Anoten, tarea.
1: A partir de hoy se van a quedar con la tarea. Es muy simple, pero muy, muy, muy poderosa. Vas a anotar absolutamente todo lo que gastas de manera mensual y al lado de ese gasto vas a poner cuántas horas de vida representa tu trabajo. ¿Cuántas horas de vida representa?
0: ¿Cuántas horas tuve que trabajar para gastar todo eso?
1: Y entonces, ¿qué es lo que estás armando? Un presupuesto de manera general. O sea, vas a generar conciencia de hacia dónde se está yendo tu dinero y eso te va a dar oportunidad de empezar a restar, o sea, a quitar gastos innecesarios. Toma en cuenta absolutamente todo. Esto de las aplicaciones, de verdad, no saben cuánto es lo que merma una situación financiera dentro del núcleo familiar.
0: Sí.
1: Porque lo que tú decías, no solo pagamos cable, sino que además tenemos otras plataformas y pues a ninguna le pones atención.
0: O simplemente con el celular.
1: Exactamente.
0: No, yo pago, yo no, pero hay gente que el YouTube Premium. ¿No?
2: Claro.
0: ¿Lo quieres?
2: Ah, sí, que porque no tiene comerciales, publicidad, no.
0: No. A ver, espérate tantito, ¿no?
2: Sí.
0: O traes el último celular de moda y ni lo ocupas, ni lo sabes utilizar.
2: No le sacas todo el jugo.
0: Provecho.
2: Claro, sí, todas
0: las funciones. Nada más lo ocupas para WhatsApp y llamadas, y eso es todo.
2: Ah, no, pero y para traigo... así, ¿no? Para charolear, así sí, como sí. que en la plaza. Oye. Este, niños, niños, sí. darling, darling.
0: Hay que hacer conciencia. ¿Cuánto tiempo de nuestra vida estamos dejando ahí para poder tener lo que tengo?
2: Yo voy a llevarle a mis hijos un mesecillo a Moni para que los alinee. A ver en cuánto me sale. Eso va a ser bastante bueno y muy productivo. Moni, muchísimas gracias por tu visita aquí a la cabina. Redes sociales, por favor, y formas de contacto.
1: Claro que sí. @ de riquezas y finanzas en Instagram, TikTok y mi WhatsApp 55 37 17 82 86. Y nos vemos la siguiente
2: próxima semana.
0: Tenemos tarea.
1: Llévense. Exactamente. La tarea.
2: Exacto.

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0: Y entonces que me dice y que le digo que esto y que el otro y que por eso...
1: No, Martín Blanco, di lo que estabas diciendo, que con este tema del western, del séptimo arte, salías de la mochila, salías de la primaria y aventaba Nacho su mochila, Martín Blanco, y ahora sí, al callejón de los puñetazos.
0: Éntrale,
1: exactamente.
0: Oigan, llegamos al momento del plato fuerte del día de hoy y ya está con nosotros. Érase un chismecito con mi querido Nacho Reyes. Bravo. Nachito, ¿qué nos traes el día de hoy? Ya, mira, ya con esta música, ya dice mucho.
2: Esta música dice bastante, de hecho, porque efectivamente, como nuestro querido pibe Enrique lo apuntó previamente, pues hace referencia a toda una era, a toda una época.
1: Claro.
2: Toda una historia, ¿no? Aparte del folclore estadounidense y justo a uno de los grandes de la producción cinematográfica y como actor que es
1: Clint Eastwood.
2: Sí, voy a pasar un rato, por ahí un chismecillo. Resulta que Ennio Morricone, Sergio Leone, el productor de esta trilogía del dólar, ¿no? Por unos dólares más y hasta la muerte tenía un precio, ¿no? Y esta que es El bueno, el malo y el feo, lo descubre entrando a un restaurante en Florencia. Entra al restaurante, abre las puertas del restaurante.
0: Y ahí estaba.
2: Y hace el gesto Clint Eastwood, este característico donde se quedaba como...
1: Sí, como los ojos.
2: Así, ¿no?
1: Sí.
2: Que Jim Carrey lo imita muy bien. Y dijo, lo quiero. Nada más con un gesto del rostro. Imagínense lo que es un director de la talla de Sergio Leone.
1: Claro, pues la fotografía,
2: todo lo encontró ahí. Y de ahí para el Real, como dicen... Pero bueno, y la música, esta obviamente es del gran Ennio Morricone.
1: Sí, claro.
2: Que por cierto, él también hace la banda sonora de Rocky, ¿recuerdan?
0: Sí.
2: Conti, tam, tan, tararán, tararán.
1: Bueno, de muchísimas películas, Cinema Paradiso, Ennio Morricone, un grande, ¿no?
2: Estas dos deben ser de como de las más populares. Bueno, la de Rocky creo que es todavía más famosa, la gente la identifica un poco más.
1: Sí, porque es más, un poquito más.
2: Pero este es que es El bueno, el malo y el feo, que por cierto, estos actores trabajaron junto con Clint Eastwood en varias películas. El malo, interpretado por Lee Van Cleef, también el bigotazo y el gesto y el sombrero cordobés, ¿no? Y el otro, el feo, que era Eli Wallach, que también hace un peliculón ahí. Si no lo han visto a las nuevas generaciones...
1: Dense el chance.
0: Tienen que verla.
2: Tienen que verla.
1: Dense el chance.
2: En cualquier plataforma, en YouTube, ahí está la película. Y es que vamos a hablando del viejo oeste y todo este territorio de Texas y todo esto de los lugares áridos y rudos y salvajes y todo lo que usted quiera. 2026 se cumplen 190 años de la firma de los tratados de Velasco.
1: ¿190
0: años? ¿Raúl Velasco?
2: No,
1: tratados de Velasco. Aún hay más. No, Martín Blanco.
2: Qué buena aporta. Que también, más o menos,
0: por ahí.
2: El programa se pasaba más o menos hace unos 190 años, o menos tal vez, ¿no?
0: Es un chistorito.
1: Sí.
2: Siempre en domingo. Y la gente dirá, ¿what? O sea, ¿qué? ¿No? Estamos haciendo referencia a Texas y México, vamos a utilizar los dos. ¿Qué fueron los tratados de Velasco? Pues no fueron otra cosa más que los tratados que firma Antonio López de Santa Anna, como prisionero en Washington, donde reconoce la independencia de Texas de México, de un México recién nacido.
0: Ay, ay, ay.
2: Pero como a mí me gusta traerles...
1: El dato.
2: ¿Qué pasaba bien?
0: El chisme.
2: ¿Por qué se pelearon? ¿Por qué se divorciaron?
0: ¿Qué le dijo y qué no le dijo?
1: Exactamente.
2: ¿Cuánto le metió de pensión? Yo ahorita les voy a decir qué sucedía, cuál es el contexto y por qué finalmente Texas decide independizarse de México. Y posteriormente, en 1845, mi querido Martín, te veo bien interesado.
0: Sí, de hecho, sí quiero saber.
2: Pues sí, uno se pregunta, bueno, si ese lugar tan bonito en la actualidad, que es parte de la piedra angular de la economía estadounidense, porque ahí hay petróleo y todo eso, adelante.
0: Y que Texas, pues finalmente fue territorio mexicano.
2: Ah, por supuesto.
0: Llegaba hasta allá, México era un país más grande.
2: Entonces, un 10 para ti.
0: Por eso quiero saber.
2: Sí. Son 695.662 kilómetros de superficie o kilómetros cuadrados que comprende Texas. Y resulta que para 1819... antes de que este territorio fuera conocido como México, cuando era todavía la Nueva España, se firmó un tratado de límites, de paz y de límites, esos tratados que de pacíficos no tienen nada, que era el tratado Adams-Onís, en el que se reconoce la frontera de Texas con Estados Unidos. Ahí viene el primer problemita. Sí. La frontera de Texas con Estados Unidos, pero no se reconoce la frontera de Texas con México porque ese territorio le pertenecía a la Nueva España, al virreinato. Entonces todavía no éramos México. Hay que recordar que México nace como imperio primero, no como república, en 1821, que fue Agustín de Iturbide su primer emperador, ¿no?
1: Así es.
2: Entonces es ahí donde empieza la problemática. Ahora como el imperio mexicano, pues, ¿a dónde quedan los límites? Porque este tratado Adams-Onís estaba firmado justo con el virreinato, ¿no? O con la Nueva España. Pero bueno, ¿qué pasa? ¿Qué pasaba en 1819? Más o menos había unos... para 1770, casi para finales del virreinato, o en los últimos años, había 3,000 habitantes.
1: ¿3,000 habitantes? Nada, vaya.
2: Deja, nada, prácticamente, mi querido.
1: Yo creo que las condiciones climatológicas, ¿no? Ese calor, ese frío tan fuerte, hacían a que finalmente pues la gente migrara más hacia el norte o hacia el sur.
2: Yo quiero que esta mañana polemicemos y que nuestro público se comunique con nosotros o que allá en casa se pongan a pensar. Pero ¿qué fue finalmente lo que cambió ese territorio? Porque efectivamente, y antes de continuar con este fragmentito de la historia tan importante y que tenemos que conocer, porque hoy se nos cuenta una versión en la que se nos hace sumamente injusto que perdimos ese territorio y se culpa a Santana
1: y que lo vendió.
2: Eso no pasó nunca. Santana perdió una batalla, la de San Jacinto, lo aprisionaron, lo volvieron prisionero, perdón, lo hicieron firmar este tratado que, por cierto, no fue ratificado por el gobierno mexicano, porque Santana era general que estaba al frente del ejército mexicano y en ese momento era un presidente interino el que estaba. Uh-huh. Y el gobierno mexicano jamás reconoce este tratado que, por cierto, fue bajo coerción. Es decir, o firmas o te mato.
1: Entonces, claro.
2: La ley, un tratado así no tiene validez, pero los gringos dijeron, matanga, dijo la changa, claro. Este me sirve más a mí. Y la verdad es que hay que reconocer que los güerejos primero tuvieron esta idea expansionista desde que empezaron con la independencia de las 13 colonias.
1: Sí, claro.
2: Estos señores, hay que reconocerles a Jefferson, a Washington, a Hamilton, a James Madison, a John Adams, al que quieras, que siempre tuvieron la idea de continuar expandiendo este territorio,
1: claro.
2: Que era la Luisiana. ¿De acuerdo? ¿Qué era la Luisiana cuando era parte del Imperio francés? Uh-huh. Cuando se las vende Napoleón, se convierte en un lugar que produce y que también forma parte del cimiento de la economía estadounidense. Ahora yo les pregunto, ¿qué representa Texas actualmente para la economía estadounidense? ¿Por qué cambió tanto? ¿Cómo es la ciudad de Texas en la actualidad?
1: Sí,
2: ¿cómo
1: claro.
2: es San Antonio?
1: Sí, el petróleo y pues todo eso, McAllen, Texas, sí.
2: Y aunque nos duela, lo voy a decir, y aunque nos duela, y tienen que ayudarme a reconocer esta situación. Tú pasas la frontera de México y entras a este territorio y todo cambia, pero no a los 300 kilómetros.
1: No, es radical.
2: Exactamente.
1: Sí, por supuesto.
2: ¿Ustedes que han tenido la oportunidad de visitar la Unión Americana? Digo, yo lo he visto en fotografías, en videos, en documentales, de historiadores, de gente que ha recorrido ese territorio y todo. Y le mandamos un beso y un abrazo bien grande a toda la comunidad latina.
1: Anda por allá.
2: Por cierto, trabajan por allá y,
1: sí,
2: que,
1: claro.
2: y que justo sostienen parte importante de esta economía. ¿Pero qué fue lo que cambió? Precisamente las ideas.
1: Sí, claro.
2: Estos señores tenían ideas porque eran ideólogos que además tenían una visión revolucionaria de cambio y un proyecto a largo plazo, como lo fue la independencia de los Estados Unidos. Un proyecto bien conformado, bien estructurado y que sobre todo tiene una situación que a nosotros nos ha costado muchísimo trabajo, mi querido pibe, mi querido uh-huh. Martín. Continuidad. Un proyecto, el proyecto anglosajón, es un proyecto al que se le ha dado continuidad. En 1821, para que vean por qué también no fue tan complicado para ellos quedarse con este territorio. Nosotros estábamos debatiendo entre si queríamos ser un imperio o una república. Finalmente Agustín de Iturbide es emperador, Guadalupe Victoria no lo apoya, le dice república o muerte, después viene el derrocamiento de Iturbide en 1823 entre Guadalupe Victoria, pero ahora no como emperador, sino como presidente de la república, después Guerrero, que da un golpe de estado, por cierto, el Guerrero fue el primer presidente que no estuvo conforme con una elección y dijo, pues lo tomo por la fuerza,
1: claro.
2: En un país tan convulso, donde había presidentes hasta de... Vaya de semanas.
1: Sí, sí,
2: donde
1: sí.
2: El poder era tan inestable.
1: Es que era risoria esa situación, ¿no, Nacho? Entonces dijeron, los, como dices, los güerejos, pues de aquí soy. ¿no? Aprovechar esa inestabilidad política y para adueñarse de este territorio, ¿no? Y utilizando pues esta herramienta, ¿no? De firmar, que firmara Santana, y que fíjate, yo no sabía que era en ese momento general, dices, ¿verdad?
2: Sí. Sí, sí, al Santana era un tipo que no le gustaba estar en la silla, o sea, de repente lo tenían que venir a traer a su hacienda aquí
1: en el Encero, ¿no?
2: En el Encero, que le gustaba la baraja, que era un tipo que quería posición y poder, pero que era inquieto, le gustaba andar al frente de los ejércitos. Y bueno, a ver, no estaba la situación tan compleja, digámoslo así, porque nosotros éramos una federación, ¿no? Y de alguna manera los tejanos, en este caso, tenían autonomía. Mira, ya para el más adelantito había más o menos cuando los tejanos, ya en el periodo de Santana, después de Guerrero, querían su independencia, pues Santana no se los concede porque dicen apenas son 15,000 habitantes, no tienen condiciones, no tienen infraestructura y por lo tanto no pueden ser independientes de este país que era una federación. Es decir, que los estados tenían hasta cierto punto autonomía, el poder se centralizaba también en los estados y todo eso. El problema es cuando Santana decide nombrar a México una república centralista y decreta 7 leyes en la que le quita prácticamente toda la autonomía a los estados, y si tú vivías en San Antonio, tenías que salir desde San Antonio hasta la Ciudad de México para arreglar todos tus problemas. Uh-huh. Esa era una de las problemáticas.
1: Sí, claro.
2: Ahora, de la mayor parte de los habitantes que había en Texas en aquel entonces, de los 10,000, por ejemplo, habitantes que había para ese periodo, 15,000, 14,000, 13,000 eran americanos. Eran colonos estadounidenses. Ojo, pibe, que no hablaban nuestra lengua, Martín. Uh-huh. Que no tenían nuestras costumbres y que incluso no profesaban nuestra religión. Porque, entre otros, de los requisitos que se le solicitaron a los colonos estadounidenses en estos tratados que se hicieron, ¿qué hizo Iturbide? El virreinato, que hizo Guadalupe Victoria, que hizo Guerrero también, que dejó entrar otras 9,000 familias cuando él fue presidente, eran entre los requisitos, una, que no tuvieran esclavos. Ese se lo saltaron definitivamente, sí, sí, sí. Porque la base de la producción de la economía del sur, sabemos que fue que fueron los esclavos durante muchos años. Número dos, que hablaran la misma lengua. No, por supuesto que no hablaban español. No hicieron ni siquiera un intento.
1: Sí, no, jamás lo han hecho.
2: Ciudadanos, y que profesaran la religión católica y traían, por supuesto, que el protestantismo a todo lo que da. Tenían una idea diferente del Estado, del trabajo, ¿no? Por ejemplo, para ponerles así como en contexto de qué piensan los protestantes y por qué es tan diferente de repente el pensamiento anglosajón de nuestros vecinos al mexicano. En la doctrina protestante, al trabajo se le considera una bendición, ¿de acuerdo?
1: Sí.
2: Y los protestantes creen que el individuo debe crecer junto con toda su comunidad. Mientras que en México, en la tradición judío-cristiana, por ejemplo, o el catolicismo tradicional, al trabajo se le considera, Martín Pibe, una especie de castigo, ¿no? Y hasta tenemos frases,
1: sí, claro,
2: como, llegamos al viernes y decimos, híjole, por fin es viernes, ¿no?
0: Sí, gracias a Dios.
2: No quiero saber nada.
1: Gracias a Dios
2: es viernes, ¿no?
1: El cuerpo lo sabe, sí. Sí.
2: No, bueno, eso ya es otra.
1: Otra cosilla.
2: Una diferencia muy grande. Entonces, resulta que Santana decreta 7 leyes que les vengo a compartir, y es cuando los tejanos dicen, oye, pues, aparte, otra cosa que quiero que nuestro público tenga claro es que se le hicieron ofrecimientos a ciudadanos mexicanos para que se fueran a vivir a este territorio. No iban a pagar impuestos, o se les iba a dar una extensión de impuestos durante más de 7 años, se les iban a regalar tierras, todo, pero nadie quiso ir a poblarlo. Uno de los problemas fue nuestra propia incapacidad como gobierno, como territorio, como nación. Nunca nos unimos para poder poblar este territorio y explotarlo finalmente como los estadounidenses sí lo hicieron, porque nadie quería ir a vivirse a Texas.
1: Sí, ¿no?
2: Y como, ¿para qué, mi querido pibe? ¿Tú te irías a vivir a un páramo deshabitado? Sí, ¿no? En el que hay recursos, pero no tienes la infraestructura para poder explotarlos.
1: Sí, claro.
2: En el que vas a tener una casita acá y como a 3,000 kilómetros está tu vecino.
1: Exactamente.
2: No era para nada atractivo, ¿no?
0: No, sí. Oye, Nacho, y tenemos un mensaje.
2: Adelante, mi querido Martín.
0: Dice, hola chicos, y hoy que se conmemora esa fecha lamentable en la historia de México, hay que hacer una fuerte y robusta conciencia de que las ambiciones imperialistas estadounidenses siguen tan vigentes como entonces. Y la prueba son los acontecimientos que estamos viviendo, la balcanización de México, para ponerle un segundo capítulo a ese terrible acontecimiento. Se sacaron la lotería porque en el territorio robado había mucho petróleo que posteriormente, claro, se convirtió en oro negro. Sí, pero hay que tener en cuenta también esa analogía desfavorable entre la bonanza tejana y el atraso por acá también se debe a las presiones enormes que Estados Unidos ha ejercido de muchas formas para frenar el desarrollo de México y del resto de Iberoamérica, dijo un militar o político gringo. Nunca permitiremos que surja un Japón más allá del río Bravo. Esto nos dice Félix.
1: Órale, Félix.
2: Félix Gat, te mando un abrazo, Félix, mi hermano.
1: Gran reflexión, oye, gran comentario.
2: Gracias por tu comentario. Mira, acotando un poquito más lo que representa Texas, mi querido Félix, para la economía estadounidense en la actualidad. Petróleo, gas, tecnología, industria, puertos, agricultura. Nada más, échale.
0: Nada más,
2: échale, mi querido Martín, todo lo que representa. Entonces, cuando Santana decreta estas siete leyes, es cuando definitivamente pues los tejanos declaran su independencia, Santana no lo acepta, y ahí viene Remember to Alamo, o la batalla del Alamo, sí, donde se dice que Travis y Jim Bowie y David Crockett, que es los héroes que defendieron el Alamo y forman parte del folclore estadounidense y que son los Superman.
1: Hasta ahorita, está la película, hasta, ¿no? Hasta,
2: sí. Dos películas, ¿no? Sí, claro. La de este del cine western, ayúdame a recordarme.
1: Ahorita checo acá.
2: El actor este muy famoso, el grandote, se me olvida, que interpreta precisamente a David Crockett.
1: Ok, ahorita le checo, aguanta. James,
2: ay, se me fue. Las siete leyes de 1835 que no le gustaron a los colonos. Ahí les va. La eliminación del federalismo. Los estados se convertían en departamentos, es decir, los gobernantes ya no eran elegidos, podían ser designados desde el centro, o sea, por Santana. Más poder presidencial, o sea, la figura del presidente obtenía facultades mucho más amplias. Crearon el supremo poder conservador, es decir, anular decisiones, destituir autoridades, controlar poderes desde el centro. Restricciones al voto, solo ciertos ciudadanos con ingresos o propiedades podían participar políticamente. Mayor control, el número 6, militar y fiscal. El gobierno central aumentó impuestos, control del ejército, vigilancia política. Pues obviamente dijeron, nosotros nos independizamos, ¿no? Para empezar, cuando tuvieron este problema. Y es cuando viene la famosa Batalla del Álamo, donde Santana sale con un ejército que fue armando como pudo, al vapor, con exconvictos, con lo que se iba encontrando. Alcanza a reunir 6,000 soldados muy mal comidos, muy mal vestidos, que llevaban algunos cañones, fusiles Brown de
1: origen
2: británico, que se habían utilizado.
1: Cargar como en 20 minutos y volver a disparar.
2: Como pudieron, imagínate recorrer desde la Ciudad de México
1: hasta allá,
2: hasta Texas, ¿no? Sí. Más o menos. Marcha con este ejército, hubo deserciones, muchos murieron de frío, otros de disentería y todo. Y se da esta batalla del Álamo, donde más o menos unos 2,000 soldados mexicanos masacran a unos 250 colonos aquí en el Álamo. Y los nombres que más se recuerdan son de estos personajes a los que se les hace héroes. Uno, nunca se levantó, estaba enfermo, tenía tifo, tenía problemas, fiebres y todo eso. A Bowie le dan un tiro en la cabeza y finalmente David Crockett se rinde y lo terminan ejecutando. No es cierto, dicen algunos.
1: John Wayne era el actor.
2: John Wayne, exactamente. John Wayne,
1: lo tenía bien, en la punta de la lengua.
2: Mi querido pibe.
1: Gracias, Angogle.
2: Se dice que lo terminan ejecutando, que se vuelve prisionero. Y entonces Santana resulta que fragmenta el ejército. Avanza unos cuantos meses persiguiendo a Sam Houston, al general que iba quemando pueblos y iba quemando provisiones para que el ejército mexicano no tuviera. Quería disolver la insurrección estadounidense por completo. Y se echan una pequeña siesta en San Jacinto, la famosa siesta de San Jacinto, en este lugar. Y resulta que, pues bueno, los agarran dormidos. Viene Sam Houston, los masacran, los agarran descuidados. Y días después se encuentran en este pantano a Santana, se lo llevan prisionero a Washington. Claro. Y ahí lo hacen firmar los tratados de Velasco, en los que otras cosas, pues él acordaba que tenía que llegar ileso al puerto de Veracruz. Lo hicieron llegar hasta el puerto de Veracruz de nuevo, pero eso fue lo que pasó.
1: Realmente.
2: Santana no vendió directamente nada, no le dieron nada de dinero. Más que villano, fue alguien que también buscaba gloria. que buscaba posicionarse. Y fíjense, históricamente, lo que consiguió, ¿no?
1: Claro.
2: Hoy se le acuse como el principal culpable, pues, de la pérdida de este territorio, que tampoco era tan nuestro. Pero bueno, y como dato, ya para finalizar, mi querido Martín, Yucatán también se quiso independizar.
1: Sí.
2: Coahuila y otros estados del norte formaron Chiapas, la República de Río Grande, sí. Chiapas y hasta Zacatecas.
1: Claro que sí. Perfecto, Nachito Reyes. Muchísimas gracias por visitar la cabina de Radio Más. Tengo un mensajito, dice, debe ser John Wayne, es lo que nos comenta Félix, efectivamente Félix, y dice, hace falta celebrar el 6 de marzo como fecha nacional, pues aunque no se ganó la guerra de Agringolandia, el Álamo es un capítulo de triunfo sobre ellos que las nuevas generaciones deben de tener presente, más en estos momentos en que se ha intensificado el asedio de los gringos que nada bueno quieren para México, sin miedo a celebrar el 6 de marzo, es lo que nos comenta Juan, y dice, al santo de los trompistas y devoto de la Asociación Nacional del Rifle, es también lo que nos cuenta Félix Gato.
0: Ahí está. Nachito, como siempre, muy buen chisme. Quedó claro, quedó entendido.
1: Delicious.
0: Ahí está. Gracias.
1: Muy bien, Nacho.
2: Gracias, mi querido Martín, mi querido pibe. Un abrazote y muchas gracias por recibirme aquí.
1: Excelente.
0: ¿Nosotros?
1: No, pues ya nos despedimos, amigos.
0: Ya. Nos vamos con Fly to the Moon.
1: Y el maestro Frank Sinatra. Hasta mañana.

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1: Hasta aquí la mañana, pero el día sigue. Gracias por dejarnos acompañarte.
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0: En Radio Más son las 10 en punto.
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0: en Radio Más son las 10 con 30 minutos.
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6: En Radio Más son las 11, con un minuto.
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8: Hey, ¿cómo están? Soy Víctor Mortera y esto es Desde la Cabina. Gracias por estar con nosotros. Tendremos muy buena música el día de hoy, así que quédense.

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1: En Radio Más son las 11 con 28 minutos.
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4: El Centro de Estudios y Pronósticos Meteorológicos del Estado de Veracruz, a través de Radio Más, presenta el estado del tiempo para las próximas 24 horas.
0: Se espera ambiente relativamente caluroso a caluroso al mediodía y parte de la tarde, y templado a fresco por las noches y madrugadas. Además de baja probabilidad de lluvias y tormentas eléctricas, y algunos eventos son posibles especialmente sobre montaña y cuencas del sur, con nieblas y neblinas eventuales. También dominará viento del norte, noreste, este y sureste, de 20 a 35 kilómetros en costa, variable con rachas en las zonas de tormentas.
4: El pronóstico meteorológico del estado de Veracruz es un servicio de Radio Más.
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1: En Radio Más son las 12. En punto.
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0: Las 12 del día con un minuto. Bienvenida y bienvenido a Sano y Veracruzano a través de Radio Más, la radio de los y las veracruzanas. Qué gusto que nos acompañe en este día jueves 29 de mayo del año 2025, donde como cada día jueves estamos desde esta nuestra trinchera radiofónica compartiendo con usted temas de interés en materia de salud. Gracias a quienes puntualmente se unen a esta frecuencia desde cualquiera de los 212 municipios hasta donde llega nuestra señal en el estado de Veracruz, más los 8 estados vecinos con los que tenemos la fortuna de colindar y donde también se escucha Radio Más. Gracias a quienes se unen a través de www.radiomás.mx, donde tenemos la fortuna de llegar a todo el mundo. Esto es Radio Más, esto es Sano y Veracruzano, y nos encontramos muy contentas de poderle compartir en este espacio y donde le informamos, pero también en materia de prevención y cuidado de nuestra salud y la de la familia. Hoy, si ustedes pudieron checar por ahí las redes de la radio y escuchar sobre qué iba a tratar este jueves Sano y Veracruzano, saben que nuestro tema es el uso adecuado de los medicamentos. Y es que sabía usted que, según estudios recientes, más del 30% de las y los pacientes en algún tratamiento crónico abandona su medicación antes de tiempo por decisión propia o simplemente por desinformación. Bueno, así, cada año se registran más de 100,000 hospitalizaciones en México también por reacciones adversas a los medicamentos. De acuerdo a datos de la Secretaría de Salud, muchas de estas hospitalizaciones están relacionadas con la automedicación o el mal seguimiento de tratamientos recetados. En México, uno de cada tres hogares guarda medicamentos caducos y esto puede representar un riesgo si se consumieran accidentalmente. Por eso, hoy en este programa le contaremos sobre esta información valiosa de la mano de nuestros especialistas, quienes nos explicarán los riesgos de la automedicación. Le compartiremos más datos claves, consejos prácticos para que usted aprenda a cuidar de su salud y la de los suyos. Quédese, esto es Sano y Veracruzano y la salud está en sus manos.
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0: Muchísimas gracias a mi querida Jessica Collins, que ha sido la voz de esta cápsula introductoria que nos anticipa justo de qué va este programa de Sano y Veracruzano. Y bueno, pues que como siempre le invitamos a que usted haga comunidad, a que desde ya comience a enviarnos sus comentarios, sus dudas, que créame, nuestros especialistas invitados del día de hoy le estarán justamente acompañando y pues desmitificando aquellas ideas erróneas que tengamos sobre el uso de medicamentos, uso correcto e incorrecto de los medicamentos. Así que sin más preámbulo, les recuerdo los números 2288-423507, es el WhatsApp, déjanos un mensaje, o en el 842-3507, 842-3508, donde recibiremos también sus llamadas. Esto es vía telefónica. Quédese, esto es Sano y Veracruzano, y le presento a nuestra invitada que forma parte también en esta mesa el día de hoy. Ella es la doctora Elvira Morgado Viveros, amiga de Radio Más, de Radio Televisión de Veracruz, y además licenciada en Química Farmacéutica Biológica por la Universidad Veracruzana. Es egresada de la maestría y del doctorado en Neurotología de la Universidad Veracruzana, egresada del Diplomado en Comunicación de la Ciencia de esta misma universidad investigadora de tiempo completo en la Facultad de Biología, miembro del Sistema Nacional de Investigadoras e Investigadores del CONACYT y ha fungido como directora de comunicación de la ciencia de la Universidad Veracruzana y justamente acreedora del reconocimiento a la divulgación científica veracruzana 2022. Así que, mi querida Elvira, bienvenida siempre a tu casa. ¿Cómo estás?
2: Ale, muchas gracias y siempre feliz por estar aquí, porque me inviten a venir a compartir un poquito de lo que uno ha ido aprendiendo a lo largo de nuestra formación y de compartir con diversas personas como el colega que aquí me acompaña.
0: Gracias, gracias Elvira Morgado, doctora admirada, querida, respetada y además una aliada natural de Radio Televisión de Veracruz, tanto en radio como en televisión. Siempre muchas gracias por compartirnos de tu tiempo y con el gusto de recibir, y que ojalá también se hagan su casa y sus micrófonos, al doctor José Locía Espinosa. Él es químico farmacobiólogo por la Universidad Veracruzana, cuenta con el doctorado y la maestría en neurotología de la misma universidad y tiene experiencia en farmacia comunitaria y hospitalaria a nivel de operatividad y responsiva sanitaria. Actualmente es docente de tiempo completo en la Facultad de QFB de la Universidad Veracruzana, donde forma parte del cuerpo académico de química biomolecular. Consejero maestro ante el Consejo Universitario General, integrante del núcleo académico base de la maestría en farmacia clínica de esta universidad y ha fungido como representante ante la Comisión Técnica Consultiva de Farmacia de la SEP. Es el doctor José Locía Espinosa y bienvenido, doctor. Gracias.
3: Muchas gracias por la invitación y por la consideración y una felicitación adelantada por la elección del tema. Creo que la cuestión de los medicamentos, como ya lo dijeron al principio, es sumamente importante y a veces no es totalmente bien valorada. Entonces, muchísimas gracias y esperamos aportar mucho.
0: Seguro que así será, porque la verdad es que gracias a nuestra productora América García por siempre escoger estas personas especialistas que estarán aportando, ¿no?, desde su conocimiento, pero también desde la cercanía, desde la practicidad, que eso es lo valioso y lo que nuestra audiencia de Radio Más siempre pues ha celebrado en este espacio sano y veracruzano. Hablemos de los medicamentos, que definitivamente pues son una de estas herramientas terapéuticas utilizadas y que el uso adecuado, por supuesto, que a la población le trae muchos beneficios, pero de repente se ha confundido por ahí el tema y no se distingue entre el autocuidado, como yo me hago cargo y responsable de mi ser, y de repente caemos en la automedicación. Hay que distinguirlo muy bien, pero para comenzar y que la gente entienda cuando le hablas, es que te suscribieron estos fármacos, estos medicamentos. Vamos a entender por descripción qué es un medicamento, qué es un fármaco. ¿Quién guste?
2: A ver, miren, yo solamente les vengo a leer lo que googleando todos podemos encontrar, para que no digan, no, es que mucha química farmacobióloga y lo leyó en algún libro y eso yo no accedo. No, si googleamos y le ponemos la palabra medicamento, encontramos el concepto de la Organización Mundial de la Salud, que es el órgano máximo rector de todas estas temáticas que conciernen a las cuestiones de salud, como su nombre lo indica, y nos dice que un medicamento es un preparado farmacéutico. Ojo, vamos viendo las palabras, preparado farmacéutico, obtenido a partir de principios activos que se utiliza en la prevención, alivio, diagnóstico, tratamiento, curación, rehabilitación o paliación de una enfermedad. Es decir, para la OMS, un medicamento es un producto diseñado para mejorar la salud humana. Eso ha sido un gran invento de la humanidad. Sí. El lograr concentrar en una forma farmacéutica estos principios activos que a lo largo de esta curiosidad humana se han ido identificando en la propia naturaleza, en elementos de nuestra naturaleza, en plantas, animales, piedras, tierra, suelo, en donde estén, y conformarlos en este diseño. Y soy bien enfática porque ahorita voy a ir retomando todo esto. Y entonces vamos a tener que un medicamento está conformado de un principio activo, de sustancias auxiliares y esto que les acabo de mencionar, una forma farmacéutica. El principio activo es esa sustancia que produce el efecto terapéutico del medicamento.
0: Okay.
2: Esa sustancia que la encontramos por ahí en la planta, la encontramos en el animal, la encontramos en una piedra, la encontramos en algún punto de nuestra naturaleza.
0: Ajá.
2: Y que identificamos que tiene un efecto dentro de nuestro cuerpo para interceder en alguna reacción.
0: Okay. ¿Vale?
2: Pero se necesita también de unas sustancias auxiliares que ayuden a su conservación, pero sobre todo que ayuden a la administración de ese principio activo.
0: Uh-huh.
2: Porque al ser un principio activo, tiene que tener una dosis.
0: Uh-huh.
2: Y entonces a veces las dosis son muy pequeñitas y cómo te tomas el poquitito de algo.
0: Claro.
2: Entonces hay que ponerle ahí un algo que le dé ese volumen,
0: uh-huh,
2: ya sea líquido, ya sea gaseoso, ya sea sólido, por el cual lo podamos introducir a nuestro cuerpo,
0: uh-huh,
2: y tener esa acción de llevar esa acción de ese principio activo que se introdujo. Y la forma farmacéutica es la presentación en la que se encuentra el medicamento, ¿sí? Es cápsula, tableta, comprimido, jarabe, solución inyectable, etcétera. Todo eso que como eso, a eso le conocemos como una forma farmacéutica.
0: Forma farmacéutica.
2: ¿Vale?
0: Clarísimo.
2: Y entonces tenemos después que a veces confundimos medicamento con fármaco. Yo les hablé del principio activo. ¿Sí? Ese es el fármaco, es esa sustancia activa, es esa sustancia que ya limpia, ya purificada, ya identificada, que ya sabemos a dónde tiene que llegar para hacer su efecto, entonces la vamos a usar para prevenir, para diagnosticar, para tratar, para aliviar síntomas de alguna enfermedad o afectación. Y soy bien enfática en estos términos que estamos hablando porque por ahí vamos a encontrar productos que tienen una leyenda que yo es mi coco y dice, este producto no es un medicamento. Este producto es responsabilidad de quien lo usa y lo recomienda.
0: Uh-huh.
2: Y si yo les acabo de leer lo que dice que es un medicamento que tiene un principio activo, sustancias auxiliares,
0: uh-huh,
2: y una forma farmacéutica que se envasa y se vende, pues entonces estamos hablando de medicamento.
0: Es un medicamento, claro.
2: Desde ahí de entrada esa leyenda, ojo auditorio, ojo audiencia, cuidado, porque si alguien te está diciendo no es, yo te lo vendo, no es mi responsabilidad, es de quien te lo recomiendo y de ti que lo estás usando. Si vamos a una agencia de autos y la agencia nos dice, te vendo el carro, pero yo no me hago responsable, no tienen garantía, es a ver quién te mandó,
0: uh-huh,
2: y tú que lo estás comprando y ahí usa el carro, ¿lo compramos?
0: No, pues claro.
2: Ahí me quiero quedar.
0: Perfecto. Está valiosa esta distinción que nos hace y justamente esto nos ayudará a ir identificando aquello que sí y aquello que de plano mejor hay que pasar por un análisis. ¿Qué sucede en nuestro cuerpo al tomar medicamentos? Porque de repente es, ay no, yo no me puedo pasar ninguna pastilla si tenga yo mis 35 o 40 años. A mí démelo en jarabe, doctor. Oiga, pero ¿por qué? ¿Qué sucede en el cuerpo y por qué esta distinción? Porque tiene su razón de ser, no nada más obedece a ciertos, si lo podemos o no pasar. Cuéntenos, ¿qué sucede en el cuerpo al tomar los medicamentos y cómo actúan?
3: Claro, bueno, esta es la parte más interesante y que se puede discutir muy bien en términos académicos,
0: uh-huh,
3: esta cuestión de la acción de los medicamentos. Ya habló Elvira hace un momento con respecto a los fármacos, que son los integrantes del medicamento, de quien en quienes recae la responsabilidad del efecto terapéutico.
0: Sí.
3: Ahora, ¿por qué el fármaco no se puede administrar como tal, sino que tiene siempre que formularse en un medicamento? Bueno, hay una cuestión, un concepto que a mí me gusta siempre manejar. El hecho de que una sustancia tenga un efecto terapéutico no la hace automáticamente consumible, útil para curar, porque primero tiene que llegar al sitio de acción. Entonces, la forma farmacéutica, una de las cosas que hace es procurar que llegue a un sitio del organismo desde donde se va a liberar el fármaco y después accede a la zona a donde va a tener el efecto. Entonces, básicamente pasan dos cosas después de esto. Una cosa es lo que el organismo le hace al fármaco y otra cosa es lo que el fármaco le hace al organismo.
0: Uh-huh.
3: Por una parte, en el principio, si el fármaco ingresa, por ejemplo, al intestino a través de una tableta, esta tableta lo libera y entonces el intestino lo absorbe. Después de que lo absorbe, lo lleva a la circulación y lo distribuye, ¿sí? Cuando lo distribuye, lo lleva a alcanzar su sitio diana y en su sitio diana, entonces, pues tiene lugar la segunda parte, que es la farmacodinamia, es lo que el fármaco le hace al organismo, ¿sí? Por ejemplo, disminuir la temperatura, disminuir la inflamación. A veces el sitio de acción es un microorganismo, ¿no? Por ejemplo, en el caso de los antibióticos, uh-huh. El sitio de acción pues es la bacteria. Es común que nosotros tengamos una infección en la garganta, que nos prescriban un medicamento, cual debe ser lo correcto, y nosotros nos lo tomamos, no nos aplicamos el fármaco en las anginas, por llamarlo de alguna manera, ¿no? O sea, el fármaco tiene que llegar y hacer todo esto que ya comenté para que alcance a la bacteria y entonces con un mecanismo de acción que casi siempre está bien definido, bien estudiado, entonces pues hay el efecto terapéutico que es la eliminación de la bacteria.
0: Buenísimo. Este tema me encantaría que lo retomáramos si le parece bien, doctor, pero vamos a hacer una pequeñita pausa. La primera de ellas, hoy estamos hablando del uso adecuado de medicamentos. Dos grandes especialistas en esta mesa de Sano y Veracruzano, el doctor José Lucía Espinosa y por supuesto la doctora Elvira Morgado Viveros. Sano y Veracruzano, uso correcto de medicamentos. Pausa y regresamos.
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1: La automedicación es más frecuente entre personas de 18 a 45 años. Este grupo, especialmente en zonas urbanas, tiene más acceso a internet y suele confiar en recomendaciones de redes sociales o familiares antes que acudir al médico.
0: De vuelta estamos en Sano y Veracruzano a través de Radio Más. Hoy el tema, uso adecuado de medicamentos, el doctor José Locia Espinosa, que nos acompaña en esta mesa de especialistas, y también la doctora Elvira Morgado Viveros, ambos especialistas en el tema y que nos están ayudando a entender un poco más todo ese funcionamiento y el porqué de estas implicaciones cuando se hace un uso incorrecto de los medicamentos. Por eso estábamos queriendo entender primero desde la base qué sucede en nuestro cuerpo al tomar los medicamentos, cómo es que actúan, y el doctor José nos lo estaba explicando de manera muy clara y justamente nos quedamos como ya a la mitad de la explicación. Entonces retomamos, doctor, sobre este mecanismo, ya una vez que sucede, que ingresa a nuestro cuerpo, ¿qué sucede?
3: Ok, mencionaba yo hace un momento que el fármaco que se libera de la forma farmacéutica, o sea, del medicamento, tiene que acceder a la sangre, porque la sangre es el camino que lo lleva a su sitio de acción. Es importante mencionar que no en todos los casos. Por ejemplo, una pomada y algunos otros medicamentos de acción que llamamos local o tópica, pues ahí lo importante es que la forma farmacéutica, el medicamento, esté lo suficientemente bien compuesto como para que pueda liberar al fármaco y entonces este llegue a su sitio de acción, que es, por ejemplo, el músculo, ¿no? Uh-huh. Pero en los otros casos, en donde el fármaco tiene que ser administrado por vía oral o tiene que ser inyectado, por ejemplo, uh-huh, tiene que viajar a través de la sangre, es decir, tiene que ser biodisponible, así se le llama este... Okay. Entonces es muy importante que el fármaco alcance la sangre, y a eso también influye la forma farmacéutica. Una tableta, por ejemplo, tiene que estar lo suficientemente bien formulada como para que pueda liberar al fármaco en un tiempo adecuado y este pueda alcanzar la sangre. A esto se le llama biodisponibilidad, como mencionaba, es decir, tiene que estar el fármaco en la sangre. Hace rato comentaba usted la cuestión de qué pasa si, por ejemplo, no me lo tomo en el horario en el que tiene que ser. No en todos los casos, pero en la mayoría de ellos, es sumamente importante que se mantenga el fármaco en niveles constantes en la sangre, es decir, que tenga concentraciones plasmáticas constantes.
0: Importante, sí.
3: Cuando se administra un fármaco, se administra por vía oral, inicia un proceso de incremento de concentración en sangre y luego después disminuye. Por eso se tiene que volver a administrar para que vuelva a subir y se mantenga así en este, uh-huh, en este intervalo constante para que se mantenga el efecto terapéutico. Buenísimo. Hay algunos fármacos que tienen un margen terapéutico muy amplio, es decir, si baja un poquito no se afecta el régimen, el efecto terapéutico, si aumenta tampoco se alcanza un grado de toxicidad, porque esto es importante, ¿no? Si se aumentan mucho las concentraciones plasmáticas, por ejemplo, en el caso de que uno se tomara la tableta antes del horario, entonces lo que puede hacer es que lleguen muy altas las concentraciones plasmáticas, se rebase lo que conocemos como el umbral tóxico y entonces el paciente experimente un efecto de toxicidad. Por eso es muy importante continuar con este régimen terapéutico que se menciona. Entonces, okay, eso es. Me faltan dos etapas de lo que pasa en el organismo. Uh-huh. El fármaco tiene que ser metabolizado, es decir, tiene que ser procesado por lo general en el hígado, ¿sí? Uh-huh. Entonces, ese procesamiento hace que el fármaco pueda ser posteriormente eliminado. Y aquí volvemos otra vez a una cuestión crucial. si la dosis del fármaco no es la adecuada, por ejemplo, en una sobredosificación, lo que puede pasar es que el sistema metabólico del organismo, la maquinaria que lo detoxifica, por llamarle de una manera más simple, pues se vea rebasada y entonces se alcancen concentraciones tóxicas, ¿sí?
2: Peligrosas.
3: Que no tiene... la suficiente capacidad para pues gestionar, por llamar de alguna manera, esos niveles no adecuados más elevados de fármaco. Eso también es otra razón por la cual es importante manejar concentraciones, dosis adecuadas para que no suceda, entre otras cosas, esto, ¿no? Entonces, la eliminación es la última etapa. Una forma de eliminarla es el metabolismo. Los metabolitos, o sea, los productos de degradación, pueden salir por el intestino a través de las heces, pero principalmente a través de la orina.
2: Okay.
3: Es el principal órgano que elimina al fármaco. Entonces, pues así como otros compuestos que ingresan al organismo, los alimentos, los propios desechos que se generan bioquímicamente dentro del organismo, pues son eliminados a través del riñón, entre otros lugares, y nuevamente volvemos a lo mismo. Todo tiene que tener un balance, ¿no? Entonces, si las cantidades de fármacos son altas, la eliminación también se ve afectada en ese grado.
2: Correcto. Wow. Nos ha dado todo un panorama y lo podemos imaginar gracias a esta explicación muy puntual que nos ha hecho de cómo justamente tienen este efecto en nuestro cuerpo. Y no es un secreto, pero también lo vamos

0: charla de médicos, de fármacos y de químicos y automedicarnos. ¿Cuáles son los peligros? Vamos a hacer un primer acercamiento sobre la automedicación. ¿Cuáles son los peligros?
1: La automedicación, como ya ahorita bien nos explicó José, imagínense todo eso que está pasando. Una persona que no es especialista en medicina, pues simplemente no le corresponde administrarse, autoadministrarse medicamentos. Aún las propias personas especialistas en medicina tendrían que ir a un especialista para el padecimiento que le aqueja, si así correspondiera. Entonces, eso es algo que debemos de tener muy claro. ¿Cómo poder saber yo, que no soy especialista en medicina, qué padecimiento tengo? ¿Qué microorganismo me está generando esta infección que, según yo, es infección? Algo súper común que ocurre con las cuestiones de respiración, los malestares del sistema respiratorio. El sistema respiratorio, podemos tener problemas causados por virus, podemos tener problemas causados por bacterias, podemos tener problemas causados por alergia, por cuestiones de irritación. Si estuvimos expuestos a un solvente muy corrosivo que dañó nuestra mucosa, podemos estar presentando flujo nasal, etcétera. Y nosotros pensamos que tenemos una infección, y como en la infección pasada me dieron este medicamento, ahora me lo tomo. Entonces, por un lado, puedo generar resistencia de los medicamentos, de los microorganismos a ciertos medicamentos que yo estoy tomando, porque ese microorganismo no es el que me está generando ahorita un problema. Y entonces, los poquitos que andan ahí, ya pues lo recibieron bonito y ya se hicieron amiguitos,
0: cuates
1: del fármaco, y pues, okay, no hay problema. Otra es que esté ingiriendo un medicamento que en ese momento, para mi salud del cuerpo, para mi conformación, no sea bueno. Y entonces me estoy intoxicando o me estoy generando un efecto adverso a lo que estoy tomando, uh-huh. ¿Sí? Ocurre con todos los síntomas comunes, resfriado, enfermedades de respiratorio, fiebres. A veces decimos, tómate este tal medicamento porque es para bajar la fiebre. Espérate, ¿qué es lo que te está causando la fiebre? ¿Cómo están tus condiciones, tus signos vitales? ¿Cómo está tu presión arterial? ¿Cómo está tu temperatura corporal? ¿Tienes algún otro síntoma en el intestino, gastrointestinal? Todo eso lo tiene que ver un especialista en medicina. Claro. Nosotros no podemos estar ingiriendo porque podemos intoxicarnos, podemos generar resistencias o podemos dañarnos un órgano de manera innecesaria. José explicaba, todo se metaboliza. Todo pasa por hígado, todo se filtra, todo pasa por riñón. Y si nosotros, cuando tenemos un padecimiento y la persona especialista nos receta un medicamento, con todo lo que eso conlleva,
0: sí,
1: pues ni modo, debemos de tomar el riesgo con la finalidad de mejorar nuestra salud. Hay efectos secundarios propios, caracterizados ya por las farmacéuticas que van a tener esos medicamentos. El médico o médica nos lo va a dar a conocer, o lo podemos leer en la propia advertencia que nos mandan en el medicamento, la industria farmacéutica que lo generó, porque ya es conocido, ya está experimentado y ya se sabe que eso va a causar. Pero entonces, bueno, costo-beneficio, mejor una diarrea y mejoro el síntoma, la enfermedad que estoy teniendo. Me voy a mejorar de mi enfermedad, voy a dejar de tomar el fármaco y voy a dejar de tener esa diarrea, claro, que es un efecto conocido y secundario, ¿ok? Bueno, pero si nosotros nos automedicamos, estamos generándonos padecimientos y desgastes metabólicos innecesarios que nos pueden conllevar a enfermedades serias, tipo cirrosis, algunos tipos de cáncer, anemias, etcétera.
0: Vamos a entender, y ya nos está quedando más claro, por qué no paracetamol para todos, pero lo vamos a entender.

0: Aprender mucho más en el siguiente y último bloque de Sano y Veracruzano, donde estaremos entendiendo más de esto que nos acaba de decir la doctora Elvira, efectos secundarios, la interacción de otros medicamentos, qué sucede cuando hay dependencia, todo esto y más en el último bloque de Sano y Veracruzano a través de Radio Más. Pausa y volvemos.
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4: En Radio Más son las 12 con 33 minutos.
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14: el Centro de Estudios y Pronósticos Meteorológicos del Estado de Veracruz, a través de Radio Más, presenta el estado del tiempo para las próximas 24 horas.
15: Se espera ambiente relativamente caluroso a caluroso al mediodía y parte de la tarde, y templado a fresco por las noches y madrugadas. Además de baja probabilidad de lluvias y tormentas eléctricas, y algunos eventos son posibles especialmente sobre montaña y cuencas del sur, con nieblas y neblinas eventuales. También dominará viento del norte, noreste, este y sureste, de 20 a 35 kilómetros en costa, variable con rachas en las zonas de tormentas.
14: El pronóstico meteorológico del estado de Veracruz es un servicio de Radio Más.
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1: Solo el 28% de las personas que se automedican leen el instructivo del medicamento. Esto significa que una gran parte de la población consume medicamentos sin saber bien cómo, cuándo o con qué efectos secundarios.
0: Definitivamente vamos a hacer las gestiones pertinentes para que también lo que está fuera de micrófonos se quede por ahí en un podcast, porque mucha información valiosa sale cuando estamos en las pausas. Esto es Sano y Veracruzano, estamos hablando del uso de medicamentos, correcto e incorrecto, y sobre todo poniendo especial énfasis en cuáles son las implicaciones del uso incorrecto de medicamentos. Platicamos con nuestros dos grandes especialistas que nos acompañan esta tarde en Sano y Veracruzano, el doctor José Losi Espinosa y también la doctora Elvira Morgado Viveros, sobre esta interacción que se da a veces de los medicamentos con algunos otros medicamentos, o la pregunta de los 74,000 con el alcohol. Hablemos de estas interacciones medicamentosas que se da y bueno, pues cómo tienen una implicación que va más allá de que se corte el efecto del medicamento. Hay mucho más en este tema. ¿Quién gusta retomarla?
16: El doctor Losi, yo nada más le voy a hacer la pregunta por la que muchos de mis primos me mandan un WhatsApp cuando nunca lo hacen. Oye, estoy tomando tal medicamento, ¿puedo echarme unas chelas, doctor?
0: No. Claro que no, y lo decimos tan puntual.
17: Yo quiero ser enfático. Una cosa que falta entender es que los medicamentos no son cualquier cosa. En México, y también quiero aprovechar para eso, hay regulación al respecto de los medicamentos, y también hay regulación con respecto a los profesionales de la salud que están implicados en su manejo. Uh-huh. En otros países tenemos la figura del farmacéutico, que es un profesionista que estudia, hace licenciatura, su equivalente, claro, hasta doctorado. Uh-huh. Especialidades y todo esto, sí, para desempeñarse en el manejo de medicamentos en farmacias, en hospitales, apoyando al doctor para pues determinar algunas cuestiones clínicas en las cuales él es experto, sin invadir el campo del doctor, del médico. Uh-huh. Porque nosotros no recetamos, es inadecuado eso, no debería de hacerse, pero hace falta esa visión, el farmacéutico como tal, y aterrizándolo un poquito más aquí, las farmacias, pues aquí tienen un esquema muy particular. Tenemos muchas farmacias, tenemos un acceso muy, digamos que fácil hacia los medicamentos, y por lo mismo el riesgo de que el paciente tome ciertas decisiones al respecto de ellos. Hay que distinguir dos cosas. Por una parte es la automedicación, que tiene que ver con medicamentos que según la Ley General de Salud son de venta libre, que tienen instrucciones para el uso. Y por otra parte está la autoprescripción, en la que tenemos medicamentos según la Ley General de Salud que requieren forzosamente receta. No en todos los casos se tiene que retener la receta. Hay medicamentos en donde, pues, por ejemplo, los que son para la presión, es común que uno vaya a la farmacia, los pida y se los entreguen. Pero la Ley General de Salud dice que se tiene que pedir la receta, solo que como no se tiene que retener y registrar, entonces se ha vuelto una práctica común. Ahora, ¿a qué voy con esto? Necesitamos farmacéuticos profesionales formados para eso y generar un esquema que les permita tener un trabajo adecuado y unas condiciones adecuadas de trabajo. Uh-huh. Volviendo al punto de la cuestión de las interacciones y esto que comentaba Elvira acerca de si me puedo o no me puedo tomar unas copas, como profesional de la salud mi respuesta siempre va a ser no.
0: No.
17: A mí siempre me han hecho esa pregunta, bueno, muchas veces, colegas, familiares, estoy tomándome tal cosa, ¿Me puedo tomar la copa? Yo casi siempre investigo algo y muchas veces determino, pues lo que puede pasar es esto. Pero mi respuesta siempre es no, no se puede. No, como profesional de la salud,
0: no recomiendo.
17: No es recomendable. Y es simple, el alcohol se metaboliza también en el hígado. Sí, donde se metabolizan muchos medicamentos. Entonces puede haber allí, por llamarlo otra vez en términos simples, una competencia, ¿verdad? Ajá. Ahora, estamos hablando de las interacciones entre el alcohol y los medicamentos y los fármacos, pero también puede haber interacciones entre el medicamento que el médico me prescribió y lo otro que yo decida tomar. Aquí esto entra en uno de los problemas de la automedicación y de la autoprescripción. Ajá. Yo no conozco sobre medicamentos. El hecho de que yo haya trabajado mucho tiempo conociéndolos y trabajando con ellos y vendiéndolos y conociendo los nombres comerciales y los principios activos, no me faculta para recetar. Claro que no. Entonces, a veces, pues este es el problema, ¿no? Hay muchos, pero uno de ellos es eso, las interacciones medicamentosas, y son de diferentes tipos. Algunas interacciones medicamentosas lo que hacen es que interrumpen en este proceso farmacocinético de incremento o disminución de las concentraciones plasmáticas, de incremento o disminución del metabolismo. Luego resulta que un fármaco hace que el otro fármaco se metabolice menos, y si se metaboliza menos, entonces permanece más tiempo en el organismo y entonces el paciente puede intoxicarse, ¿de acuerdo? Es algo que puede pasar también con el alcohol, por ejemplo. En otras ocasiones la interacción es a nivel farmacodinámico, es decir, de la acción del punto en donde el fármaco llega con su sitio de acción. Vamos a suponer que este es el fármaco y esta otra cosita es el sitio de acción. Entonces, cuando se unen es cuando se tiene el efecto terapéutico. Una interacción puede hacer que el fármaco no se una en su sitio activo y entonces el efecto no se tiene. Okay. Y eso, si nosotros tomamos la responsabilidad, por decirlo de alguna manera, de utilizar un medicamento por nuestra cuenta, sin consultarlo con un experto, sin preguntar a un profesional de la salud, que hay varios, farmacéuticos, enfermeras, médicos, todos en el ámbito de su competencia, ¿médicos? Desde luego. Entonces, esto es lo que puede suceder, entre otras cosas. Yo quisiera comentar algo más con respecto a esto, la cuestión de los medicamentos tradicionales, los medicamentos herbolarios, los remedios herbolarios, los suplementos alimenticios. Es importante porque también se tiene acceso a ellos. Y no es que sean malos, ¿eh? Existe legislación para remedios herbolarios, existe legislación para medicamentos herbolarios, que no es lo mismo, y existe legislación para suplementos alimenticios.
0: Sí.
17: Hay una norma oficial mexicana asociada a ellos. No son medicamentos, no se catalogan como tal. La definición dice que suplen algunas carencias dietéticas y de algunos componentes, y que desde luego pueden apoyar a la terapéutica, pero el problema de esto es más bien todo el grado de desinformación que existe, que motiva a la gente a utilizar por su cuenta estos productos sin conocer qué significa que contengan tal componente y cómo este puede afectar tanto a su padecimiento como a su otro tratamiento. Entonces, en sí mismo, ninguno de estos productos es malo.
0: Sí.
17: Lo que nosotros necesitamos es más información. Y parte de esa información pasa por el conocimiento de los farmacéuticos, los QFBs. Digo, yo me hago promoción porque soy QFB y porque trato de formar QFBs en este ámbito. Los QFBs podemos desempeñarnos en muchas áreas, pero una de ellas es esta, la farmacia. Y desafortunadamente la gente no siempre tiene claro, y a lo mejor no es culpa de ella, ¿verdad? No siempre tiene claro que parte de nuestras funciones están en eso, en asegurar lo que usted mencionó muy bien como el uso racional de los medicamentos.
0: Correcto.
17: Que consiste en procurar que el fármaco se utilice con la necesidad adecuada, que sea seguro, es decir, que no cause un gran número de efectos adversos, todos los fármacos los tienen, ¿sale? Y que sea efectivo, es decir, que haga lo que tiene que hacer. Y esto pasa también por el manejo correcto, incluso a nivel de farmacia, simplemente con tener almacenado apropiadamente el medicamento, con entregarlo en las condiciones correctas. Hace rato mencionaba el uso o no de la receta, y cuando no se usa la receta, porque hay medicamentos que no la requieren, dar un consejo apropiado. Hay una actividad profesional que se llama indicación farmacéutica, en donde es el profesional farmacéutico el que está capacitado para explicarle al paciente no solamente cómo se va a usar, sino qué puede pasar también. Y hablamos de efectos secundarios, hablamos de interacciones medicamentosas. Entonces es algo bastante complejo que desafortunadamente no siempre se ve así. Es responsabilidad de nosotros, desde luego, concientizar a la población.
0: Sí.
17: para que esto pues vaya cambiando paulatinamente.
0: Y justo para eso es este espacio de Sano y Veracruzano, porque seguramente a usted en más de una ocasión le ha tocado acudir a alguna de estas farmacias y que bueno, las personas que se encuentran atendiendo este lugar, esta farmacia, por tener una bata, nosotros les brindamos la confianza y bueno, naturalmente no siempre son especialistas en ello. Entonces nosotros también hagámonos responsables de esa toma de decisiones y a quién le vamos a confiar pues esto, ¿no? Un diagnóstico o una receta de algún medicamento. Vamos a hablar un poco sobre los mitos, sobre los medicamentos, mitos y realidades. Si me recetaron un medicamento una vez, ¿puedo volver a tomarlo después? No.
16: No.
0: ¿Por qué, doctora? Díganos.
16: También es porque las condiciones por las que te las recetó el especialista de la salud en ese momento eran unas que no estás totalmente seguro que en este momento de tu vida, uh-huh, aunque sientas casi lo mismo,
0: puede ser.
16: ¿Sí? A menos que sea un tratamiento crónico que tenemos ya por todo nuestra vida, por ejemplo, las cuestiones para regular la presión arterial, pues son cosas de por vida, neurofármacos que también son de una actividad prolongada, y en eso la recomendación es nunca lo suspendas, a menos que tu especialista te diga que ya puedes interrumpir o empezar a retirar el medicamento. Pero ni nosotros podemos interrumpir el tratamiento por decisión propia, contraviniendo las indicaciones del especialista. Si nos dijo, tómate el antibiótico 7 días, hay que tomarse el antibiótico 7 días, no porque al día 3 ya me siento bien, voy a dejar de tomarlo porque solamente estamos generando resistencia a ese medicamento. Entonces, siempre seguir las indicaciones del especialista de la salud e interrumpir, retirar el medicamento cuando el especialista lo indica o lo indicó, porque a veces no necesitamos regresar ahí. Ya nos dijeron después de 7 días, puedes dejar de tomarlo, y si ya todo pasó y todo estoy bien, ok, después de 7 días puedo retirar. Y tampoco puedo yo medicarme porque así me sentí el año pasado y hoy. Ya tengo un año más, mi hígado ya no sé cómo está, no sé cómo anda mi presión arterial, y no sé, no estoy segura si de verdad es lo mismo que la otra, por lo que la otra vez. Ojo también con el internet, también nos espanta mucho, ¿qué me puedo tomar para el dolor de cabeza? Y pues te van a salir millones de opciones. O decir, también ocurre mucho que si un médico o médica me receta un medicamento, yo voy y busco para qué sirve y veo que es para cáncer y para no sé qué tanto, o se lo dieron a mi vecina que tenía cáncer, entonces me lo están dando a mí y ya empieza la alarma. Cuidado, mesura, sí informarnos, pero informarnos de las fuentes confiables, porque puede ser un medicamento paliativo, que sí, se lo están dando a la persona que tiene cáncer porque le duele sus músculos, y me lo están dando a mí porque me duelen los músculos por otro motivo. Uh-huh. Entonces, control. Siempre vamos a informarnos de la mejor fuente y preguntarle toda la duda que tengamos al especialista de la salud, al médico, médica que fuimos a visitar. Cualquier duda que tengamos, preguntarle antes de salir del consultorio, que nos quede claro qué llevamos en la receta.
0: Buenísimo. Otra de las dudas y de los grandes mitos que se presentan es: ¿los medicamentos naturales son siempre seguros? ¿Qué hay al respecto?
17: Pues no, no hay ningún producto terapéutico, ninguno, que no vaya a tener un efecto secundario. Es importante aquí contextualizar un poco. Cuando un medicamento sale al mercado, ha pasado por varias etapas de investigación. Una de esas etapas es la de los ensayos clínicos, en donde se prueba el medicamento en condiciones controladas en grupos de pacientes que van incrementando en número y en heterogeneidad conforme va. O sea, van siendo diferentes conforme van etapas, fase 1, fase 2, fase 3. Después de la fase 3, el medicamento, si todo lo cumple bien, obtiene un registro sanitario y entonces sale al mercado. Pero hay una cuarta fase, la fase 4, sucede cuando el medicamento ya está pues en el mundo, trabajando, por llamarle de alguna manera. ¿Por qué pasa esto? No es imposible estudiar absolutamente todo. ¿Sí? Si el medicamento finalmente se va a enfrentar al mundo, es imposible saberlo todo al nivel de los ensayos clínicos. Cuando se otorga el registro sanitario es porque hasta ese momento la evidencia dice que el riesgo es menor que el beneficio, pero siempre se pueden encontrar más efectos secundarios, y algunos de ellos muy fuertes, y esto es parte del riesgo inherente de los medicamentos. No siempre se retira, a veces lo que pasa es que se añade nueva información al medicamento y se definen nuevos esquemas de uso. Ahora, esto pasa incluso, bueno, con cualquier sustancia terapéutica, una sustancia natural, también luego a veces entendemos de diferentes maneras esto, ¿verdad? Hay productos que tienen forma farmacéutica, que tienen registro sanitario como medicamentos y que se llaman medicamentos herbolarios, que pasan por todo un proceso. Hay otros que son remedios herbolarios, que tienen otra designación, pero que también son legislados. Y hay también tratamientos tradicionales, ¿verdad? Los cuales son la base, realmente son la base de muchos de los tratamientos convencionales, porque muchos de los fármacos toman como base a las moléculas que en algún momento se identifican como responsables de los efectos en las plantas. No siempre son extraídas directamente de allí, a veces se identifica la forma de una molécula y después se le modifica o se sintetiza, se genera toda una familia de compuestos y entonces por ahí va la cosa. Pero los tradicionales son la base. Ahora, también son fármacos y como tal también están sujetos a esto. También contienen, también causan efectos secundarios, también están sujetos a la farmacocinética y a la farmacodinamia, también requieren ser metabolizados, también requieren ser eliminados y por lo tanto también pueden interactuar, también pueden ser tóxicos. Y el asunto acá, nuevamente, la desinformación, no es que esté mal utilizarlos, ¿verdad? Pero siempre hay que tener mesura al respecto y sobre todo cuando se van a utilizar en una terapia que después está pues tratada por un doctor, por una doctora, ¿sí? Pues es importante comentarlo. O sea, yo me estoy tomando esto, sí, para que el doctor le diga, este medicamento que le voy a recetar no se lo puede tomar con esto, o tenga cuidado con esto. También preguntarle al farmacéutico, desde luego, para que le pueda orientar al respecto. Cuando digo farmacéutico, sin menospreciar absolutamente a nadie, me refiero al farmacéutico profesional, que de hecho en la normatividad tiene permitido hacer esto, y no es que las demás personas no sepan, pero como decía un viejo conocido que ya no está con nosotros, zapatero a tus zapatos.
0: Es correcto.
17: Entonces, pues hay que tener mucho cuidado con eso.
0: Muy bien, pues estamos ya propiamente en la recta final. Es valioso siempre este acercamiento con las personas especialistas. Voy a poner un ejemplo. Mi hermana es doctora. Hace un tiempo le llegó una paciente con un cuadro de alergia importante y ella refería que solo se había puesto unas gotas de manzanilla. La manzanilla que la tenemos asociada, ¿no?, a una nobleza per se. Y bueno, pues resulta que la paciente era alérgica a ella. Entonces hay que siempre acudir con nuestros especialistas, que serán quienes nos digan cuál es nuestro mejor tratamiento. Yo me llevo esta recomendación de leer las indicaciones. Yo me reconozco que no leía las indicaciones. Ahora, un consejo que le quieran dejar a la audiencia a manera de conclusión. Comenzamos.
17: Pues siempre consulten en la medida de lo posible al doctor antes de iniciar un tratamiento. Si tienen la necesidad de consumir un medicamento, procuren que sea de venta libre. Los medicamentos que son de venta libre tienen instrucciones de uso y allí dice cómo los tienen que utilizar. Si es posible, de preferencia, solicitar apoyo al farmacéutico para que les explique más al respecto de esto, para que pues pueda orientarles acerca de otras cosas que no vienen allí. No se automediquen, no sigan recomendaciones de gente a la que le sirvió de alguna manera, porque como comentaba Elvira hace un momento, las condiciones son diferentes. No es que no se pueda volver a tomar, claro que sí, siempre y cuando un profesional de la salud esté implicado en eso. Entonces, y confíen en los farmacéuticos, tengan conciencia que los medicamentos no son cualquier cosa, aunque aquí parece que se venden así, no es así, no deberían ser. Existimos profesionales de la salud que nos dedicamos a eso y ojalá también pronto cambien las condiciones para que todos podamos integrarnos adecuadamente a esto y podamos seguir apoyando a la población.
0: Gracias, doctor José Locia. Elvira.
16: Recordar que toda sustancia que introducimos a nuestro cuerpo va a generar una reacción al interior de él, en alguna parte, en algún tejido de nuestro cuerpo. Entonces, recordar también que todo es veneno dependiendo de la dosis. En la medida en que nosotros vayamos ingiriendo, tomando y haciendo estas asociaciones, estas interacciones medicamentosas o con otras sustancias no medicamentosas, nosotros vamos a tener estos efectos que pueden ser positivos o pueden ser negativos. Entonces, como lo acaba de mencionar José, por favor, siempre leer las indicaciones del especialista, y si somos afectos a la herbolaria, ir con especialistas en herbolaria. Buenísimo. Porque ellos también dosifican, ellos también tienen tipos de formas farmacéuticas para hacer llegar administrar esas sustancias. Entonces, no nos dejemos llevar por recomendaciones y siempre consultemos al especialista.
0: Es la doctora Elvira Morgado Viveros, parte de nuestra mesa que nos ha acompañado hoy en Sano y Veracruzano. Soy Alejandra Mota Romero, a nombre de la producción le decimos gracias y nos escuchamos el próximo jueves.
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1: En Radio Más es la una, en punto.
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3: El gobierno del estado y la Fundación Teletón firmaron un convenio para construir, equipar, operar, administrar y verificar el funcionamiento del CRIT de Minatitlán. Con sus tradicionales fiestas, Jicó tuvo una derrama económica de más de 10 millones de pesos. Tome precauciones. En esta temporada de calor y lluvias es común la rápida proliferación de bacterias, virus y parásitos. La Comisión Municipal de Agua Potable y Saneamiento de Jalapa ya atiende la ruptura de una línea que provocó afectaciones en el suministro.
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3: ¿Cómo está? Muy buenas tardes. Qué placer que nos esté acompañando esta tarde. Tenemos mucha información. Ya estamos listos para llevarle a usted los acontecimientos que se están generando y transformando todos los días a Veracruz, México y el mundo entero. Así que es un placer recibirlo a través de nuestras diferentes señales. Les recuerdo que estamos en Radio Más en el 107.7 de FM, en TV Más por el canal 26.1 y por supuesto en X, en Facebook y en YouTube. Así que sin pretexto, para no estar muy bien informado esta tarde, les saluda Rosana Luna Cerdán y cuando es la una de la tarde con un minuto, es momento de reiterarle la bienvenida porque aquí comenzamos. Bien, vamos directamente a la información esta tarde y le platico que el gobierno del estado, que preside la gobernadora Rocío Nale García y la Fundación Teletón México, firmaron un convenio de coordinación, aportación financiera y colaboración. Todo ello con el objetivo de construir, equipar, operar, administrar y verificar el funcionamiento del CRIT número 29 en Minatitlán, en beneficio de la niñez y la adolescencia con discapacidad, prioritariamente de la zona sur de la entidad. El estado ministró 200 millones de pesos por única ocasión y con cargo al erario estatal, tal como capital para la construcción y equipamiento del centro, y una vez que inicien las operaciones, se entregará un subsidio anual de 36 millones de pesos. Serán destinados para el mantenimiento, la conservación y la atención de pacientes del CRIT. También se mencionó que el estado destinará el bien inmueble adquirido por el municipio de Minatitlán, otorgándolo en comodato a título gratuito en favor de la fundación. La gobernadora expedirá también un decreto ejecutivo que establece el mecanismo de previsión de aportación presupuestal para la construcción y operación del CRIT en la región de Minatitlán. El convenio entrará en vigencia mañana y tendrá una vigencia obligatoria de 10 años, contados a partir de la fecha oficial de apertura y puesta en servicio al público en el CRIT de Minatitlán. Este jueves inició el boteo, mediante el que se convoca a la sociedad veracruzana a sumarse con sus donaciones a la construcción de esta obra, que tendrá un costo de 400 millones de pesos.
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3: En más información, con una fuerza de tarea superior a los 3.000 elementos de las fuerzas del orden y personal voluntario, la Secretaría de Protección Civil recomienda seguir indicaciones para disfrutar sin ningún tipo de imprevistos las vacaciones.
4: Elementos del Ejército Mexicano, de la Secretaría de Seguridad Pública, brigadistas, voluntarios y personal de la Secretaría de Protección Civil, quienes capacitaron a prestadores de servicio y palaperos en primeros auxilios, se coordinan con las direcciones municipales para garantizar unas vacaciones tranquilas, comenta Arely Cuesta.
5: Previo a estas vacaciones tuvimos un curso particular para el tema de rescate acuático, en donde justamente a prestadores de servicios como palaperos, como restauranteros y al personal de las diferentes zonas de playa de las direcciones municipales de protección civil se les brindaron todas las herramientas para el tema de la prevención y la seguridad acuática para que en caso de ser necesario, pues si hay que hacer un rescate, que pues este se lleve de la mejor manera, con todas las técnicas que se requieren para poderlo llevar a cabo.
4: La zona de montaña se recomienda estar pendiente de los pronósticos del tiempo para evitar cualquier incidente por deslave o inundación, al margen de los cuerpos de agua, donde se prevé que los siguientes días habrá calor.
5: Llevamos a cabo unos materiales que, además de que llaman mucho la atención, pues también tienen aquí las diferentes recomendaciones, y entonces pues esto ya es un presente para ellas, para ellos, y además pues tienen ahí ya más claros, más visibles las diferentes recomendaciones que les vamos dando. Reconocemos que hay diferentes ciudadanos que se acercan, desde personas con discapacidad, personas adultas mayores, niñas, niños, adolescentes, y todos ellos pues deben tener las recomendaciones claras de cómo tener unas vacaciones seguras.
4: Atención especial se requieren para menores de edad y adultos mayores. En el caso de playa, en el mar no deben superar las rodillas, y en ciudades se deben mantener hidratados. Así padecen enfermedades, no deben dejar de consumir su medicación diagnosticada. Luis Antonio Ortega, Sistema Informativo RTV.
3: Y bueno, en estas vacaciones de verano, Veracruz ofrece diversas actividades que son para toda la familia. Este es uno de los destinos que combina playa, hay cultura, hay historia, hay entretenimiento. ¿Qué más quiere? Todo en un solo lugar.
6: Cuando llegan las vacaciones de verano, el puerto de Veracruz se convierte en uno de los destinos favoritos para quienes buscan combinar playa, cultura, historia y entretenimiento en un solo lugar. Su riqueza natural, su gastronomía y sus emblemáticos atractivos lo mantienen como uno de los principales destinos turísticos de la entidad. Uno de los sitios imperdibles es el Acuarium del Puerto de Veracruz, considerado uno de los acuarios más importantes de América Latina. En su interior alberga una amplia diversidad de especies marinas y silvestres. Entre sus principales atractivos destaca la gran pecera recifal, el área de manatís, el pingüinario y diversas zonas interactivas donde niñas y niños pueden aprender mientras se divierten. Para quienes desean disfrutar el mar, una excelente alternativa es visitar Cancuncito, un banco de arena al que únicamente se puede acceder en lancha. Sus aguas cristalinas y arena blanca le han valido el apodo del pequeño Cancún, y gracias a su cercanía con el Parque Nacional Sistema Recifal Veracruzano, es uno de los mejores lugares para practicar snorkel y admirar la vida marina. Los amantes de la historia también encontrarán una parada obligada en San Juan de Ulúa, una de las fortalezas más emblemáticas de México. Su construcción inició en 1535 y a lo largo de los siglos fungió como defensa contra piratas, residencia presidencial y la prisión más temida del país, convirtiéndose en uno de los recintos históricos más importantes del territorio nacional. Y ningún recorrido por Veracruz estaría completo sin caminar por el malecón. Este tradicional paseo ofrece una vista privilegiada de la bahía, donde es posible observar el constante movimiento de embarcaciones, disfrutar de la brisa del mar y vivir el ambiente que distingue a uno de los puertos con mayor tradición e historia de México. Con una combinación de playa, naturaleza, cultura e historia, el puerto de Veracruz ofrece opciones para todos los gustos, consolidándose como un destino ideal para disfrutar estas vacaciones de verano en familia. Fátima Vela Córdoba, Sistema Informativo RTV.
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3: Y es precisamente con Fátima Vela con quien nos enlazamos en este momento. Fati, Veracruz estará listo para recibir a miles de turistas, pero no solamente Veracruz, sino en toda la región que tenemos en nuestra entidad de playas. Así que voy contigo porque hay recomendaciones para pasarla perfectamente bien y que haya saldo blanco. ¿Cómo estás?
7: Muy buenas tardes, los saludo con muchísimo gusto desde el puerto de Veracruz. Si bien sabemos que ya se acerca el fin de semana, algunas familias ya se están preparando en qué opciones, dónde irán a visitar, qué municipios irán a conocer, y si en su mente o en sus planes está visitar algún municipio que tenga playa, es muy importante tomar en cuenta las siguientes recomendaciones de las autoridades. Para que tengan una experiencia segura, es importante tomar en cuenta estas recomendaciones. La principal es que si en sus planes está nadar, ir a zonas de playas, autoridades y cuerpos de rescates recomiendan hacerlo únicamente en zonas vigiladas y autorizadas, además de respetar los señalamientos y las indicaciones de los guardavidas. Y en caso de viajar con niñas y niños, es fundamental tal que permanezcan bajo supervisión constante de un adulto mientras se encuentran cerca del agua, ya que unos segundos pueden marcar la diferencia ante una emergencia. También se aconseja evitar ingresar al mar inmediatamente después de comer o tras consumir bebidas alcohólicas, debido a que estas condiciones pueden aumentar el riesgo de accidentes. Y también hay que cuidar la salud, principalmente para quienes vienen a las zonas de playas. Durante su estancia en esta zona se recomienda evitar la exposición directa al sol entre las 11 de la mañana y 4 de la tarde, que es un periodo en el que la radiación ultravioleta alcanza los niveles más altos. Sin embargo, también se puede hacer uso de protector solar, sombrero o sombrilla, que son accesorios que ayudan a reducir los efectos del calor. Además, es importante mantenerse bien hidratado y consumir suficiente agua para prevenir padecimientos relacionados con las altas temperaturas, como el golpe de calor. Y finalmente, al concluir su visita por las zonas de playas, se exhorta a los visitantes a retirar sus desechos, su basura, para evitar y seguir conservando estos espacios naturales. Hay que recordar que después de poder disfrutar de playa, del sol, de la arena, del mar, pues siempre llevarnos nuestra basura, no dejar nada en la zona de playas, pues así conservamos estos espacios. Y esas son algunas recomendaciones para quienes vengan a visitar las playas, principalmente las del puerto de Veracruz. Desde muy temprano ya hay cientos de turistas paseándose por las franjas costeras, así que siguiendo estas recomendaciones van a tener una estancia segura y tranquila, que es lo más importante en esta temporada vacacional.
3: Totalmente de acuerdo. Mira, en primera, además, no dejando la basura, también cuidamos a la fauna, así que eso es muy importante que le hagamos caso. Nuestras playas son libres, son nuestras, así que hay que mantenerlas muy limpias. Y las recomendaciones, como tú señalas, todos estos exhortos de cuidarnos y atender, es por el bien, para que se diviertan únicamente las familias completas y que no haya de verdad una desgracia que lamentar después.
7: Así es, las playas desde inicios del periodo vacacional ya empiezan a llegar cientos de visitantes a la zona conurbada. Sabemos que hay algunas familias que aún están planeando su viaje en los próximos días, y atendiendo de estas recomendaciones que son muy importantes, también son muy sencillas de seguir: hacerle caso a los guardavidas, ver el color de las banderas, si está en rojo es no acercarse, no está permitido ingresar a esa zona. Entonces, siguiendo todas esas recomendaciones, van a tener unas vacaciones, una estancia en las playas de manera segura.
3: Hagamos caso, es el exhorto que hacemos. Te agradezco muchísimo, Fati, toda esta información que nos regalas.
7: Gracias, Rox, que tengan una excelente tarde.
3: También para ti, muchísimas gracias. Ya es la 1:12 p.m. y las niñas y niños ganadores del concurso nacional de pintura infantil La Niñez y la Mar, en su edición número 49, visitaron las instalaciones de la Primera Región Naval en el puerto de Veracruz como parte del reconocimiento que la Secretaría de Marina otorga a quienes plasmaron a través del arte mensajes sobre el cuidado de los mares y el medio ambiente. Acompañados por sus familias, las y los participantes de 6 a 12 años conocieron parte de las actividades que realiza diariamente el personal naval para proteger el medio ambiente marino, salvaguardar la seguridad en las costas y fortalecer el desarrollo marítimo del país, acercando a la niñez al trabajo de la Armada de México. El concurso, organizado por la Secretaría de Marina desde 1977, busca fomentar entre las nuevas generaciones el respeto por los recursos naturales, la conciencia ecológica y el amor por el mar, promoviendo valores de responsabilidad ambiental, pero también el compromiso con la conservación del patrimonio marítimo nacional. En esta edición fueron reconocidos 96 trabajos correspondientes a los tres primeros lugares de cada una de las 32 entidades del país, mientras que las y los 32 ganadores del primer lugar además obtuvieron como premio un viaje de reconocimiento. Seguimos con la información, y en Minatitlán, para prevenir accidentes durante estas vacaciones de verano, la Dirección de Protección Civil Municipal hace un llamado a los motociclistas a manejar con precaución y a usar el casco protector. Para tal efecto, se implementó un operativo de vigilancia con grupos de auxilio para apoyar tanto a visitantes como a los habitantes de la región. Y es que cabe mencionar que en este municipio se han incrementado los accidentes en motos provocados por la falta de precaución y el desconocimiento de las reglas de tránsito. Así que el exhorto es respetar los señalamientos viales, conducir con responsabilidad y usar obligatoriamente el casco de seguridad.
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3: En más información, el saldo oficial de la tradicional capea de toros, anteriormente conocida como la jiqueñada, fue de 6 personas lesionadas. Destacan 4 heridos por asta de toro, 2 policontundidos y uno más corneado precisamente pues, cuando se aventó al ruedo, literal, ¿no? Para tratar de torear a este gran animal. Destacan que las fiestas precisamente en honor a Santa María Magdalena de Xico suman una derrama económica que se calcula en 10 millones de pesos únicamente por el Día de la Capea, añadiendo más de 70 millones de pesos a lo largo de todo el periodo de las fiestas patronales, que incluso todavía no concluyen, se van a extender hasta el 31 de julio. En este año se soltaron 20 ejemplares de lidia. Los cuerpos de emergencia atendieron en la zona de gradas a un espectador debido a una crisis de hipertensión que fue provocada por la aglomeración. El circuito congregó a una multitud histórica estimada entre 60 mil y 70 mil visitantes locales, nacionales e internacionales, que tuvo un impacto financiero favorable para la zona. Las autoridades atribuyeron que el saldo no fuera de mayor gravedad gracias a la ley temporal aplicada horas antes y durante el evento de la capea, a pesar de algunas quejas ciudadanas por consumo aislado. Seguimos con la información y en temporada de calor y lluvias es común la rápida proliferación de bacterias, virus y parásitos como la salmonela, el E. coli y el rotavirus en comida y agua, por eso hay que tener mucho cuidado de dónde consumimos nuestros alimentos.
4: Ante el incremento de enfermedades gastrointestinales durante la temporada de calor, la Secretaría de Salud del Estado de Veracruz promueve el consumo de agua potable y alimentos frescos, correctamente preparados y con un adecuado manejo, conservación e higiene. A través de la Dirección de Epidemiología y Salud Pública, mantiene vigilancia permanente mediante capacitación, orientación a la población y análisis de muestra, lo que permite detectar oportunamente posibles brotes y actuar de forma inmediata. Por lo anterior, se exhorta a la población a acudir a la unidad de salud, clínica u hospitales ante cualquier síntoma como diarrea, vómito o dolor abdominal, especialmente en niñas, niños y personas adultas mayores. Y sobre todo, evitar la automedicación. Luis Antonio Luna Ortega, Sistema Informativo RTV.
3: Es la 1:00 p.m. ya con 16 minutos y continuando, le informamos que lo que hoy encontramos en cualquier mercado, pues hace siglos movía barcos, incluso hasta fortunas, es decir, son hierbas como el epazote o el acuyo que fueron considerados, imagínese usted, seríamos millonarios porque eran artículos de lujo en ese entonces, que impulsaron rutas comerciales entre Asia, Europa, incluso en América.
8: Manzanilla, romero, cilantro y hierbabuena forman parte del paisaje cotidiano en los mercados de Veracruz. Hoy se consiguen con facilidad, pero hubo una época en donde estas hierbas y especias eran tan valiosas como el oro. Su demanda impulsó expediciones marítimas, abrió nuevas rutas comerciales y transformó la alimentación en distintos continentes. Actualmente, comerciantes destacaron que además de aportar sabores a los alimentos, muchas de estas plantas conservan propiedades medicinales que las mantienen vigentes entre consumidores.
9: Bueno, normalmente nosotros manejamos más lo que son las plantas medicinales, que muchas plantas de ellas se ocupan para comida. Normalmente lo que es el romero, la ruda, la manzanilla, el perejil, la hierbabuena, de esas plantas también ocupan para teces. Bueno, normalmente la albahaca la ocupan para espaguetis, cosa que muchos no sabían. Al igual que el romero, la manzanilla, pues la ocupan para los teces, relajantes. Y la ruda, pues obviamente para teces, para desinflamar y eso. Lo que es el romero, la albahaca, la manzanilla, ruda y todo eso valen 20 pesos los rollitos. Y de ahí en fuera lo que son teces y plantas medicinales, esas ya te valen cerca de 50, 30, va dependiendo.
8: Entre especias traídas de otros continentes y plantas originarias de la región, nació una tradición gastronómica y medicinal que permanece vigente en cocinas y hogares veracruzanos. Desde el siglo XV, la búsqueda de especias transformó el comercio mundial. Su valor era tan alto que impulsó la apertura en nuevas rutas marítimas entre Asia, América y Europa. De acuerdo con el historiador Ricardo Cañas, productos aromáticos y especias llegaban desde Filipinas a través del galeón de Manila hasta Acapulco. Posteriormente, eran trasladadas por tierra hacia la Ciudad de México y Veracruz, desde donde continuaban su camino rumbo a Europa, enriqueciendo la alimentación y el comercio de la época. Fanny Robel, Sistema Informativo, RTV.
3: Imagínense, tenemos un tesoro prácticamente en nuestras manos. Y continuando con la información, mientras en Estados Unidos se enfrenta a una gran crisis por el brote más grande de su historia, por ciclosporiasis, con más de 1,644 casos de la llamada diarrea explosiva, en 34 estados, Veracruz debe poner especial atención porque en otros estados ya se emitió incluso un aviso de viaje.
4: El origen del brote en los Estados Unidos de Norteamérica en la lechuga iceberg cultivada en el centro de México, en Guanajuato, y distribuida por Taylor Farms, originó el retiro masivo este 17 de julio. Pero, ¿por qué importa esto para Veracruz? A diferencia del norte y de México, donde el brote es estacional y por importancia, Veracruz, por su clima tropical y subtropical, es zona endémica natural para el parásito Cyclospora cayetaniensis. Aquí, el riesgo no es solo importado, es local y aumenta con las lluvias y el calor. Debe de reconocerse que aún no se contagia de persona a persona, sino por agua y verduras crudas contaminadas con heces fecales. Los síntomas son la clave. Diarrea acusa, que dura más de 7 días, va y viene, con fatiga extrema y pérdida de peso, y no se ve en estudios de heces comunes. Ante esto, las autoridades de salud federal emiten recomendaciones. 1. Lávese las manos con agua y jabón antes de comer. 2. Lave frutas y verduras con agua corriente segura. Pero recuerde, el cloro y la plata cloroidal no lo matan. 3. La única forma segura es cocinar más de 70 grados y congelar al menos 18 por 24 horas. Y 4. Tome solo agua embotellada o hervida. Y evite ensaladas crudas en puestos de la calle. Si la diarrea no cede, no se automedique y acude a su centro de salud más próximo. Luis Antonio Luna Ortega, Sistema Informativo RTV.
3: Hay que decirlo, hay pocos casos identificados en México, pero esto no significa que no pueda aumentar. Por ello es tan importante seguir cada una de las recomendaciones para evitar contagios. Y bien, continuando con las noticias, las bebidas con alto contenido de azúcar son el factor de riesgo más habitual para la formación de caries dentales. De acuerdo con especialistas, los refrescos y los jugos procesados contienen niveles altos de azúcar y ácidos que aceleran el desgaste del esmalte.
10: El consumo de refrescos, jugos procesados y otras bebidas de alto contenido de azúcar es el factor de riesgo más frecuente para la formación de caries dentales. El cirujano dentista Benjamín López Núñez explicó que este tipo de bebidas contienen altas concentraciones de azúcar y ácidos que debilitan el esmalte dental, facilitando la aparición de caries y otros problemas bucales.
11: Bebidas con altos contenidos de azúcares definitivamente son un factor que provoca que las cavidades dentales, lo que conocemos como caries o picaduras, las personas lo conocen así, se presenten de mayor frecuencia en la boca.
10: Indicó que el riesgo aumenta si después de ingerir estas bebidas no se mantiene una adecuada higiene bucal, ya que los residuos de azúcar permanecen en la superficie de los dientes y favorecen el crecimiento de bacterias.
11: Y más si le sumas a que no se utiliza una buena técnica de higiene, tanto en frecuencia como en calidad de limpieza de la boca. Creo que todo el mundo se ve afectado casi por igual, ya sean los niños en su dentición de leche o primaria, como ya también los adultos, tanto mayores como adultos en general, también se ven afectados por todas estas enfermedades que les menciono.
10: Para prevenir enfermedades bucales, el especialista recomendó limitar la ingesta de bebidas azucaradas, especialmente en niñas y niños, ya que la prevención sigue siendo la mejor herramienta para conservar una buena salud bucal. Fátima Vela Córdoba, Sistema Informativo RTV.
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3: Vamos en este momento a enlazarnos con mi compañera Fanny Robel al puerto de Veracruz. Fanny, hay muchas personas que prácticamente conviven todos los días con el tráfico, que se vuelve parte de la rutina y sí, es muy estresante. Hay gente que incluso se llega a enfermar de esta desesperación de tener que estar casi estacionados una hora, y esto lo vive mucha gente que obligadamente tiene que acudir desde Alvarado hasta Boca del Río o hasta Veracruz. Y afortunadamente, con el anuncio del inicio de construcción del puente del Sotavento que va a unir estos municipios, pues esperamos que en unos meses la situación cambie para bien completamente para todos ellos. Y tú pudiste platicar con mucha gente. ¿Cómo estás?
12: Hola, ¿qué tal, Rosana? Muy buenas tardes. Así es, como tú lo acabas de mencionar, sabemos, hay diferentes estudios que indican el estrés que puede generar el trasladarse, pues principalmente, por ejemplo, a destinos como sus trabajos, y que pues el traslado sea bastante. Por ello, le comparto precisamente la construcción del puente del Sotavento, que sabemos ya comenzó y que de hecho se dio el banderazo de inicio de la obra el pasado viernes por la gobernadora Rocío Nale García. Esta construcción del puente del Sotavento, que conectará a Boca del Río con Alvarado, busca convertirse en esta solución que se necesita para uno de los principales problemas de movilidad, principalmente en la Riviera Veracruzana. La obra contempla una nueva vía sobre el río Jamapa, lo veníamos platicando a través de estos días, que tendrá 4 carriles, espacios para peatones y ciclistas, además pues de esta inversión estatal superior a los 1.200 millones de pesos para reducir los tiempos de traslados de quienes cruzan diariamente esta zona. Y precisamente tenemos otra historia de vida de pues se calculan aproximadamente 100,000 personas que son afectadas. Bueno, entre ellas se encuentran Nancy, habitante de Playa de la Libertad, es del municipio de Alvarado. Ella todos los días observa cómo sus padres, Rosario y José, deben salir de casa hasta una hora antes para poder llegar puntuales a su trabajo, que se encuentra en Boca del Río. Recordemos, ellos viven en Playa de la Libertad, en Alvarado, y su trabajo se encuentra en Boca del Río. Realmente no es un tramo tan separado, no obstante, pues es lo que causa que haya solamente un puente que los conecte. Explica que desde hace apenas un año fue cuando el recorrido les tomaba apenas 5 minutos, pero el crecimiento habitacional y vehicular convirtió al actual puente en un punto de congestionamiento constante. De acuerdo con la joven, el tráfico obliga a miles de trabajadores y trabajadoras a modificar sus horarios desde muy, muy temprano. Ella se encontraba, la encontramos en una parada de autobús. Se observan largas filas de vehículos, Rosana, se forman durante horas pico. En estos momentos ha bajado este flujo vehicular, puesto que hay periodo vacacional y pues sabemos muchas niñas y niños no van a la escuela, y bueno, logra bajarse un poco, pero normalmente en horas pico la verdad es que hay largas filas de vehículos esperando pues en el sol de Veracruz, que es pues se calienta mucho los autos. Y bueno, esta chica, aunque reconoce que el nuevo puente representa una oportunidad para mejorar la movilidad, también destaca que esta zona seguirá creciendo, por lo que, bueno, este nuevo puente del Sotavento les vendrá muy bien. El proyecto pretende desahogar la circulación, como les comentaba, del único cruce existente sobre el río Jamapa, que se le conoce como el puente de la Riviera Veracruzana, y, bueno, beneficiará a miles de personas que

0: el ahorro de gasolina al no estar parados tanto tiempo en este paso, de verdad sí vendrá a aliviar también la economía de la gente que necesita utilizar, y no hay de otra, tiene que llegar de Alvarado a Veracruz o al revés.
1: Como bien lo dices, ya mucha gente pues lo ha vuelto parte de su jornada laboral. Ya llevan este tiempo que, aunque sea un tramo muy corto, pues tienen que despertarse e ir a sus trabajos mucho, mucho más temprano, Rosana.
0: Pues sí, sí es de verdad complicado y es terrible para la gente estar, pues, ni modo, pasando por este tráfico tan terrible que a veces hay. Muchísimas gracias por este reporte, Fanny. Y nosotros vamos a ir a una pausa. Ya es la 1:29 PM, así que estamos listos para el corte, pero quédese con nosotros. Regresamos con información muy valiosa. Estamos a través del sistema informativo RTV.

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1: En Radio Más es la 1:30.

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1: Estamos listos para ir directamente con mi compañero Jonathan Márquez a Coatzacoalcos porque este es un anuncio importante. Continúa el cierre del puente Ramón Figueroa Ruiz, Figueroa Ruiz, conocido como Avenida 1 en Coatzacoalcos. Se están llevando a cabo trabajos y Jonathan Márquez, tú nos tienes cada uno de los detalles para prevención de quienes tienen que circular por esta zona. ¿Cómo estás?
2: Muy bien, mi estimada Rosana, es un gusto poder saludarte a ti y a todos nuestros amigos del sistema informativo RTV. Efectivamente, bueno, pues desde la semana pasada se están llevando a cabo trabajos de rehabilitación en este puente Ramón Figueroa Ruiz, mejor conocido como Avenida 1, el cual comunica la zona alta de Coatzacoalcos, es decir, conecta prácticamente a colonias como la Petrolera, avenidas como la Universidad, una de las más importantes, con la Avenida Juan Osorio López, que es considerada también como la zona baja y que comunica con la central de autobuses de este puerto. ¿Qué se están haciendo en estos trabajos? Bueno, previamente lo hemos estado informando en nuestros espacios informativos. Bueno, se está revisando la cuestión de infraestructura en cuanto al final del puente había como un desnivel, lo cual hacía que las suspensiones de los carros tuvieran algunas afectaciones. Se está revisando también la infraestructura como tal de este puente y también el alumbrado público. Por ello, bueno, se estimaba por parte del Ayuntamiento de Coatzacoalcos que estos trabajos iban a demorar un mes. Sin embargo, una semana iban a demorar. Sin embargo, lo que quiere verificar el Ayuntamiento de Coatzacoalcos es que estos trabajos y las personas encargadas de estos trabajos, pues realicen trabajos de calidad. Por ello, por parte de Obras Públicas, se está supervisando de que el fraguado en la zona donde, repito, había este desnivel y que estaba afectando a los automóviles, quede pues ya completamente bien, que no tenga ningún desperfecto y que a futuro pues vuelva a suceder lo mismo, ¿no? Que vuelva a haber este desnivel. Se está revisando todo completamente y se estima que el próximo sábado podría ya estar reabriéndose a la circulación. Esto estaremos al pendiente, por supuesto, y atentos a los canales oficiales del Ayuntamiento de Coatzacoalcos para hacérselo saber nosotros a través de las plataformas del sistema informativo RTV. Mientras tanto, Rosana, amigos, bueno, pues ¿cuáles son las vías alternas para este puente? Bueno, en primera instancia está la Avenida General Anaya, que es decir, pasan por debajo de esta estructura del puente de la Avenida 1 para dirigirse ya sea de la zona poniente, es decir, de la zona del centro de convenciones hacia el centro de la ciudad y viceversa. Está la propia Avenida Juan Osorio López, también, que comunica estas dos lados de Coatzacoalcos, y la Avenida Universidad. Repetimos, son quizás molestias temporales, porque sí, vaya que este puente es de mucha utilidad para los automovilistas por una rápida conexión entre la zona, incluso del propio malecón, porque pues se puede llegar de una manera más rápida a la zona del malecón costero. Sin embargo, pues es una molestia temporal, pero un beneficio que se busca que sea permanente, por lo menos a un largo plazo, para pues utilizar esta estructura, esta vía de comunicación, como es el puente de la Avenida 1. Como podrán ver las imágenes a nuestros amigos que nos siguen a través de TV Más y las plataformas digitales, bueno, pues sí es un puente bastante largo, una trayectoria bastante larga, ya la hemos caminado, y vaya, sí es muy importante esta estructura. Entonces, pues ahí está el aviso que hacen las autoridades, Rosana, continúa cerrado entonces este puente de la Avenida Ramón Figueroa Ruiz, o mejor conocido como Avenida 1, y pues estaremos al tanto para que cuando se reabra, pues lo daremos a conocer y lo vuelvan a utilizar.
1: Mira, podremos entender las molestias de pronto de las personas que lo necesitan, pero también pues hay que estar conscientes de que toda obra, todo inmueble, todos necesitan rehabilitación, porque si no el desgaste después es peor y entonces sí se tendría que cerrar por mucho tiempo porque hay que prácticamente rehacer la obra.
2: Así es, efectivamente, y eso es lo que está evitándose o lo que busca evitar el Ayuntamiento de Coatzacoalcos. De hecho, el mismo alcalde Pedro Miguel Rosaldo lo había señalado previamente en cuanto a que lo que se buscaba es de que no haya después que volver a cerrar porque hubo otra afectación u otra situación que llegue a cortar la circulación en este puente. Por lo tanto, sí es importante que pues tengamos un poco de paciencia. Se espera que ya el próximo sábado, es lo que se estima, ya pueda quedar reabierta. Y así en otros puntos de la ciudad, bueno, pues estará revisando la estructura, sobre todo de puentes. Coatzacoalcos tiene muchos puentes, entonces están revisando cada uno de ellos, pues para que se tenga una mejor conectividad y una mejor vialidad en este puerto del sur de Veracruz, Rosana.
1: Pues nos mantenemos atentos para anunciar en cuanto se reabra ya esta vialidad. Gracias, gracias Jonathan por la información.
2: Claro que sí, nosotros estaremos al pendiente. Excelente tarde para todos.
1: También para ti. Es la 1:39 PM. Tenemos más información.
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1: Buenas noticias en Tres Valle porque se cumplen 2 meses ya sin casos de gusano barrenador.
3: El municipio de Tres Valles mantiene resultados positivos en materia de sanidad pecuaria, al registrar 2 meses consecutivos sin reportes de gusano barrenador en el hato ganadero, de acuerdo con información de la Asociación Ganadera Local, destacando que este avance es resultado del trabajo coordinado entre los productores y el gobierno del estado, que ha impulsado acciones preventivas para mantener al municipio libre de enfermedades que afecten al sector. Se indicó que actualmente se desarrolla el barrido sanitario en sus primeras etapas, entre ellas la identificación y colocación de aretes en el ganado, así como la actualización de los registros de las unidades de producción pecuaria. Posteriormente, se realizará el muestreo de sangre para detectar oportunamente brucelosis y tuberculosis, trabajos que avanzan con la participación tanto de socios como de productores libres del municipio. Cabe señalar que durante los últimos 2 meses no se han reportado animales infectados con gusano barrenador, situación que se atribuye a las medidas preventivas implementadas por los ganaderos, como la atención inmediata de heridas y el cuidado de los ombligos de los becerros recién nacidos, donde existe mayor riesgo de infestación. Además, se ha exhortado a los productores a informar cualquier caso sospechoso sin temor a sanciones, ya que una notificación oportuna fortalece la respuesta de las autoridades sanitarias y contribuye a preservar la salud del ganado en el municipio de Tres Valles. Alejandro Narváez, Sistema Informativo RTV.
1: Continuamos con las noticias. A la fecha, la Secretaría de Salud y la Dirección de Salud Municipal han aplicado 3.129 vacunas antirrábicas en perros y gatos durante jornadas gratuitas que se han llevado a cabo tanto en Jalapa como en sus comunidades. Los módulos itinerantes se han instalado en los cruces El Plan, La Tranca, El Castillo en el Tronconal, Colonia Unión Antorchista, Chiltoyac, La Troja, Colonia 6 de Enero, en San Antonio Paso del Toro, Las Minas, la Colonia Moctezuma, Colonia Gobernadores, Las Torres, el Centro Comunitario Casablanca, en el Centro Comunitario El Naranjal y en el Centro de Salud Sebastián Lerdo de Tejada. Hay que recordar que la vacunación antirrábica constituye una de las principales estrategias para prevenir esta enfermedad, ya que protege tanto a los animales de compañía como a la población y fortalece la cultura de la tenencia responsable. En más información, el gobierno del estado invita a la población a disfrutar de la presentación Colores de México y Gala de Ópera. Esto es hoy a las 7 de la noche en la Plaza Lerdo como parte de la programación de jueves musicales. La Orquesta Filarmónica de Jalapa y el Ballet Folclórico de Veracruz de la Escuela Industrial Concepción Quirós Pérez ofrecerán un programa integrado por piezas representativas de las tradiciones y del patrimonio musical de México. El espectáculo reúne música y danza en una presentación dirigida a todo el público con un repertorio que celebra la riqueza cultural del país y además acerca a las familias veracruzanas a las expresiones artísticas que forman parte de nuestra identidad. Seguimos con las noticias y este jueves 23 de julio se celebra el Día Mundial de las Ballenas y los Delfines para frenar la caza comercial, proteger sus hábitats y evitar la extinción de estos animales. Esta fecha fue creada en 1986 por la Comisión Ballenera Internacional cuando entró en vigor la moratoria que prohibió la caza comercial de ballenas. En un principio se llamó el Día Mundial contra la Caza de Ballenas y con los años el nombre cambió para incluir también a los delfines y a otros cetáceos. Las ballenas, delfines y demás cetáceos ayudan a cuidar el equilibrio en la vida de los océanos. En específico, las ballenas ayudan a fertilizar el mar y a reducir el carbono en el aire, mientras que los delfines son los que miden qué tan sano está el ambiente marino. Los cetáceos se enfrentan a la caza ilegal que aún se practica en algunos países. También a la contaminación del agua y a la basura, principalmente a los microplásticos. Otros factores a los que se enfrentan son el cambio del clima y la pesca sin control, que les deja sin alimento y los orilla a buscarlos en aguas más cercanas o en las costas, por lo que en últimas fechas se han registrado avistamientos de ballenas y delfines en zonas que realmente son poco frecuentes. Seguimos, y aunque el primer matrimonio civil en el estado y puerto de Veracruz y en todo México se realizó el 10 de marzo de 1860 por la pareja formada Luisa y el comandante Daniel Traconis, la ley de matrimonio civil fue expedida en el puerto de Veracruz un 23 de julio de 1859 por el presidente interino Benito Juárez durante la Guerra de Reforma, y de esta manera se separaba la iglesia del estado. En esta norma se estableció que el matrimonio dejó de ser un sacramento religioso para convertirse oficialmente en un contrato civil regulado por el Estado. Así se declaró que el matrimonio se contrae de forma válida únicamente ante la autoridad civil y, bueno, pues mediante la libre voluntad de un solo hombre y una sola mujer, aunque bueno, esto ya cambió, sabemos que ahora también es válido completamente el matrimonio igualitario. Pero bueno, pues de esta manera el matrimonio religioso perdió sus efectos legales ante la ley civil, aunque los contrayentes conservaron la libertad de recibir bendiciones de su culto si es que así lo deseaban. Entonces el primer enlace matrimonial ocurrió 8 meses después del decreto, marcando así el inicio oficial de esta figura legal en el país, a pesar de la oposición de la época.
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4: La Secretaría de Protección Civil les informa el pronóstico del tiempo para este jueves 23 de julio del 2026. Se prevén pocos cambios en las condiciones del tiempo. El ambiente caluroso continuará, especialmente en llanuras y costas. El potencial de lluvia será bajo, sin embargo, por la tarde y la noche podrían presentarse lluvias ligeras a moderadas con algunas tormentas aisladas, principalmente en zonas montañosas y en las cuencas del sur. El viento dominará del sureste, este y noreste de intensidad moderada, con algunas rachas en la costa. Recuerden que entre el mediodía y la tarde el calor es más intenso. Si pueden, eviten exponerse por periodos prolongados al sol. Tomen agua con frecuencia. Busquen mantenerse en lugares frescos. Cuiden a quienes son más vulnerables, niñas, niños, personas adultas mayores. También eviten cualquier acción que pueda provocar incendios. Ahora revisemos el pronóstico por regiones. Región Norte, ambiente caluroso y bochornoso con cielo mayormente despejado durante el día. Probabilidad baja de lluvias, aunque por la tarde podrían presentarse tormentas aisladas en zonas de montaña. Viento moderado del este y sureste con rachas en zonas de costa. Ambiente templado por la noche y madrugada. Región montañosa central, ambiente caluroso durante el día y fresco por la noche. Cielo despejado por la mañana y aumento de nublados por la tarde con probabilidad baja de lluvias. No obstante, son posibles eventos aislados ligeros de corta duración. Viento del noreste, este y sureste ligero a moderado. Para la región costera y llanura del centro, ambiente caluroso y bochornoso durante el día. Cielo mayormente despejado y baja probabilidad de lluvias. Viento moderado del noreste y este con rachas en playa. Ambiente templado por la noche y madrugada. Para la región sur, ambiente caluroso y bochornoso durante el día. Por la tarde podrían presentarse lluvias y tormentas aisladas de intensidad ligera a ocasionalmente moderada, principalmente en los límites con Oaxaca y en la región de los Tuxtlas. Viento del norte y noreste moderado con rachas en la costa y en áreas de tormenta. Ambiente templado por la noche y madrugada. Manténganse al pendiente de las actualizaciones del pronóstico y de las recomendaciones que emita la Secretaría de Protección Civil, ya que durante el domingo podrían aumentar ligeramente el potencial de lluvias. Este fue el pronóstico del tiempo.
1: Tenemos más noticias. La presidenta Claudia Sheinbaum descartó que tenga previsto participar en la próxima 80ª Asamblea General de la Organización de las Naciones Unidas, luego de que en redes sociales circularan versiones de que la ubicaban como una de las posibles participantes del encuentro internacional que se realizará en septiembre en Nueva York. Durante su conferencia matutina, la mandataria afirmó que hasta este momento ese viaje no forma parte de su agenda oficial y aseguró desconocer el origen de la información que generó la expectativa sobre su presencia en el foro multilateral. En más noticias, la Secretaría de Cultura y su titular, Claudia Curiel de Icaza, destacó que México Canta forma parte de una política integral para fortalecer el acceso a la cultura y a las industrias creativas, como el fortalecimiento de festivales, la duplicación de recursos destinados a estos eventos y una inversión de 3,000 millones de pesos en apoyos a la creación artística. Explicó que la estrategia contempla acciones en todos los niveles, desde el trabajo comunitario con artistas hasta la realización de festivales especializados y conciertos masivos con precios preferentes para jóvenes, además de impulsar eventos que posicionen los estados como destinos culturales. Añadió que el presupuesto de los 5 festivales más importantes ha crecido 70% con el objetivo de ampliar su impacto social y fortalecer la vinculación cultural en todo el país.
5: México Canta es una iniciativa como parte de la política integral del Gobierno de México con todas las otras secretarías, pero desde la Secretaría de Cultura no solo hacemos México Canta. Este año se fortalecieron, por ejemplo, los festivales, ¿no? Se duplicó el presupuesto para hacer 150 festivales en todos los estados, pequeños, medianos, de gran formato. Se está invirtiendo también en conciertos masivos que dan atención a jóvenes en los distintos estados, pues para que puedan ir a conciertos que por lo general cuestan 3,000, 5,000 pesos y que tiene esa lógica, pero también tiene una lógica que posiciona al estado y para artistas comunitarios con PACMIC se fue al doble. Entonces trabajamos en todos los niveles.
1: La Comisión Municipal de Agua Potable y Saneamiento de Xalapa informó que ya atiende la ruptura de una línea principal de conducción registrada desde el pasado viernes a la altura de Perote. Fue un incidente que provocó afectaciones en el suministro de agua en distintos sectores de la capital. El director de SEMAS, Eric Juárez Valladares, precisó que el organismo trabaja para reparar la avería y restablecer el servicio. Indicó que mientras concluyen los trabajos, SEMAS implemente una distribución equitativa del agua para poder reducir las afectaciones en todas las colonias y así garantizar el suministro dentro de la capacidad operativa del sistema. Además, solicitó a las y los jalapeños paciencia, pues se trata de una zona de difícil acceso.
6: Estamos en el punto donde ocurrió la fuga en nuestra tubería de conducción de Cofre de Perote, Alto Pisquiac, una tubería de 16 pulgadas que conduce un aproximado de 230-250 litros por segundo. La principal afectación se va a dar en la zona alta, pero no estamos en una situación fácil. Para poder llegar a este punto, inicialmente fue necesario un trabajo de alrededor de 5 horas de llegar desde donde se dejan los vehículos hasta aquí, abriendo brecha y haciendo escalones para poder pisar en zonas de acantilado muy pronunciadas, y son las condiciones en las que tienen que estar trabajando nuestra gente de las EMAS con mucha valentía, con mucho empeño. Están ellos aquí con las medidas de seguridad, por supuesto, pero con mucha entrega para hacer la reparación de esta tubería. Ahora vienen soldadores para empezar a hacer las conexiones y poder reabastecer oportunamente el agua. Por eso queremos que las personas en Xalapa comprendan esta situación, valoren el esfuerzo de nuestros trabajadores en las EMAS.
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1: Estamos a 8 minutos nada más de que sean ya las 2 de la tarde y ya llegó Eric Salgado, a quien saludo con el gusto de siempre. Listo.
7: Rosana, muy buena tarde, por supuesto, listos para la información deportiva. Hablamos aún de los ecos del pasado Campeonato Internacional de Fútbol, y es que más allá del tema de la emoción, también fue un vínculo para que las familias se unieran en torno a esta fiesta de carácter mundial.
8: El fútbol mueve pasiones, y si se trata del mundial, lo hace con más vibra y con más fuerza. No solo se trata de un gusto por un deporte, no solo se trata de ir a un estadio. Hay quienes cruzan fronteras para vivir esa pasión al juego. Incluso viajan cada 4 años a los países sedes. Y hay quienes esa pasión la heredan. Lo viven entre padres e hijos. Y la pasan de generación en generación.
9: Sí, fíjate que este afortunadamente es mi noveno mundial consecutivo. Desde Estados Unidos 94 a la fecha no he faltado a uno solo. Algunos he ido más partidos, otros menos. Todo empezó como un tema de un viaje papá-hijo en su momento con mi papá. En el mundial de 94 yo le decía que era la oportunidad de ir porque era cuando lo teníamos más cerca. Y durante mucho tiempo le estuve recortando pedazos de periódico donde estaban las promociones para poder ir al mundial. Alrededor de 3-4 meses estuve así todos los días, hasta que un día me dijo que ya dejara de estarlo molestando, que porque ya había comprado paquete para ir a aquel entonces al mundial, y fuimos al juego México contra Irlanda en Orlando, que acaba ganando México 2-1 con goles de Luis García. Y regresando de ese viaje me dijo: ya ni me vuelves a decir nada porque vamos a ir a Francia. Y fuimos a Francia y acabé yendo con él hasta Corea-Japón en el 2002. Desgraciadamente él fallece en el 2003 y yo continué con ese legado de ir yendo a los mundiales como una remembranza de lo que había sido el viaje padre-hijo, de esos 15 días que era únicamente papá e hijo en el viaje. Quién diría que al paso de los años ahora me toca a mí ir con mi hijo. El partido pasado, el de México-Sudáfrica, fue la primera vez que voy a ir con él solo un partido.
10: A ver, que nos platique su experiencia, ¿qué mundial es el que mandó?
11: Primero.
12: Bien.
13: ¿Estás contento?
11: Sí.
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7: Pues las diferentes historias que se entretejieron alrededor de este evento. Platicamos ahora sobre el Águila de Veracruz. Ay, caray, el Águila de Veracruz.
1: ¿Cómo va? Dime buenas noticias.
7: Pues no precisamente buenas noticias, pero cae el día de ayer 8-2 frente al equipo de los Piratas de Campeche, que realmente vino y se sacó la lotería aquí al Parque Deportivo Beto Ávila. Venía a rescatar un juego de los 4 que iban a jugar. En lo numérico era donde las cuentas más o menos le alcanzaban o le saldrían bien. Pues ya se fue y hasta con pilón, porque anoche le arranca también un juego de la serie ya regular, no del juego. Ganan el pendiente, el Águila ganó el primero del compromiso y el día de ayer en el segundo 8-2 le ganan. Hoy el Águila tendría que ganar sí o sí para más o menos buscar no seguir abriendo más la brecha entre este equipo y entre el resto que le siguen, que son Piratas, Guerreros, Pericos, Tigres y Los Bravos. En el transcurso de la mañana nos pasamos ahí un buen rato. Es maravilloso lo que puede hacer la inteligencia artificial hoy y esta herramienta aplicada para deporte y para pronosticar ciertas cosas. Entonces nos pusimos a preguntar, a trazar algunos modelos matemáticos con algunas variables, como juegos como local, visitante, el porcentaje de cada equipo, los duelos directos entre ellos, y pues nos arrancaba ciertos números en un panorama donde tal vez me voy a llevar las rechiflas de la gente, pero el Águila estaría fuera del playoff.
1: Uy, no, ojalá que no.
7: Mira, sobre todo tomando en cuenta una variable bien importante. Las últimas 4 series que va a disputar el Águila son contra equipos en la parte alta del standing de la zona sur, todos jugando por arriba de 500. Como es, visitan a los Diablos Rojos del México en serie a partir de mañana. Digo, esto a falta todavía del último encuentro, del tercero de la serie, que por cierto, te invito, Roxana, a las 7 de la noche para seguirlo por la señal de TV Más. A partir de mañana visita a Diablos, líder, Olmecas, sublíder, y Tigres y Pericos. Visita a Diablos, recibe Olmecas, recibe a Tigres y visita a los Pericos.
1: Sí, todos son fuertes,
7: todos están jugando pelota arriba de 500, y en el caso de Tigres y Pericos están en esa lucha por acomodarse en el standing, porque seguramente van a estar en el playoff. Así que es complicado para el Águila. En las cuentas alegres que nos arreja la inteligencia artificial, el Águila estaría terminando con marca de 43 ganados y 49 perdidos, sumando el partido de hoy.
1: No, pues la mayoría.
7: Preguntando a la inteligencia artificial, que dice que el Águila sería barrido por los Diablos Rojos en la serie del fin de semana, que ganaría la serie ante Olmecas de Tabasco 2-1, ante Tigres de Quintana Roo 2-1, y perdería la serie ante Pericos 1-2. Por 2 victorias del equipo de Pericos, eso lo dejaría prácticamente fuera. ¿Quiénes serían los equipos que pasarían al playoff según este modelo muy sencillo matemático? Guerreros, Pericos, Tigres y los Bravos. Águilas y Piratas a su casa.
1: La IA a veces se equivoca, esperemos que así sea.
7: La pelota tiene que rodar en el diamante y así que pues bueno, todavía esa parte emocional que tiene el deporte la vamos a mantener viva.
1: Pues estaremos pendientes a ver qué tanto le atinó entonces la inteligencia artificial. Eric, un placer.
7: Igualmente, Roxana, muchas gracias.
1: Gracias, y nosotros también nos vamos. Muchas gracias por su atención y compañía. No se olvide, nos escuchamos a las 6 de la tarde por la señal de Radio Más, pero quédese porque siguen las noticias ahora desde el puerto de Veracruz. A nosotros no nos resta más que desearle extraordinaria tarde de jueves.
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14: En Radio Más son las 2, en punto.
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0: En Radio Más son las 2 con 30 minutos.
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1: En Radio Más son las 2 con 59 minutos.
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1: En Radio Más son las 3:32.
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6: El Centro de Estudios y Pronósticos Meteorológicos del Estado de Veracruz, a través de Radio Más, presenta el estado del tiempo para las próximas 24 horas.
7: Se espera ambiente relativamente caluroso a caluroso al mediodía y parte de la tarde, y templado a fresco por las noches y madrugadas. Además de baja probabilidad de lluvias y tormentas eléctricas, y algunos eventos son posibles especialmente sobre montaña y cuencas del sur, con nieblas y neblinas eventuales. También dominará viento del norte, noreste, este y sureste, de 20 a 35 kilómetros en costa, variable con rachas en las zonas de tormentas.
6: El pronóstico meteorológico del estado de Veracruz es un servicio de Radio Más.
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1: En Radio Más son las 3 con 59 minutos.
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5: En Radio Más son las 5 en punto.
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13: Es momento de escuchar la canción Me Muero de la Quinta Estación, tema lanzado en el año 2006 de su álbum El Mundo Se Equivoca.

Elegiste una canción que fue escuchada por primera vez el 15 de septiembre del 2003, del álbum titulado Sí. Ella es Julieta Venegas, Andar Conmigo.

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1: Escucharemos este gran tema, lanzado el 25 de noviembre de 1988, del álbum Un hombre busca una mujer. Él es Luis Miguel, Culpable o no, Miénteme como siempre.

0: Escucha la icónica canción Hasta que te conocí de Juan Gabriel, tema lanzado en el año de 1986, convirtiéndose en uno de los temas más emblemáticos del Divo de Juárez.
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Elegiste la canción Flaca de Andrés Calamaro, tema lanzado el 4 de agosto de 1997 de su álbum Alta Suciedad.

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1: En Radio Más son las 5:29.
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9: El Centro de Estudios y Pronósticos Meteorológicos del Estado de Veracruz, a través de Radio Más, presenta el estado del tiempo para las próximas 24 horas.
10: Se espera ambiente relativamente caluroso a caluroso al mediodía y parte de la tarde, y templado a fresco por las noches y madrugadas. Además de baja probabilidad de lluvias y tormentas eléctricas, y algunos eventos son posibles especialmente sobre montaña y cuencas del sur, con nieblas y neblinas eventuales. También dominará viento del norte, noreste, este y sureste, de 20 a 35 kilómetros en costa, variable con rachas en las zonas de tormentas.
9: El pronóstico meteorológico del estado de Veracruz es un servicio de Radio Más.
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12: Momento de escuchar una canción que se lanzó por primera vez el 29 de septiembre de 1998. De su producción ¿Dónde están los ladrones? Escucha a Shakira, Inevitable.
13: Si

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1: Nos vamos hasta el 21 de noviembre de 1989, cuando del álbum Un Hombre Discreto surgía un éxito de Manuel Mijares para Amarnos Más.

en las estaciones de radio el 18 de abril del 2016. Se escucha por primera vez Duele el Corazón, interpretado por Enrique Iglesias en colaboración con Wisin.

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6: En Radio Más, son las 6, en punto.
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